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0: 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Somos el Flaco y su pandilla. ¿Qué, doña Mati? ¿Usted cree que nos vamos a creer que está embarazada? Güey, para toda la gente que le acaba de poner al Flaco y su pandilla en la tricolor a esta hora de la mañana, que ya traemos energía, ya nos tomamos vitaminas y todo. Doña Mati se puso a traernos una radiografía, según dizque, de su embarazo, güey. Brillo, ¿tú le hallas forma a esta radiografía?
2: ¿Sabes qué es lo más triste? No solamente no le hallo forma, porque parece un huevo, pero un huevo como que se le rompió la yema adentro, güey. Y luego... Doña Mati pagó por eso. O sea, sean falsos o sean reales, pagar por eso es casi pecado. Qué horror.
0: ¿Cómo son a ustedes conmigo? Yo tanto que los aprecio, que ya estoy yo preparando mi baby shower, ya los iba a invitar. Yo les reservé una mesa en el McDonald's a todos porque ahí va a ser mi baby shower. ¿Por qué me ves así, Benjamín? ¿Qué? No,
3: ¿por qué dicen que tal usted parece un eclipse lunar?
0: El eclipse lunar lo traigo en las naguas, ahí traigo el eclipse.
3: Esa parte.
0: Y ahí bien bonito me lo marcó don Pedro Rivera, gracias a Dios. Va a tener un hijo del patriarca, don Pedro.
3: Sí.
0: Sina, y se va a llamar Brian Rivera.
2: ¿Y si es mujer?
0: Se va a llamar, Britney Rivera se va a llamar.
2: Britney. ¿Puedo ser su nina?
0: Sí, puede ser la nina y también la piruja de la casa.
2: Bueno,
0: por favor, Britney, ¿qué nombre es anaco se le va a poner a sus hijos doña Mati? Britney. O sea, primero... aprende inglés y ya después le pone nombres en inglés a sus hijos. Brian, ¿qué es eso del Brian? Siempre sí, toda la gente, ¿no? De allá del pueblo, nomás llegan a Estados Unidos, tienen un hijo aquí y ya le pusieron Brian López.
2: ¿Usted sabe por qué ya lo de les empezaron a poner Brian a los niños en México, profe?
0: ¿Eso por qué?
2: Por Brian, de Beverly Hills 90210.
0: Pues qué estupidez. Y ya luego en El Salvador les ponen Yasmín. Yasmín, cierra la puerta, cipota, hija la gran pija. Qué cosas de veras tan nacas a que hemos llegado, ¿no? Al menos póngale otro nombre bonito, póngale, no sé.
2: Hilaria.
0: Márgaro López. Porfirio Díaz. Jorge Negrete, Gustavo.
2: Valentín.
0: Gustavo, no sé, Gustavo.
2: Pedro.
0: Gustavo Brown. Al menos primero el nombre mexicano y ya después el apellido.
3: Rosa.
0: Esta.
2: Es que es polaca.
0: Y sí, de veras, yo no entiendo eso. Los salvadoreños o en Guatemala, ¿dónde es? ¿Qué nombre les ponen tú, Benji?
3: El del jugador Erling.
0: ¿Y les ponen qué? Como, por ejemplo, un nombre.
3: Erling Pérez, Cardoso.
0: Erling Cardoso. O después les ponen Edwin. Hay muchos Edwin allá en Centroamérica, he notado eso.
4: Steven.
0: Y en vez de Steven Jobs, se llama Steven Pérez. Mira, aquí va. Y mira, doña Mati, aplíquese con eso. Y la radiografía, a ver, déjeme verla, en la que trajo, según está embarazada. Mira nada más la radiografía de doña Mati. Sí, no manches, se ve una mancha como de menudo, no sé. Brillo, ¿tú le crees a doña Mati que esa radiografía es de verdad?
2: ¿La foto del huevo estrellado, profe?
0: Sí.
2: No, claro que no, ¿de dónde? O si es, doña Mati debería de ir con el doctor.
5: Yo sí estoy embarazada, pero no sé de quién es el bebé, la verdad. Ni siquiera tengo sospecha de alguien.
4: Pues, ¿con cuántos has estado, Clau?
5: Pues he estado con varios, pero siempre me uso protección porque yo trabajo en una barra, soy mamá soltera. Bueno, antes trabajaba en la barra, ahora trabajo de table. Pero me va muy bien, chicos, gano hasta $1,000 la noche.
2: Bueno. Eres una muestra de cómo puede crecer uno en el trabajo.
0: Muy bien, prima Clau, pues bueno, ahí está.
6: Doña Mati, yo sí le hallo forma a su radiografía.
0: ¿De veras, Flaco? Ay, qué feliz estoy.
6: Sí, forma de ballena, como que...
2: Embrión de ballena.
6: Sí, nomás se ve el vientre de ballena. Pero no se ve nada más. ¿Qué? ¿Por qué se enoja? ¿Por qué me ve así?
0: Ya no les voy a compartir nada, nomás me agarran de juego a ustedes.
3: No, doña Mati.
0: No, está bueno, está bueno, cállense ya la boca. Porque la verdad les voy a decir algo. Sospecho de Pedro Rivera y sospecho de también de Carrillo, así se llama. ¿Cómo se llama el novio que te dije que traigo brillo? Porque nomás me acuerdo.
2: Cristian.
0: Cristian Carrillo, sí, porque su nombre no me lo sé porque nos conocimos en una noche de copas. Solo me dijo, llámame Carrillo. Y en la cama le aruñé la espalda y vieras qué bonito me hizo el amor.
2: No, y no, está bien sobrado, doña Mati, agarró un buen semental.
0: Sí, muy sobrado. El pantalón. Dios santo, dice, auxilio que me reviento.
2: Ayúdenme.
0: Entonces, me voy a hacer una prueba de ADN para ver si es de él el hijo que tengo o a ver si es de don Pedro.
2: Ojalá y de don Pedro, porque este es pobre, doña Mati.
0: No le hace, me conformo con la casa que dé renta. Digo, aunque renta una cada semana, ¿verdad?
2: Pues va a viajar mucho, doña Mati.
0: Ah, sí, voy a viajar mucho porque él es programador de muchas radios en México.
2: Nice.
0: Cristian Carrillo se llama. Estoy cada noche sueño con él y me toco. Me calientan sus tatuajes.
4: Hijo.
0: Ya, porque luego ustedes también se excitan.
6: Bueno, ahí está mi raza, doña Mati, comparta la foto de su radiografía. ¿La puedo poner en mi Instagram?
0: Claro que sí, flaco, ponla.
6: Ahí les voy a poner la foto de esa radiografía en las historias de mi Instagram. Flaco al aire, flaco al aire, flaco al aire. Y es para que le deseen lo mejor a doña Mati, ¿verdad, muchachos?
2: Que viva este embrión, sí. Por ejemplo.
6: Sí, lo voy a ocupar.

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1: Con el consejo del profe, cuidando tu dinero, vas a poder hacer muchas cosas, casi lo que quieras, siempre y cuando cuides tu dinero y tengas salud. Pero si tú eres un imbécil que gasta su dinero en las pirujas, en las teiboleras, en las que andan ahí en la barra, en el chupe, en el pase, en la adicción que te metes por la nariz en el baño hasta que te saques el cerebro, pues no vas a tener nada, mano. Entonces cuida tu dinero, por favor, porque tengo a mi primo... Mi primo Esteban, ese pobre diablo ya está para morir. Toda su juventud se gastó en el dinero, nunca lo cuidó. Siempre anduvo con otra y con otra y con otra. A todas les compraba lo que querían, bolsas de marca, zapatillas, camioneta. Una Yukon del año fue la última que le compró a su ex piruja, la Leti, que sacó de una barra. Y al último, la vieja, resulta que lo hechizó, mano. Su hija, la mayor, le encontró una veladora debajo de la cama con su nombre. No estaba encendida, ya estaba quemada, ya estaba usada, ya estaba gastada la veladora, pero adentro de la veladora tenía la foto de él. ¿Y qué creen?
2: ¿Qué?
1: Pues lo acabó, mano. Ahorita a él ya no se le para Wise, ya no tiene pareja, ya no tiene dinero y ya todas las pirujas que tuvo ya no están con él.
2: Qué feo.
1: ¿Cómo la veis, Bolbrillo? Ahí nomás para que cheques ese dato, mijo.
3: Ah, desde hace mucho que se dan esas cosas, profe. Yo conozco a Benjamín, así se murió. Se fue pudriendo. Y la esposa muy contentita con otro vato.
4: No, Benjamín sigue aquí, nuestro productor.
3: No, Benjamín, un Benjamín de allá de la sierra.
2: Hasta peleé los ojos.
4: Sí. ¿Sí?
3: No, anda así bien feo.
4: Nuestro productor dijo, ¿sigo vivo? Estoy muerto, no veo a San Judas. Perra sal. Pues sí, lo mismo digo yo, profe, así la, si yo la regué mucho tiempo. El profe, si le acabas de poner, nos está dando consejo de no gastar nuestro dinero con las pirujas de joven, así dice él, ¿no? Mi, sí. mi respeto es para las mujeres, pero así dijo el profe. Uh-huh. Ahora, es algo muy verdad, muy cierto. Mi tío Felipe, ¿qué pasó con mi tío Felipe, Brillo?
3: Aparte de que les mandaba dinero y se casaba vía Facebook, él sufrió mucho con las mujeres.
4: Oh. Él sufrió.
3: Oh, sufre.
4: Bastante, ¿eh? Chale. Y finalmente el señor se puso quieto. ¿Pero qué creen? Ya no tiene dinero. Ya se lo acabó todo con las morras. Y pues ahora, ¿qué? Ahí está el claro ejemplo de que hay que tratar de ser una persona estable en un solo matrimonio. Ya llevo dos. No hay pedo. La tercera.
3: Pero los dos largos. Es diferente tu caso.
4: Sí.
3: Porque hay que se casa y dura 6 meses, otro un año, otro 2 meses. Tú no, tú dos han estado estables durante todo el lapso.
4: Oye, ya llevo 2 años, güey, casado. ¿Ya?
2: ¿Tan rápido?
4: ¿Tan pronto,
3: sí,
4: Brillo?
3: Sí, el tiempo pasa volando, Flaco.
4: Ya llevo 2 años casado, creo que ya voy para el tercero, Brillo. Perra.
3: Qué bueno, Flaco, es lo que te digo, que tus matrimonios son muy estables.
4: Gracias.
3: Así sería, parece no funcionar.
4: Ay. ¡Qué miedo!
1: Ven, cuidado, también aléjense de las personas que tienen cara de brujos ensartados por un burro como el Brillo. Uh-huh. Cuidado con eso.
3: Bueno, porque... fuera, profe, tuviera esa gracia.
1: Uf.
3: Ven, y ya tendría la casa a mi nombre, no a la de su esposa.
1: Ya cállate, porque a mí también se me antoja.
4: ¿Qué pasó, profe?
1: No, el burro. No, es un chascarrillo, cuando si a mí no se me antoja ese cochinero. Pero saludos a toda la gente que puso atención a mi consejo. Este consejo que yo les estoy dando de ahorrar su dinero, de guardarlo. Si estás casado, también guárdalo. Haz un clavito, porque tú no sabes cuándo tu mujer te va a dejar. Y porque se puso buena, o porque encontró otro más bueno que tú, o por lo que tú quieras. Y tú te vas a quedar como un imbécil, sin dinero, y sin una pareja, y sin piernas.
2: No, tranquilo.
1: Perdón, quería sacarlo.
2: Ah. ¿Le pasó a usted,
1: verdad? Sí, me acordé. Perra sal. Los quiero mucho, muchachos. Cuídense, volvemos con más aquí en El Flaco y su Pandilla, en la quemazón de los famosos. ¿Y a quién vamos a quemar el día de hoy? Estará por verse. Aquí, en El Flaco y su Pandilla. Ábranse a la verga. ¿Algo más, Brillo?
3: No, profe, no, nos abrimos.
1: Muy bien, perro. Ábrete también.

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0: manera nos vamos con el rinconcito de Doña Mati. Nuestra amiga Radio Escucha está en un dilema, mi compa, la neta, está agüitadona, muy agüitadona. Y es que ella dice, tengo 25 años de edad, conocí a un morro de allá del rancho aquí en Estados Unidos, tengo un año aquí. Y es que la verdad, yo quiero algo serio, güey. Yo no quiero algo serio a los 35, 40 y tener hijos ya de esa edad, quiero empezar ya. Ahora, no estoy desesperada, pero conocí a un morro de mi rancho, quien me invita a su casa... Y pues de pronto me prepara unos tequilitas ahí como para quererse poner muy romántico, pero yo no caigo, soy señorita. Nunca he estado con nadie y me da miedo que si me entrego totalmente a su amor, él se va a pelar como Baltasar. ¿Estoy haciendo algo incorrecto? ¿Lo voy a enfadar al no entregarme a él? Brillo, ¿qué piensas de esto, güey?
1: Yo pienso que... Eso de querer algo serio a la primera, ¡qué horror! No, date vuelo, hija, sé bien piruja y luego ya te casas y ya eres feliz. Pero imagínate, nada más quiere tener un novio, ¿qué rollo, güey?
2: No, señor, no, señor.
1: Ella y doña Mati, no. Así como usted y yo en el cabaret.
2: Yo tuve mucha diversión, pero ¿por qué crees que estoy sola? Siempre fue bien piruja y le di mi vida y mi cuerpo a todos los que me gustaban. Y dime cuál me tomó en serio. Nadie me tomó en serio. Una señorita recatadita ya no hay. Esas se tienen que cuidar. En cada esquina te encuentras pura muchacha suelta, pura pajuela, pura de esas de la libertad, pura gata billetera lo que te encuentras hoy en día. Ancina es.
3: Yo diría que de una vez, man. O sea, imagínate el muchacho, uno de hombre que es bien jacarandoso. Y de pronto vas con una morrita que conociste en un antro para acabarla, porque ella dice que en un antro se conocieron. Y dice, tengo 25 años, pero soy señorita y no te puedo dar el tesorito. Oye, pues qué flojera. ¿En dónde la encontré? En un episodio de
1: buen punto, profe.
3: En un episodio de Blancanieves. O yo soy uno de los siete enanos. O ¿qué esperas de mí? ¿Una manzana y una caminada en el parque y nada más? Oye, pues mejor me pongo a ver una película para adultos, gracias.
0: Sí, profe, pero no, yo creo que la muchacha está respetando. Cuando uno de hombre anda por todos lados, estás acostumbrado a andar por todos lados, y ves una muchacha que es recatadita, que se respeta, dices, aquí hay oro y aquí me quedo.
1: Sí, es lo que si buscas eso, si estás chiquillo y quieres de acá, pues no te importa si es oro o no.
0: Bueno, ahí está Brillo sacando a la gente como el diablo.
1: No, o sea, yo digo... No, me da mucha pena que ya le vaya a entregar a él y se vaya a casar con él y ya.
0: Estamos platicando...
1: Ahí terminó todo lo que cuidó.
0: Estamos platicando acerca de nuestra radio. Escucha, tengo 25 años y soy señorita, dice. ¿Me conviene entregarme a la persona con la que estoy saliendo? Me invita a su depa, me prepara tequilitas y todo, pero yo no soy tonta, no caigo.
4: Se me hace que ya cayó esa muchacha.
2: Pero entonces, ¿qué gana con llamar aquí? Pues pura diversión, ¿o qué?
4: Pues yo creo.
2: Porque no le damos dinero a la gente por contarnos sus problemas tampoco. Mucha risa, Benjamín.
4: ¿Por qué?
2: No te doy uno nomás porque...
4: ¿Qué? ¿No estoy de su alcance? No, ya no, doña
2: Cuento.
0: Ya, no, hay mucha violencia. ¿Qué es lo que dice la gente aquí en el Flaco y su Pandilla?
5: Yo pienso que si la muchacha no quiere aún todavía, pues que no lo haga. O sea, entonces se va a encontrar una persona que realmente la valore y la respete y le dé el lugar que se merece. ¿Qué tal si el chaval nada más anda buscando una costón y la bota y a la chingada? No.
0: A ver, Brillo.
1: Sí, si se lo vas a entregar, no se le entregues a uno de tu rancho asqueroso, güey. Pero uno con varo y que tenga green card de perdido. Este roñoso no ha de tener ni credencial para votar con fotografía.
6: Esta chavala está echando mentiras. Al calor de las copas, se caen las copas hasta del brasier, mi brillo.
1: Ay, no sé por qué dijo eso.

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2: Brillo, tenemos una pregunta que la gente nos hace al Instagram, Flaco al Aire, a Facebook, Flaco al Aire. Y la pregunta en las bolas de brillo es, ¿por qué doña Mati sigue diciendo que está embarazada? ¿En realidad está embarazada? Dínoslo, Brillo, dínoslo, por favor.
4: Ay, es una pregunta que, mira, me saboreo. Así es que vamos a preguntarle a las bolas de brillo, porque las bolas de brillo, únicamente, siempre dicen la verdad.
2: Si es, acércate, por favor, más a mí.
4: Oh, gracias. Ay, a mí se me siente.
2: Ahí, por favor. Sí, para que te escuches bien en el micrófono, Brillo. No creas que para mí, o sea.
4: Ah, oh, sí.
2: A ver, Brillo, ¿cuál es entonces la respuesta de las bolas?
4: Las bolas lo dicen claro y sencillo.
2: Yes.
4: Doña Mati.
2: Yes.
4: No, el huevo estrellado ese que trae en la panza es un empacho, doña Mati, por haberse comido no sé cuántos kilos de tortillas de harina o no sé qué haya comido, pero es una bola ahí de manteca.
2: ¡Juito!
4: No, doña Mati. Doña Mati, pues es que, ¿cómo cree que don Pedrito Rivera pues va a pegar ahí?
2: No, yo estoy
4: si
2: muy...
4: no ha pegado en la muchacha
2: yo,
4: que tiene.
2: No, lo que sí tengo nervios ahora en mi embarazo, uh-huh, es la vacuna del COVID. Ahorita está saliendo mucho que el Fauci, ahorita lo están demandando ya.
4: Oh.
2: Ya está en la corte el Fauci. ¿Sabes quién es el Fauci, Brillo?
4: No.
2: Qué menso eres, de veras, Brillo. El que andaba dirigiendo toda la pandemia, que dijo, pónganse cubrebocas, 6 pies. El doctor de cabecera de la nación, que lo nombró como el líder de la salud, el Byron. Y que también el Trump lo apoyó. Ahorita ando teniendo nervios ahorita.
5: ¿Sí?
2: Sí, porque ya vi de yo en TikTok que el Fauci ahorita lo están investigando ahí en el Congreso. Se peleó con un senador republicano también que le dijo que por su culpa mucha gente se ha muerto. A ver, doña Mati, usted trae
4: bien alterada, como cuando sí habla de la 4T, así sí trae bien alterada la información.
2: Sí, muy, muy alterada. Volvemos con los detalles de eso. El doctor Fauci está siendo atacado por republicanos y le están diciendo que por su culpa mucha gente murió por la vacuna y por todo lo que se hizo mal. Desinformación que dio durante la pandemia del COVID-19.
5: Híjole.
2: Volvemos con los detalles y los audios de ese momento.
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0: Damas y caballeros. Ahora sí que está por todos lados. Yo no sé si tú crees o no crees en esto del coronavirus, pero después de ver este tipo de acusaciones, pues sí me deja pensando, ¿no? Yo me puse la vacuna en contra del COVID-19 y no estamos diciendo de que la vacuna sea falsa o que tenga cochinada y media que te pueda matar, aunque mucha gente sí lo cree y se respeta la opinión de cada quien. Pero los republicanos que dirigen la investigación del COVID-19 acusan a Fauci, el doctor de cabecera del país, que estaba oficial cuando Joe Biden lo nombró, pues acusa a Fauci por falta de transparencia durante la pandemia. También lo acusa principalmente por haber dado información errónea durante la pandemia también. ¿A qué me refiero con información errónea? Que pues el doctor Fauci dijo, ¿se acuerdan en ese entonces, 6 pies de distancia? Pues resulta que nunca se comprobó científicamente ni médicamente que los 6 pies de distancia iban a evitar el contagio del COVID-19. Él dijo, vamos a ponerle aquí 6 pies. Ajá. Y entonces mucha gente se enojó por eso. Bueno, otra cosa, empujó mucho las vacunas, güey. Y sí, está comprobado que ayudaron a que las personas pues, no murieran del COVID-19, pero no era algo 100% que por ponértela te ibas a salvar de morir. Entonces, muchas personas dijeron, pues me pongo la vacuna y ya, pues que al cabo la información es protégete y ponte la vacuna y que no. Entonces se pusieron la vacuna y muchos de ellos aún así se murieron. Ahora, también lo están acusando de que por su culpa muchas personas perdieron su trabajo, porque enforzaron la vacuna y la empujaron a huevo, que si no te la ponías te iban a correr, ¿se acuerdan?
2: Ah, ¿cierto? ¿No?
0: Y mucha gente perdió su trabajo por culpa de eso. Entonces ahora le preguntan a Fauci, ahí en el Congreso, los senadores, republicanos, oye, al menos te vas a disculpar.
3: Apologize, just apologize to the people who you harmed through your actions. Will you say, do you have the dignity to just say you're sorry?
4: On the advice of counsel, I respectfully decline to answer based upon my rights under the Fifth Amendment to the Constitution.
0: Entonces a él lo están criticando porque en vez de contestar, pues se está defendiendo con la quinta enmienda de Estados Unidos, que pues eso aplica que nadie puede ser obligado a declarar en contra de sí mismo, o no puede juzgar, alguien no puede ser juzgado dos veces, o el gobierno debe respetar el debido proceso legal. Este no es un proceso legal oficial en contra de Fauci, ¿eh? Él no está en la corte frente a un juez. Estas son acusaciones de los republicanos hacia Fauci por esto que acaba de salir a la luz. Además, lo culpan, supuestamente también lo señalan de desviar fondos durante el COVID-19 para supuestas investigaciones peligrosas del COVID en su momento de parte de Estados Unidos, y desmentir que este virus venía de un laboratorio y decir que venía de un animal, cuando no está tampoco probado de que venía de un murciélago, como decían. Entre otras cosas, güey, o sea, lo acorralaron y dijeron prácticamente, eres un mentiroso, altanero, inventador de mamá, doble cara, asqueroso reptil. Eso es lo que le están diciendo, Brillo. ¿Qué piensas de esto, güey? ¿Tú crees que en realidad, no sé, ya después de todas estas acusaciones, ya no sé ni qué pensar, güey, de las vacunas y de todo el virus, güey? Y yo que me puse la primera y la segunda, perra, sal,
5: dije, ay, pues si no era opcional. Oye, lo que haya pasado, estábamos en un momento donde todo era bueno. O sea, si te hubieras dicho, ponte un pegos de vaporrón, todos nos hubiéramos puesto un pegos de vaporrón. O sea, no podemos criticarlo tampoco, ser tan duros. Él hizo lo que pudo en una contingencia que todos desconocíamos. Aparte, ¿para qué hacen el virus si no van a poder manejarlo los perros?
0: Oye, pero si así la gente que guardaba la sana distancia de 6 pies, muchos de ellos aún así se contagiaron, pobre vato, ¿no? Sí. Aún así se hubieran contagiado, yo creo, aunque no hubiera dicho, ¿qué importa si 6, 5, 4 pies, güey? Ahora, lo que sí se me hizo muy mal, creo yo, fue en forzar que todo el mundo se vacunara. Había gente que, ahí sí, yo creo que tienes que respetar, cada quien debería de decidir lo que se quiere meter al cuerpo y lo que no se quiere meter al cuerpo.
5: Porque se ha comprobado que trajo problemas cardíacos y trajo un problema de varios tipos.
0: Bueno, en realidad no hay ninguna prueba que diga, la vacuna lo causó. Oficialmente, Brillo, pero sí hay reportes de personas que después de haberse puesto la vacuna, si lo queremos poner en términos legales, vaya,
2: sí.
0: No hay pruebas que dicen, bueno, Benito se puso la vacuna y como a los 4 meses le dio un ataque al corazón, pero no sabemos si Benito ya venía con problemas cardíacos, no sabemos si Benito tenía diabetes, si Benito nunca caminaba, si Benito chupaba todos los fines de semana y se fumaba una cajetilla de cigarros todos los días. Entonces, por eso también mucha gente dice, uy, no es que la vacuna nos mató, y no que defienda la vacuna, pero después de todos estos estas declaraciones, güey, dudo. O sea, ya no digo, hoy la vacuna es 100% segura. O sea, no puedo decir eso tampoco. Pero lo que sí les digo es de que yo, al menos personalmente, después de habérmela puesto, la primera y la segunda, muchachos, me da mucho la taquicardia. Sí, y me da mucho la ansiedad. Ajá. Y sangro mucho de la nariz. Sí. Y ya fui al doctor y me dice, no, es que trae rota ahí una venita en la nariz. Sí, güey, pero pues ya según me parcharon ahí de esa venita y pues, sigo sangrando. Ahora, ¿cuál es la respuesta? ¿Tengo el catalítico roto? ¿Qué? O sea, no sé, ¿qué piensas tú de esto? Mándame tu mensaje a Instagram. Es más, vuelvo con tus llamadas. ¿Tú crees que todo esto fue inventado? ¿El del todo lo del COVID-19? Porque Trump lo apoyaba a Fauci al principio, después se pelearon, tuvieron desacuerdos. Biden lo nombró como el mero perro de la salud cuando él estuvo ahí para dirigir la pandemia. Y luego ahorita está siendo acusado porque Fauci, la neta, al principio decía que sana distancia y mascarilla, después dijo que la mascarilla no era necesaria. Y entonces hubieron instrucciones muy contradictorias por ahí. Entonces, también por eso lo acusan de tener la culpa de que muchas personas murieron. Porque daba información de una manera y después de otra. Entonces, ¿qué piensas de esto? Vuelvo con tus llamadas al 1-888-874-2656. 1-888-874-2656.
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2: Muchas personas comentando en redes sociales de que piensan que todo lo del COVID-19 fue falso, inventado. Hay teorías, ¿no, Brillo? Que dicen ahí personas, oye, lo inventaron para hacer que nos pusiéramos la vacuna y hacernos estéril, por ejemplo. Y así hay muchas, pero muchas teorías. Y todo después de que salieran estos videos donde Fauci está siendo cuestionado por senadores republicanos y preguntándole que por qué se inventó la sana distancia de 6 pies, si los 6 pies nunca fue, ahora sí que nunca ningún doctor dijo, oh, tienen que ser 6 pies a fuerzas, ningún científico. O que por qué se inventó de que el cubrebocas, que científicamente pues tampoco estaba probado que los cubrebocas te iban a salvar. Y ese tipo de cosas. Pero tú, compadre, te pusiste la vacuna, te arrepientes de habértela puesto, te sientes diferente después de que te la pusiste. Porque hay muchas personas reportando que después de que se pusieron la vacuna del COVID, que ya no se sienten bien, güey, que ya no se sienten los mismos. Y no digo que sea falsa la vacuna, pero después de que yo me la puse, yo sí, güey, empecé a sangrar demasiado la nariz. Al menos cada 6 meses tengo un buen sangrado de nariz, güey.
3: Chale, ¿en serio?
2: Neta. Y ya fui al doctor, todo bien, que no sé qué, pero sí, la ansiedad me empezó a agarrar más seguido, la taquicardia, todo ese rollo. Brillo, ¿tú te pusiste la vacuna del COVID?
4: Sí, de hecho era imposible que no te la pusieras. Si no te la ponías, no podías ir al Telmex, por ejemplo, al auditorio, no podías entrar a ningún lugar, a menos que llevaras el comprobante de que te la pusiste. Y yo, la neta, yo sí pienso que querían despiojar poquito la tierra, la neta, para eso la hicieron. Ya los se murieron menos de los que querían, pero bueno, pues se murieron muchos.
5: Despiojar, no manches, Brillo.
4: O sea, güey, las élites hacen lo que quieren de nosotros.
2: Vamos a escuchar.
4: Estorbábamos y ya.
2: Vamos a escuchar lo que le dicen a Fauci ahí en el Congreso, güey, los senadores republicanos.
6: Asking me if there was no virus, then how did everybody die? And the truth is, they were murdered in the hospitals. That's right, they were murdered in the hospitals. Nobody died from COVID outside the hospital, only inside. So they turned up the radiation, they made everybody sick, everybody then ran out and got tested. The tests were all rigged.
2: Bueno, está diciendo que los exámenes del COVID, que todos fueron ficticios, que estando en el hospital, pues como ya no es una persona mayor, dijeron, pues hay que entubarlo porque no respira bien. Y pues en realidad era una gripe común, es lo que dice él, y que no existe este rollo y que entubar a las personas fue realmente lo que las mató, Brillo. Es lo que dice él. Pero no sé, yo no podría acusar de algo así a los doctores porque no tengo las pruebas, no soy un científico. Aquí mi pregunta es, ¿tú te la pusiste y te sentiste mal? ¿Crees que todo fue inventado? Nuestro productor aquí, el Benji, él estuvo entubado. Benji, ¿tú estuviste entubado? ¿Te pusieron la vacuna después?
7: Me pusieron la vacuna después porque no había en ese entonces cuando me enfermé. Entonces yo puedo decir que la verdad sí existió el COVID porque la neta yo estuve a punto de morir. Ya no podía respirar. Cuando me lloran ahí, tenía un latido muy por debajo de los 85. Sí. Entonces, pues la verdad, yo sí creo que sí existió, porque a mí me pasó. Yo le viví en carne propia.
2: ¿Te sentiste diferente después de haberte puesto la vacuna?
7: Sí.
2: ¿Qué cambios notaste en tu cambio?
7: Cuando voy a correr, camino rápido, o voy a correr, me agito bastante.
2: Eso es porque ya estás bien.
7: Bueno, eso es. Aparte de eso. Pero meses antes, pues estaba yo bien, antes que me diera el COVID. Entonces asumo de que sí me hizo daño después del COVID.
2: Dorian, ¿tú te pusiste la vacuna del COVID?
3: Sí, me la puse el 2. Ya ves que te era uno y luego el refuerzo. Ajá, sí. Nuevamente. Ajá. Entonces las 2 me las puse. Y lo que yo llegué a notar era como que después de la vacuna como que me agitaba más. Ajá. Me llegaba yo a agitar más y corría, bueno, no corría, pero caminaba rápido, digamos, subí las escaleras o algo. Sí, como que me agitaba más, no sé por qué, o si era mi imaginación, pero esa falta de aire como que sí la llegué a sentir, fíjate.
7: Dorian, Mati, no era por el menudo que comíamos.
2: ¿Quién?
7: Que... Pues nosotros.
2: ¿Quién te preguntó? Lo que sí les voy a decir es de que el Anthony Fauci, el doctor Fauci, ese no es republicano ni demócrata, para los que piensen que esto es político. Él fue un funcionario científico de carrera y trabajó con presidentes republicanos, demócratas, desde Ronald Reagan, para que se la sepan. Uh-huh. Él tiene mucho, más de 30 años trabajando en China de médico. Ahora, con el Donald Trump, ahí estuvo apoyado, después salieron peleados. Luego el Biden, que es demócrata, lo respaldó y lo nombró principal asesor médico cuando estaba pasándole el COVID-19. Uh-huh. Bueno, y las principales acusaciones que se le hacen al doctor Fauci son de haber engañado al Congreso sobre fondos estadounidenses destinados a investigar coronavirus allá en China, de haber ocultado información sobre el posible origen del COVID-19. Desmintió de que según venía de un laboratorio, él dijo que venía de un animal, haber ayudado a desacreditar la hipótesis de esa fuga y de negarse a contestar preguntas utilizando la quinta enmienda, ahora en el Congreso, güey. Ahora, yo no creo que él se esté protegiendo con la quinta enmienda necesariamente porque haya mentido, sino que cuando te acorralan así te pueden hacer declarar cosas para después enredarte y atraparte. Ahora, Fauci se defiende diciendo, todo esto es una persecución política y lo único que quieren es acabar con mi libertad. Pero, ¿qué opina la gente? Mira, aquí a Instagram me escribe Raúl, arroba flaco al aire, dice, flaco, yo nunca me puse ese cochinero. Yo tenía dinero ahorrado, gracias a Dios, y sigo vivo, no tengo síntomas, mi tía se la puso y a los 3 meses se murió de un ataque al corazón. Gracias a Dios que yo no me la puse, lo siento por ti, hermano, ojalá que nunca te pase nada.
3: Camfle.
2: Y luego dice aquí el compa Luis a Instagram, flaco al aire, flaco, todo eso es una mentira del COVID-19, yo jamás me la puse, no me sentí mal, todos en mi casa se infectaron y jamás me pasó algo a mí. De hecho, yo era el que iba a los supermercados a traer comida, agua y todo lo que me pedían en mi casa, porque decían que yo era como un superhéroe. Por eso sé que no existe el COVID. Bueno, se respeta, ¿no?
7: Uh-huh. Sí, claro.
2: Dice aquí María, dice, flaco, yo sí me enfermé muy mal, muy, muy feo. Y de hecho, me acaba de poner la vacuna y creo que por eso no me morí. Porque mis hermanos se enfermaron y a ellos sí les pegó fuerte, ya que no se la pusieron. Entonces yo creo que cada quien tiene su propia opinión de eso, ¿no?
7: Sí.
2: ¿Tú qué piensas? Mándame tu mensaje ahí a Instagram, flaco al aire, flaco al aire. Volvemos con el marcador picante. Se pone bueno el fútbol. Aficionados del fútbol.

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4: A ver, llamada 7 se lleva boletos para Arley Pérez en este momento. Llamada 7, toda la gente de la finiquera, Alcina, todo lo que abarca la finiquera, Avondale, Glendale, no vamos a entrar en detalles, toda la finiquera y punto, norte, sur, este, oeste. Arley Pérez, viernes 21 de agosto, en el Celebrity Theater, llama ahorita, llamada 7, están los boletos en etix.com, pero ahorita llama ya.
5: Arley Pérez.
4: Arley Pérez.
5: Así es, mano, Arley Pérez.
6: ¿Qué le pasó, profe? Se comió.
4: se puso gozón. 1-888-874-2656. Llamada 7. Se lleva los boletos para Arley Pérez. Y sirve que calo los teléfonos, porque hace rato pedimos llamadas para opiniones y nadie llamó. Nadie llamó. Entonces vamos a ver si no sirven los teléfonos o simplemente la gente solo llama cuando quieren boletos. Y si es así, tendremos que bloquear las líneas, ¿eh? Ay, ay, ay, ay, ahí volvemos con el marcador picante, el deporte. Una

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1: Todo lo que sucede en el deporte, en El Marcador Picante. 1-0, pero ganamos, damas y caballeros. Bienvenido de regreso, Tony. Ganaron mis Chivas. No jugó en la Hormiga, pero pues ya estamos acostumbrados. Ya lo tratan como Chicharito, güey. Lo tienen en la banca nada más. Oye, Tony, ¿cómo le haces para irte vacaciones cada rato, Tony? Qué envidia, güey.
2: Bueno, es que todo se lo debo a mi manager y...
1: No me llevaste, amor. Qué tristeza.
2: No, es que a donde fui, doña Mati, decían, por favor, no traigan problemas, no traigan con ustedes cosas inservibles.
1: ¿Y por qué llevaste al Brillo?
2: Quedó descartada.
1: Me dijeron que llevaste al Brillo, pero no, por FaceTime.
2: No, saluditos al Brillo.
1: Ya no está ahí, Tony.
2: Ahí está, mira.
1: Ya lo corrimos, es un audio nomás que está ahí.
2: Muchas cosas pasaron esta semanita que anduve en unas merecidas vacaciones.
1: Qué rico, güey. Ya ven la gente que dice que, uy, que no tratamos bien a Tony, que no le damos vacación. A todo le da, todo, a vacación, aumento de sueldo, este es Blueberry. Va más vacaciones que el CEO de la empresa, el Tony Valdés.
2: Corrección. Yo me trato bien, porque si se los dejo a ustedes, no.
1: Tony, ¿cómo está de que ganamos el partido de la jornada 4, pero no juega la Hormiga? ¿Ya no creen en la Hormiga González o qué? ¿Se murió?
2: Las Chivas Rayas del Guadalajara sacan el triunfo en su visita a Territorio Santos Torreón. Un triunfo sufrido, apretado, con gol de penal de Ricardo Marín por ahí al minuto 75.
3: Así es, Brody.
2: Exactamente. Y la nota más que el triunfo de las Chivas, pues fue, ¿dónde está la Hormiga? Exacto. ¿Alguien ve a la Hormiga? Pues resulta que no jugó inmediatamente. Mm. Pues ya saben, los comentarios. Ya se va, ya se fue a Grecia. El Olympiacos ya lanzó una oferta sobre él. Chivas ya la aceptó. Toma, entonces ya hoy no lo arriesgaron, pero todo parece ser que es simple y sencillamente que Gabriel Milito no le está teniendo mucha confianza a la Hormiga, con la pólvora mojada, y ayer Milito dijo, pues no juegas, Hormiga, no juegas, y las Chivas sacan el triunfo, mira, 1-0, ¿no?
1: Qué tristeza, güey, de veras, o sea, tanto esfuerzo para traer gente buena, y fíjate que yo lo veía como que era la próxima promesa, güey, como que lo comparaba un poquito con Chicharito en algún momento, Tony. Sí,
2: pero ¿sabes qué, Flaco? Que hay que darle tiempo, ¿no? Está joven, ya nos demostró de lo que es capaz, No. Creo que no le cayó muy bien esta situación del Mundial, lo desconcentró el no jugar mucho, así que es cuestión de que retome su nivel. Ahora, mentalmente él está enfocado en Chivas, en hacer goles, o ya está pensando en una posible salida, como les menciono, el Olympiacos del fútbol de Grecia, parece que ya lanzó por ahí la oferta, ¿no?
1: A ver, yo quiero escuchar el gol, a ver.
4: Le va a pegar Ricardo Marín de pierna zurda. ¡Gol!
1: Ya. Ah, caray, ¿para qué lo quería? ¿Y eso por qué lo quería escuchar? ¿Usted ni le va a las Chivas?
2: Es masoquista.
1: Es que no lo creía, pero ya. Solo quería creerlo, ahí están las pruebas. Gracias, mi amor, Antonio.
2: Es masoquista.
1: Gracias. ¿Y qué más nos traes en el deporte el día de hoy, papá, papirrín?
2: Bueno, pues también les voy a comentar que tremendo susto se llevaron por allá en Alemania, en la Bundesliga, que inicia el próximo 28 de agosto, así que los equipos ahorita están en preparación, juegos de preparación, amistosos. El día de ayer el Bayern Múnich contra el Leipzig, tremendo susto, compañeros, y esto pues va mensaje para la gente que nos escucha en las diferentes ciudades, que está haciendo mucho calor, ahí viene una ola de calor. Pues resulta que Jamal Musiala, fíjese, 23 años, minuto 83 de este partido el día de ayer.
1: Esa es mi edad.
2: El chiste de la semana se lo aventó el lunes, sí. Doña Mati. El chiste de la semana.
1: Era de su edad hace mil décadas, doña Mati. Ahorita ya no es.
2: Oigan, pues llamado el Musiala, este jovencito, 23 años, ya ha jugado 2 mundiales. Estuvo en el mundial este que acaba de finalizar. Pues resulta que por ahí al minuto 83 se empieza a desvanecer de una manera rara. Estaba lejos de la jugada y se ve cómo se va doblando las manos hacia el frente. Este sí va doblando, sí, hacia adelante, no, otra posición rara. Oye, tiene que correr uno de sus compañeros a detenerlo para evitar un golpe fuerte en la caída.
1: No me digas.
2: El cuerpo médico fue a revisarlo y todo parece indicar pues que fue una insolación, 33 grados centígrados en ese momento ahí en Alemania, 91 grados Fahrenheit, y este muchachito pues lo resintió, ¿no? Un muchachito de origen nigeriano, su mamá es alemana y como les menciono, ya participó en dos mundiales y pues es el calor, da a conocer el Bayern Múnich, el equipo al que pertenece, que es el calor, así que pues hay que estar atento, la gente que nos escucha es que hablar con los de la construcción, pero no, es que no sabes, ¿eh? No
1: poco
2: sabes.
1: Aguanta, Antonio, allá en Michoacán, yo estaba bañándome y sudando a la vez allá en Apatzingán, güey, y estos datos que la calor, y solo tomaba agua de coco, es todo lo que tomaba, ¿qué agua iba a tomar? No, no,
2: más que suficiente.
1: Y cuando iba al baño sudaba el triple todavía.
2: Sí. Del esfuerzo.
1: Y todavía tener que preocuparme con qué me limpiaba.
2: Pero viene una ola de calor, he escuchado por ahí en la noticia, así que la gente que siempre nos escucha viene, de la construcción, de eso, pues que están atentos.
1: No tomen agua, las instrucciones son no tomar agua y quedarse encerrados en el carro con las ventanas arriba sin el aire. Es lo que dice el doctor Fauci.
2: En su conciencia va a quedar, doña Mati, con esos consejos.
1: No, estoy jugando. No, estoy jugando, es mentira, no me hagan caso. No. Gracias, no. Antonio, dame un beso, mejor hace rato que no te veo, mijo.
0: No se lo des, Tony, yo sé lo que te digo.
1: Ya se vomitó, Tony. ¿Saben qué es? Son los ascos del embarazo de doña.
2: Valió. Me echó a perder el café de olla que están tomando, doña Mati.
1: Ajá, de olla, pero de la olla de doña Mati. De la cazuela de doña Mati. Gracias, Tony.
2: El flaco sabe a qué sabe.
1: Seguramente. ¿Cómo te seguimos en Instagram, Tony, para que te den la bienvenida de regreso, la afición?
2: Ahí en @TonyDeportesOficial, @TonyDeportesOficial. Por cierto, ahí en mis historias les estoy compartiendo el video de este jugador al momento en que cae desmayado.
1: ¿Quién, Tony, quién?
2: Usted, doña Mati.
1: Te pregunto. Usted.
3: Volvemos con los archivos. Tony es pero bañoso.
2: Volvemos con los archivos. Ay.

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3: Oye, pues la neta, ¿no? Si le metemos a la comida machín, pues claro que nos vamos a engordar, güey. O sea, yo me sorprendí esta mañana, me puse una camisa de manga larga, de botones, que antes me quedaba muy bien. De hecho, me quedaba algo grande. Me preocupaba yo, decía, güey, estoy muy flaco, qué pedo. Y ahorita, güey, literalmente me la tuve que desabrochar tres botones abajo, güey.
4: ¡Ay, no!
3: ¿Qué pasó? ¿Qué me está pasando, brillo? ¿Qué es? Es el embarazo y el que acabo de tener el nuevo bebé. Bueno, yo no lo tuve, la regidora. ¿Será eso, brillo?
4: No, es que te alimentas muy bien. De seguro te quiere engordar para que ya las demás no te vean así guapo. Y hace muy bien.
3: Mira, para desabrochármela, tengo que sumir la panza, güey.
5: No.
3: Para desabrochar.
4: Ay, no.
3: No para abrochar, para desabrochármela.
4: No, para abrocharla te tienes que acostar.
3: Sí. Bueno, Kuno dice que su amiga Ángela Aguilar, que no está embarazada, que está gorda.
5: Ay, no.
3: Le dice de una manera amable. Escuchemos.
6: O sea, que si está embarazada o no está embarazada. O sea, familia, es normal de repente uno que le gusta meter a la comidita y sale en adelante con un vestido pegado. O sea,
7: es que
6: natural.
7: Sí, la vieron más gordita hasta de los brazos. Entonces por
6: ay, pues déjenmela en paz, está descansando. Pues a ver, si no la quieren los escenarios, porque me la están bajando ustedes con tanta crítica y tanta juzgada. O sea, que esperan que haga, pues ella esté de vacaciones disfrutando en su casa comiendo.
3: Que está de coche y dijo en la casa nomás. Es lo que dio a entender el vato. Yo creo que ahí fue como que plan con maña defenderla, ¿no? Sí. Porque dijo, si no me la quieren en los escenarios, es decir, si ustedes la corren porque vale madre del... Nada más que lo dijo de una manera de... ¿Qué pedo, brillo?
4: Oye,
3: ¿qué onda con esos amigos, brillo?
4: Deja tú la forma en que lo dice, como si él estuviera, como si fuera popular, como si tuviera un talento, como si estuviera guapo. Güey, ustedes son los que le dan vida a esa gentuza asquerosa, güey. O sea, el más desgraciado del mundo. ¿Qué gracia tiene? Ninguno, güey.
3: El Kuno dice que él dice que él es talentoso, que porque causa controversia y que gracias al beso que se dio con el Mexiclán, que no sé ni quién es ese asqueroso, que gracias a eso ya él tiene mucho talento, que por el beso, que la controversia, que no sé qué.
5: Deberían de meterlo a la basura, el Kuno. No tiene nada que hacer fuera del bote de basura, mano.
4: Ay, no.
5: Porque pues para talentos de ese tipo, pues sí que está lento. Sí que está lento, mano.
3: Bueno, ahí está, ese es el rumor. Y con amigos así, ¿para qué quiero amigos?
4: Ay, no.
3: Que digan que yo estoy coche entiendo. Y porque comí mucho. Pues sí. Oye, volvemos con la flacobomba. Damas y caballeros, trabajadores de la construcción encuentran 10 millones de oro mientras construían drenaje en una cervecería.
4: ¡Ay, qué felicidad!
3: Volvemos con eso después de esta rolita.

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1: Damas y caballeros, unos trabajadores de la constru, así bien perrones para pa chambear, encontraron 10 millones de oro mientras construían drenaje en una cervecería, güey.
3: No manches.
1: Pero ¿sabe lo peor de todo, Brillo?
4: Dos cosas maravillosas.
1: Pero antes,
4: oro,
1: de, espérame,
4: cerveza.
1: Antes de eso, mira, construyeron ese drenaje.
4: Ajá.
1: Se encontraron los 10 millones.
4: Ajá.
1: Dicen que no aprovecharon para con ese dinero comprarse una caguama, güey. Yo hubiera aprovechado.
4: Es que no tenía cambio.
1: En oro, güey, en barras de oro, qué perro, ¿no? Oh, o sea, imagínate, ver el oro es como una excitación para mí, el oro, güey. Ver el oro,
4: ¿sí?
1: Sí, güey.
4: Y con tu piel blanca y así el oro con líquido corriendo así por tu piel. Y luego yo me aviento así y también me mancho con tu oro y con tu piel.
1: Pues gracias, Billy, por ese buen comentario. Hacía falta en el show. Oye, pero qué menso. Yo agarraba ese oro, yo sí lo vendía ahí en After Up o algo, mijo. O me vengo haciendo una jarra con eso, que todos los días me voy a servir un licuado, me voy a servir. O sea, que esa buena idea tú.
4: ¿Mm?
1: ¿Qué cosa, doña Mati? Hacerme una jarra de oro y con eso servirme mis limonadas para sentirme la realeza.
4: Oh.
1: Finalmente, para sentirme la reina Isabel, pero en piel de doña Mati Ancina es, perro sarno.
4: Doña Mati,
1: ¿sí?
4: Limonada, champaña, algo así por rico. Limonada, güey. O sea, quiero una copa de oro para servirme limonada. Ay, ternuri.
5: Oiga, qué naca, doña Mati, de veras, ¿eh? Se hubiera dicho un tequila, o sea. Oye, casi dice que una jarra de oro para servirse purque,
4: güey. Agua de la llave, güey.
5: O servirse, no sé, un champurrado, no, no, no.
4: Un tonallán.
5: Un atole, no sea mamila.
4: Un tonallán con uvas traídas de...
5: Imagínate, oye, yo voy a agarrar una jarra de oro para hacerme un jugo de betabel, no seas mamila.
1: Oh, pues ya déjela a la doña Mati, si eso le gusta a ella. Es que es humilde la señora.
4: Ajá.
1: Puede ser rica, pero humilde.
4: ¿Te va a ser humilde, doña Mati?
1: Yo soy la mejor de la radio.
4: Ah,
1: soy sí, la sí mejor lo locutora que si se están oyendo la chocolate.
4: Ese es un acto de humildad.
1: Cualquier otro locutor me la pela. Sina,
3: eso sí.
1: Vayan y díganme. Ah. Sobre todo los que usan silla de ruedas, ya saben quién es.
5: De mí no va a estar hablando, me faltan dos piernas por una apuesta que perdí. Ahí volvemos con los consejos que les doy yo cada mañana aquí en el show más perrón, el flaco y su pandilla, compadre. 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
1: No, pero yo voy a bloquear las líneas porque nomás llaman para boleto. Pero nomás pido opinión y nadie llama, así que las voy a bloquear ya ahorita.
4: Tranquila,
1: no, tranquila, doña Mati. No, sí, mira, sí, jaló. ¿Quién habla? Sí, jaló.
6: ¿Cómo? Sí, bueno.
1: Ahorita no estamos dando nada, gracias.
4: No, doña Mati.
1: No, pues nomás llaman cuando quieran.

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1: 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Ay, ¿andas generoso o no andas generoso?
0: Llamada 7. Sí, la okay. Neta, sí, andamos generosos. Doña Mati dice que ella no va a contestar las llamadas, que porque cuando dice, ¿cuando qué, Doña Mati?
2: Cuando digo opinen, no llaman, te digo boleto, llaman, ni siquiera tengo que dar el número cuando son boletos.
0: Oh.
2: Entonces los estoy viendo, los estoy observando. Si llaman ahorita, pero al rato que yo pida llamadas para opinión, nadie llama, ya no va a dar boletos.
1: <La llama.
2: risa> Los estoy observando. Estoy viendo de aquí. Estoy sentada acá atrás en una silla de aquí, veo si timbra el teléfono o no. Si yo llamo al rato,
0: ajá,
2: y entra la llamada, yo espero que me contesten. Pero si llamo solo cuando hay boletos, espero que no me contesten. Eso deberían decir. No voy a contestar nada ahorita, flaco.
0: Doña Mati, contesta el teléfono, ya pedí la llamada.
2: No voy a contestar ahorita. No voy a contestar.
0: Se enojó.
2: Voy a esperar que pasen el segmento de las opiniones. Y si allí Naiden llama, entonces ya no va a dar boletos ya. Y aquí los voy a estar viendo. Aquí voy a estar sentada cerca del teléfono. Si veo que piden llamada por opiniones y Naiden llama, ya no va a dar boletos nada. Nada, se acabó. Miren, sus cuernotes voy a dar. No va a dar nada. ¡Sí, jaló! Bueno...
3: Bueno.
2: Sí, bueno, si no contestan pronto, también les voy a colgar. Sí,
1: no llama.
2: Sí, bueno.
3: Hola.
2: ¿Qué quieres?
3: Sí, bueno.
2: ¿Qué quieres?
3: Un boleto, dos boletos.
2: ¿Para qué?
3: Para Arley Pérez.
2: A ver, ¿de qué estamos hablando en el programa hace rato? Una sola cosa, dime de qué estamos hablando. Dímelo, te estoy viendo. Dímelo.
1: Ay,
2: a ver.
3: Pues están hablando que están regalando boletos.
2: Gracias. Adiós. Sí, bueno.
4: ¿Aló?
2: ¿De qué? ¿A qué programa hablas? Mira, nomás cómo me los cacho, mira. Sí, bueno.
4: El Flaco es su pandilla, hermano.
2: Si no soy hermano, ya la regaste. Sí.
1: ¡Ay, lo llama a ti!
2: Que sigue. Así. Sí, jaló. Nomás para que vean de qué lado más que la iguana.
4: Bueno.
2: ¿Con quién hablo?
4: Con Leonel.
2: ¿Ya te levantaste, Leonel, o todavía te traes las lagañotas en los ojos?
4: Más o menos, en la mañana.
2: Por mamila me voy con otra llamada.
1: ¡Ay, doña Mati!
2: ¿Con quién hablo? ¿Cómo te llamas, amor?
4: Hola, me llamo John.
2: ¿Por tener un nombre ridículo?
1: No,
2: siendo latino, me voy con otra llamada. ¿Quién es John? John, se debería llamar Jonathan. ¿Qué es eso de John? ¿Con quién hablo?
4: Con Che.
2: Che, ni que fueras argentino, adiós. No, Yamati. Sí, esta es la última. Sí, bueno.
3: Sí, hola.
2: ¿Qué quieres?
3: Boletos.
2: No, esta es la misma que cada rato llama.
1: ¡Oh! ¡Ay, no llama a ti!
2: Gente nueva merece oportunidad. Sí, bueno.
3: Buenos días.
2: ¿Qué pasó, mija? ¿Qué quiere?
3: Pues quisiera unos boletos para Arley Pérez.
2: ¿Y de dónde llamas?
3: De Phoenix.
2: ¿Y por qué tendría yo que darte los boletos a ti?
3: Ah, porque dígame qué opinión quiere y yo se la doy.
1: ¡A eso! Ay, ¿no?
2: Mucha risa, ¿no? Mucha risa te ha de dar. A ver, ¿de qué hablamos hace rato en el programa?
3: Ah, pues primero estaban hablando de un futbolista de Creolanda y después de Ángel Aguilar, que se puso gordita.
2: Se puso marrana, se dice.
1: Oh.
2: Dilo, se puso marrana, dilo. Dilo.
3: Bueno, se puso marranita.
2: Tú te ganaste los boletos, mi amor, porque tú sí escuchas, ¿oíste? ¿Oíste? ¿Oíste? ¿Estás oyendo?
3: Sí, sí, escucho.
2: ¿Cómo te llamas? Sí,
3: escuché, doña Mati. ¿Cómo te... Perla.
2: Perla, eres una perra. Quédate en la línea porque ganaste.
1: Doña Mati.
2: Ganó la perra de Perla. Tómale los datos a Perla. Gracias, Perla.
0: Ya voy.
2: Te mando un beso.
3: Gracias.
2: Sigue escuchando atenta. Pon cuidado lo que está pasando en el programa, ¿viste?
3: Sí.
2: Vale, pues. Ve con Dios, hija. Porque con el diablo ya está el brillo.
1: Mira, mira.

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1: ¡Que nos chapó el cero!

0: Vamos con los consejos del profe López. Y en los consejos del profe López, antes de empezar con los consejos, vete al Instagram del flaco para que veas qué marrano se está poniendo ahora que se casó, mano. Está poniendo como coche.
1: La neta sí, profe, preocupo ir al gimnasio, no sé, ahí alguien que me pase un meal prep bien perro, ¿no? Que me va a bajar la panza rápido. Ahí les puse el video de cómo me está creciendo la panza y no es cotorreo, ya me vieron los muchachos. Benji, me veo muy coche de comparación antes.
2: Sí, como puerquito de engorda.
1: Gracias, yo también te estimo mucho. Benji, tú, Dorian, me veo más muy gordo, güey.
3: No, normal.
1: Brillo, me veo muy gordo, güey.
4: No, a mí se me hace que estás exagerando. Lo que pasa es que te gusta estar drogadito, pero no estás gordo.
1: Me gusta estar drogadito.
4: Delgadito.
1: Ah, sí, a veces no se le entiende.
4: ¿Cómo te vas a decir algo así?
1: A veces no le entiendo al brillo, güey. Vamos con los consejos del profe, ¿no? Ahí está, arroba flaco al aire, sirve que me da un comentario ahí. ¿Usted qué piensa, compadre? ¿Cree que me puse muy cochi? Usted, dígame, ¿cómo me veo? Con un solo comentario. Anchina es, profe, ¿qué consejo nos tiene el día de hoy, señor?
0: Pues mira, el consejo que te tengo el día de hoy es, fíjate, ¿quién eres amigo, man? En primer lugar, fíjate de quién eres amigo. ¿Por qué te traigo este consejo? Porque hay muchas personas que se hacen amigos de cualquier pelele, de cualquier imbécil ahí que los quiere usar para un ratito, para raites. Pero que llévame aquí, llévame allá, que no tengo carro, que no tengo dinero, que no. Y ya después de un tiempo, ya cuando consiguen carro, ya te mandan a la fregada. Mi ex amigo Alfredo. Saludos para él. Si estás escuchando, Alfredo, ya decidí bloquear a esa persona de mi WhatsApp. Decidí cambiar de ciertas amistades porque, fíjate que descubrí que él con otro amigo hablaba mal de mí. Y sé que es verdad porque solo las cosas que le conté a él y ya las supo el otro. Entonces, con esa señal de que anduvo hablando mal de mí, diciendo que yo era bien codo, que le cobraba la gasolina, que no sé qué. Oye, mano, no dejes que te usen de cochinilla, que te traigan de allá para acá y de aquí para allá. Esos no son verdaderos amigos, pero ¿qué crees? Yo escogí ya no ser amigo de ese, sino ser amigo de otros. Otros que sí valoran mi tiempo, que sí valoran mis buenos gestos como amistad. Ese tipo de amigos que sí te quieren por quien eres y no porque por lo que tienes o por lo que representas. Esos son amigos de verdad. Esas amistades de que, por ejemplo, si yo el día de mañana ya no estoy en la radio, me van a seguir llamando. Esos músicos que, por ejemplo, si yo ya no estoy en la radio, me van a seguir llamando. No que una vez que salga en la radio ya ni me van a pelar, porque hay gente así también, ¿eh? Me he hecho varios amigos músicos. Y una vez que estoy en la radio, uy, ¿y dónde te pongo? ¿Que cómo estás? Que bla, bla, bla. Y salgo de la radio un tiempo y ya no se acuerdan de uno porque... porque ya tal vez no les puedo dar una entrevista. Porque tal vez no les puedo dar un boletito por aquí, por allá. Entonces, Dorian, tú deberías de agarrar ese ejemplo. Porque a tu vecino, cada rato le haces favores. Que si le cortas la yarda cuando se va de vacaciones. Que si le haces el cambio de aceite a su mujer porque él no está. Y es que es mecánico, Dorian.
3: Sí, handyman.
0: Es handyman y ese tipo de cosas. Deja de hacerle favores a ese vecino tuyo y vas a ver que ya te va a dejar de contemplar. Así como lo hace muy frecuente, según el que te ama, te estima, te quiere. Cálalo. Tú también, si estás escuchando el flaco y su pandilla, intenta eso, intenta dejar de hacerle favores a la gente para que veas qué tan fácil te dejan de llamar. Te deja de sonar el teléfono. Aquellos que pisteaban muy seguido y que le pichaban en la cerveza a todos sus amigos, muy seguido, ¿no has notado que tú eras el único que sacaba la billetera a la hora de pagar cuando venía la cuenta de las cervezas que se tragaban? Deja de hacerlo para ver si te va a seguir sonando el celular. Mande brillo.
4: Profe, ¿sabe qué es lo peor de todo? Que es, a veces son tan descarados que uno dice, güey, ni siquiera vas a fingir. O sea, ya después de que obtienen el favor, ya sí. ¡Pum! Desaparecen. Hay unos que todavía fingen poquito y te mandan que el mensajito al día siguiente, el tercer día. Pero hay unos que, ya me dio coraje.
1: Bueno, pues si así te enojas, pues que cualquiera te va a hacer enojar, brillo.
4: No, a mí ya... yo ya pasé esa prueba, profe. Yo ya casi eliminé a todos.
1: Qué bueno, Brillo, ¿no? Sí, hasta aquí en el trabajo ya no nos contesta. Y eso que somos compañeros.
4: Pero son mis amigos, mensos.
1: Pues, ¿cómo?
4: Ustedes sí son.
1: Con esos amigos, ¿para qué queremos? Le llamamos al Brillo. ¿Cuántas veces, Dorian, al día? Cuando lo ocupamos.
3: 8, 10 veces.
1: ¿Y cuántas veces contesta de esas veces?
3: ¡Ni una!
1: ¿Por qué, Brillo, no nos contestas nunca, güey?
4: Porque haz de cuenta que no sé qué le moví, que me dice, ah, llamada bloqueada. Pero de martillazo ni siquiera lo intenta.
1: Güey, ¿tú crees que el Brillo no va a saber mover el celular, güey? Sí. Ay, excusa. Ay, pura excusa para ya no contestarnos, ¿sí o no, muchachos?
3: Sí.
1: No, no. No le gusta hablar con nosotros fuera del trabajo. Está así bien. Es. Así hay gente y se entiende. Hay gente que dice, pues lo del trabajo, el trabajo y fuera, pues ya mi vida, ¿no? Uh-huh. Se entiende, Brillo, no hay pedo.
4: Está bien. Ay, no es cierto, Eduardo Alejandro.
1: Volvemos con la quemazón de los famosos y Arcángel, el rapero. Está arrepentido porque ya vio que todo México lo bloqueó después de que le lamiera las botas a los españoles. Y dijera que básicamente que ellos de ahí venimos. Que es el vientre, es la matriz de nosotros. Que tenemos que agradecerles. Ahorita les voy a poner el audio, ya se arrepintió.

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0: Vamos con la quemazón de los famosos.
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0: Y después en algún momento, Arcángel, decir esto en un escenario español, allá en español, España.
2: Nosotros somos hispanoamericanos. Orgulloso de todas mis creencias, orgulloso del idioma que cargo, orgulloso de la madre patria que fue y nos dio luz, porque nosotros éramos indios. Llegaron esta gente y nos pusieron a hablar y nos pusieron a creer y nos pusieron a valer.
0: Nos pusieron a hablar, güey. O sea que, no, o sea, mira qué estupidez, güey, tan grande. Y yo era un fan de Arcángel. Mi pregunta es, ¿debería de revivir, de resucitar la carrera de Arcángel en el país azteca? En ese país tan puro y tan verdadero, güey, con tanta cultura, tanta emoción y tanto corazón. ¿O debería de permanecer bajo los escombros, güey? Porque ahora él viene rogando, en pocas palabras, escuchemos.
2: Para arrancarme a mí el respeto y el sentimiento que yo tengo por esta tierra, hace falta más que una cancelación, ¿ok?
0: O sea, él está diciendo, hablando de México, porque sí, ahí estaba en México. Sí. Y se refiere a la cancelación después de lo que dijo de España, que nos puso a hablar, que nos puso a caminar, que nos puso a... Uh-huh. A casi dice... Casi dice que éramos un experimento en un laboratorio y que llegaron los españoles y nos crearon, güey. Nomás, o sea, nomás le faltó decir que somos un producto similar al COVID-19. O sea, no, man. Brillo, ¿tú qué piensas de eso, Brillo? ¿Le deberíamos de dar otra oportunidad? Yo desde que dijo eso, sale en la radio y yo le cambio, güey, neta. Uh-huh. Yo no soporto la hipocresía de ese, y menos de ese tipo, güey.
3: Claro que desprecio por completo cada una de sus palabras y es... comprensible, alguien que tiene tan poca cultura y que de seguro no tiene idea de la grandeza de México antes y después de los españoles, pues podemos tomarlo de quien viene, básicamente. Pero a mí, ay, me enerva nada más de verlo. O sea,
4: pobrecito,
3: me enerva.
4: No sean así con él, mano. O sea, ay, todos la hemos regado, todos hemos dicho las palabras equivocadas en alguna fiesta con algún compadre, estando tomados. Hemos de pronto equivocado. Yo me he equivocado al tomar Bud Light y de pronto le toqué una de las piernas a Benjamín, nuestro productor, y dije, ay, ña.
3: No era pierna, profe.
4: Yo me equivoqué, le pedí disculpas, no era pierna.
3: No.
4: Uy, pues te la cambio, Benjamín. Yo sí me he equivocado en esa manera. O sea, nos hemos rayado la madre entre hermanos, entre sangre, que no perdonamos a este pobre güey que además canta bonito.
3: No.
4: Sí, a mí me gustan sus canciones, mira, y me gustan, por ejemplo, la de la gasolina me gusta.
3: ¿Cuál?
4: La de la que dice, dame más gasolina.
3: Sí, no es él.
4: ¿Es a quién le canta?
3: Daddy Yankee.
4: Olviden todo lo que dije, entonces.
0: A mí sí me gusta como canta. Yo digo que sí lo perdonemos al Arcángel, pobre, pobre niño. A veces, por quererse ganar el pan, tal vez hay que pensar que no tenía que comer y fue a lamerle la bota a los españoles para que le pagaran el concierto. Ajá. Y ahora que ya no tiene conciertos, pues viene con México y dice, ay, pues, ay, a mí para qué me saquen esta tierra.
2: Para arrancarme a mí el respeto y el sentimiento que yo tengo por esta tierra, hace falta más que una cancelación.
0: ¡Oh! A ver...
5: Qué hipócrita se escucha.
0: Este es el momento de llamar, ¿ok? Por favor, no son boletos. Llamen también para opinar, también pueden llamar para eso. 1-888-874-2656. ¿Tú qué piensas de eso? A ti, a ver, puede que ni te importe, güey, lo que dijo Arcángel. O puede que sí te importó y ya no lo escuchas. O puede que sí te importó y ahora lo odias. ¿De qué lado estás? De con el diablo, con Arcángel o de en medio, y te vale madre la vida de Arcángel. También se vale decir, ¿sabes qué, flaco? A mí qué me importa la vida de ese vato. 1-888-874-2656. 1-888-874-2656. Y más adelante vienen más boletos de Arley Pérez, ¿ok? Ojo con eso. Ahorita voy a tomar llamadas. ¿Qué piensas de Arcángel? ¿Lo perdonas? ¿O lo dejas en el olvido como a Yaritza y su esencia? Yeah.

0: la quemazón de los famosos.
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2: Cuando Arcángel dijo esto, mucha gente se ofendió.
3: Orgulloso de todas mis creencias, orgulloso del idioma que cargo, orgulloso de la madre patria que fue y nos dio luz.
2: Dijo, los españoles nos pusieron a hablar, a andar, nos pusieron la religión, la iglesia, o sea, gracias a ellos somos quienes somos, ¿no? Y ahora fue a México porque lo cancelaron en TikTok, en los conciertos la gente ya no iba, y dijo esto.
3: Para arrancarme a mí el respeto y el sentimiento que yo tengo por esta tierra, hace falta más que una cancelación, ¿ok?
2: Entonces, ¿tú le crees que en realidad tiene la tierra mexicana en el pecho, en el corazón, o solo notó que su carrera se fue yendo para abajo? ¿Qué opina Rosa? Buenos días, Rosa.
4: Hola, buenos días. Yo opino que él ya terminó. México, si usted es buena persona y se lo prueba, México lo levanta de muerto de hambre. Y este ya está muerto de hambre.
2: ¿Y tú crees que ya como Yaritza, te acuerdas de Yaritza y su esencia que dijeron que la comida mexicana no les gustaba, que solo los chicken nuggets? ¿Tú crees que ellos ya también murieron?
4: Ellos también.
2: Bestia, sí. Ya también. Oye, el brillo, ¿tú crees que ya esté terminado también? No, él todavía no.
4: No, todavía no, le falta poquito.
2: Oye, ¿tú crees? ¿Y el Flaco, cómo crees que está ahorita con la comunidad mexicana, ahí donde lo ves?
4: Es que como que le pulsa, ¿verdad? No está de un lado ni de otro.
2: No, ya dije que no está bien yo, Rosa. Espérame, no te vayas, Rosa. Vamos a tomar otra llamada también para que opinen todos. ¡Buenos días!
5: Buenos días, yo opino de este vato, de este Arcángel.
2: ¿Qué opina, viejo?
5: No, yo opino que pues si la regó, pues ¿para qué andas primero con sus cosas? Y ya después quiere llegar a la Nación Azteca a quererse levantar. Ya terminó. Ya como en otros países no la arma, sí. El vato, pues.
2: Yo opino lo mismo.
5: A levantar en México, pero nada. Ya que se vaya a Chihuahua, baile el vato.
2: Yo era fan de Arcángel, güey. Sí. A mí me gustaba la música de Arcángel. Tiene muchos temas muy buenos y se la creía porque él es muy filósofo. Él se la pasaba hablando de que los reales y los falsos ahí en los podcasts de TikTok y sentías como que era real, ¿no? Al menos eso es lo que yo sentía. Y lo que me hizo sentir...
5: Yo tenía años que no lo oía. ¿Eh? Hace güey yo tenía años que ni lo oía. Apenas falta que tú lo mencionas.
2: Yo sí lo escuchaba, la verdad, pero de vez en cuando. Y después salió eso, ese rollo salió de lo que dijo que no éramos nada sin los españoles. Y yo dije, güey, te falta aprender en la escuela, que se hablaban tantos idiomas y se hablan hasta la fecha. ¿Cuáles son los idiomas todos, Dorian, o varios?
6: ¿En México?
2: Simón.
6: Hay zapoteco, hay náhuatl.
2: Náhuatl.
6: ¿Qué más? Hay totonaca, mixteco.
2: Ajá. O sea, y la cultura es tan rica, güey. Y se les enseñó. ¿Cómo? A los europeos, ¿cómo tenían que cosechar? ¿Cómo tenían que hacer las cosas, güey?
6: Claro.
2: Y este vato viene y dice que los españoles nos hicieron, dije yo, no. Ya lo escucho en la radio, ya se me hace falso, ya no, ya siento que estoy escuchando un hipócrita, ya mejor le cambio, güey. Es la verdad. I'm sorry, pero muchas veces la verdad incomoda. Esa es mi opinión. Gracias, compadre. ¿De dónde marcas? Arriba Denver. Yeah. Oye, por si buscas ahí algo con que adornar tu casa, ahí está el brillo, ¿eh? Si te lo quieres llevar, güey. Todavía sirve.
5: Ah, ese es mi compañero. Me compré la bronca, hombre.
2: Estaba
5: más bonita la bronca.
2: Aquí estoy, tiro tanga de montón. Aquí estoy yo. ¿Me llevas tú a mí, papi?
5: No, yo estoy más para acá, hombre. No,
7: perra. Oye, ¿qué tal me llevas a mí? Oye. Pues yo te puedo hacer el favor también, mano.
5: ¡Oh! Otro viejillo más que está más para allá que para acá, hombre.
2: ¡Oh, qué lago! No le sirve nada.
8: Nada te gusta.
2: Nada le gustó de este tianguis. Oye, la prima Clau, ¿no te quieres llevar?
5: Ah, eso sí, échame la chiqueteta.
9: Hola, papi, te mando un beso.
5: No, pues yo le mando no.
2: Ahí está, ya salió aquí en Prima Clau. Y te oyes desvelada y borracha, ¿eh? Ahí te encargo. Volvemos con las bolas de brillo aquí en el Flaco y su pandilla. ¿No tienen la de Yo te extrañaré? ¿La canción de Yo te extrañaré? ¿No, no la tienen?
6: Ahorita no, te la andamos manejando.
2: Perraza, la quería poner para Arcángel. Tenlo por seguro.

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1: Vamos con las bolas de brillo. Brillo, ¿qué es lo que quiere saber la gente al arroba flaco al aire, arroba flaco al aire, acerca de Arcángel?
4: Lo que quiere saber la gente es si México perdonará a Arcángel, que sería algo muy extraño, como no le ha pasado a Tiziano Ferro ni a los otros. ¿Cómo se llama el grupillo ese que dices?
1: Ah, Yaritza y su esencia.
4: Eso. Son tan grises. Así es que vamos a preguntarle a las bolas de brillo, porque las bolas de brillo nunca mienten, siempre dicen la verdad.
1: A ver, ¿qué dicen las bolas de brillo?
4: Ah. Dicen que sí, pero que va a tener que... Ay, mira, ya escupo lentes, Eduardo. No. Ay, no, pues que sí lo va a perdonar, pero que le va a costar mucho.
1: Oh, interesting. Ok, mira, Brillo, Pancho, quiero preguntarte algo. Dale, Pancho, ¿cuál es tu pregunta? Algo ya más importante, porque lo de Arcángel, ya, qué bueno.
4: Ay, sí, qué gris.
5: A tus bolas mágicas, ¿cuándo te vas a cortar ese pelo de muñeca vieja? Y al profe, ¿cuándo le van a crecer esos piecitos?
6: Órale, pues, mano, te iba a invitar a una bar light para ver si nos poníamos románticos. Pero pues ya dije, no quieres cachondear conmigo, mano.
1: A ver, Brillo, pregúntale a las bolas.
4: Yo creo que no se refiere a mí, porque yo tengo rizos hidratados preciosos, güey. Pero la respuesta a la primera pregunta, esta semana me cortó mis cabellos hermosos.
1: ¿Y cuándo le salen las piernas al profe?
4: Oye, flaco.
1: Sí, güey. ¿Qué pasó, Doradio?
4: Que acabas de confirmar que el profe miente acerca de sus piernas.
1: No.
4: Que se las dobla para que parezca que lo tiene.
1: No, yo creo que sí es verdad que no tiene, güey.
7: Profe.
1: Sí, porque yo lo he visto. El otro día andaba flotando, güey.
7: Ah, no.
1: Sí. Es verdad, el profe no tiene piernas. Ya lo verifiqué. ¿Sí?
6: No, pues cómo voy a mentir de algo así, mano. Si me acosté en las vías del tren, aposté para mis Pumas, tenía 8 años, perdí.
8: Ajá.
6: Perdieron mis Pumas contra Necaxa y pues me acosté un poquito de más en las vías del tren en esa apuesta y valió madre.
7: Dale, profe.
6: Nomás vi que salió ketchup, dije, ¿qué? Oh, yeah. Me arrimé rápido mi hamburguesa y mis papas. Oh. ¿Eso querías, burlarte de mis piernas? ¿Eso querías, Pancho?
5: Algo hay de eso, profe.
6: Qué descarado. Es culpa de Claudia Sheinbaum todo lo malo que pasa en México y que todo lo malo que le pasa a la gente. ¿Por qué les pregunto esto? Porque volvemos con la flacobomba. Uh-huh. Tenemos el audio de donde una mujer se le acerca a Claudia y le pide ayuda, que porque unos rateros se robaron su terreno y son asesinos, man. Entonces yo me pregunto, oye, tanta gente que culpa a Claudia. ¿En verdad es la culpa de Claudia todo lo que pasa en México? ¿Tú qué opinas, Pancho?
5: Ah, no, nada de eso. Nuestra señora presidenta está haciendo todo al 100, como usted le dijo, profe. No diga que no.
6: Todo lo que está a su alcance. Volvemos con ese audio para que me vayas llamando. Y si quieres defender a Claudia Sheinbaum, pues para que vayas preparando el teléfono, porque doña Mati le va a tirar seguramente, porque ya la conocemos. Al 1-888-7426-56. Volvemos con la flacobomba aquí en El Flaco y su Pandilla.

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0: te doy la mano.
1: Bueno, dime.
0: Ya quiero que resuelvas el robo de propiedad de mi terreno. ¡Daño de mi terreno!
2: Ahí se hizo viral una señora, ¿eh? Porque le reclamó a Claudia Sheinbaum y no le quiso dar la mano. Le dijo, resuélvelo, el robo de mi propiedad. ¿Qué pasó? ¿Dónde pasó? ¿Dónde andaba Claudia? Todos los detalles. ¿Tú crees que es culpa de Claudia todo lo que le pasa a la gente en México? Llámame.

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0: Damas y caballeros, la pregunta que me hago es, ¿en realidad tiene la culpa Claudia Sheinbaum de todo lo que le pasa a la gente? Yo honestamente no creo, y creo que es injusto, se los digo de todo corazón, por esta, de que no creo de que Claudia tenga la culpa, la señora Claudia Sheinbaum, de todo lo que le pasa a la gente. También hay que ver dónde te metes, a dónde compras terrenos, con quién te juntas, qué es lo que hablas, a qué hora sales, qué presumes, qué no presumes. O sea, todo eso tiene que ver, al menos algún tipo de porcentaje importante en tu vida para que te pasen las cosas. Ahora, ¿qué pasó? Pues a una señora se le ocurrió ir a perseguir a Claudia Sheinbaum. Le exigió que resuelvan el despojo de su propiedad a Claudia Sheinbaum cuando se la encontró en la calle, ahí en su camioneta negra blindada de vidrios oscuros. Escuchemos.
2: No, yo no te doy la mano.
3: Bueno, dime.
2: Ya quiero que resuelvas el robo de propiedad de mi terreno. Daño de mi terreno.
4: ¿De dónde es su terreno?
2: ¡Cállate y déjame hablar! De los rateros, no me toque. De los rateros, secuestradores, asesinos. Javier Santillán García. Ana Vianey Santillán García.
3: Dame tu nombre.
2: Carmín Santillán Peña. Te doy tu nombre para que luego me maten en la calle. Ay, por favor, hombre.
0: Ay, güey. Ahí está la señora bien intensa, ¿eh? Después de inaugurar un hospital ahí en Tamaulipas, fue que... que pues se le arrimó mucha gente con quejas. Pero, compita Jorge, ¿qué opinas tú, Jorge? Estás al aire, adelante.
5: Sí, muy buenos días, buenos días, Flaco, ¿cómo andamos?
6: Muy bien, te cambio la voz, Jorge, pero muy bien.
5: Te cambio la voz. No, pues mira, Flaco, yo sí miré ese video que anda ahí en redes, pero pues realmente hay que averiguar si es cierto o desde cuándo le quitaron las propiedades o el terreno a la señora, porque... ahora todos quieren, toda la gente quiere que Sheinbaum y ellos le resuelvan los problemas, pero ¿desde cuándo son los problemas esos? Si así lo hubiéramos reclamado a Calderón, a Peña Nieto, a toda la borra de rateros del PRI, otra cosa sería. ¿Por qué hasta ahorita le reclaman todo? De todo tiene la culpa de Sheinbaum. Si doña Mati sale embarazada, también va a ser la culpa de Sheinbaum.
0: Es su culpa de ella, porque no estuvo promoviendo el condón. Sí.
5: Si el brillo se hace hombre, va a ser culpa de Sheinbaum. O sea, no, hay que... yo pienso que ella y el otro presidente que salió, el, ya sabes, mi presidente, el Peje, ese señor se la rifó y están haciendo lo más que se ha hecho en México de lo que han hecho los otros presidentes.
0: Oye,
5: en mi opinión. Yo tengo muchos años viviendo aquí, pero a lo que yo escucho, a lo que he visto en México y todo, es un gran cambio en estos últimos años que ha habido presidentes nuevos.
7: Hay rumores de que a esa señora le quitaron la propiedad desde que Calderón estaba, Brillo. O sea, ¿será verdad eso? ¿Eso es lo que está rondando ahorita por todas las redes sociales?
8: No, hay algo más aterrador que eso. Se ha detenido y es muy peligroso.
7: ¿Qué es muy peligroso?
8: El hecho del robo de propiedades. Haga de cuenta que llegan armados y te sacas de tu casa y ya, se quedan con tu casa.
7: ¿Y eso está pasando actualmente, Brillo?
8: Actualmente,
7: entonces, ¿estás quemando a tu propia presidenta, Benzo?
8: No, es un problema que pues al menos ya se está solucionando, pero imagínese qué miedo.
7: Ya le está cambiando ahí. No, ya se está solucionando. Y al principio era como queja, muchacha.
0: Sí, cierto, sí. Brillo, eres un traicionero a tu patria.
8: No, doña Mati.
0: Eres un vendepatria. ¡Línchenlo! ¡Sobre él!
8: Doña Mati, usted ni siquiera es morenista.
0: Tranquila, doña Mati. A ver, vamos con otra llamada. Estamos platicando de que Claudia Sheinbaum pues fue atacada por una señora con sus quejas, diciéndole... ¿y mi propiedad? ¿Se la robaron? ¿Cuándo me lo arreglas?
2: No, yo no te doy la mano.
3: Bueno, dime.
2: ¡Ya quiero que resuelvas el robo de propiedad de mi terreno! ¡Daño de mi terreno!
0: ¿Tú crees que todo lo que le pasa a la gente es culpa de Claudia Sheinbaum? Sí, bueno, estás al aire. ¿Qué opinas?
9: Buenos días.
0: Buenos días. Adelante.
9: Oye, mira, primero, lamentablemente sigue habiendo gente muy ignorante en México que no sabe vivir lo que es la presidencia, los gobiernos, los presidentes municipales y lo judicial. Esta señora está reclamando a un problema de 2012, y un periodista que se informó se enteró de que ella es priista, que fue a atacar, no dio nombre. Pero ese caso corrieron en los tiempos de Calderón. O sea, que viene a reclamar a una presidenta sin un fundamento.
0: Exactamente lo mismo que yo opiné. Ya luego Brillo dice que él está en contra de Claudia Sheinbaum. ¿Qué opina?
8: No dije que está en contra, doña Mati.
0: Doña Mati, el Brillo nunca dijo. No, sí dijo. ¿Qué opinas de que el Brillo está en contra de Claudia Sheinbaum? ¿Qué opinas de eso? Doña Mati.
9: Pues que se entere más porque es la mejor presidenta que he tenido en México.
0: Y luego dice el Brillo que la cuarta no sirve. ¿Tú crees que la cuarta no sirve? Es lo que dice el Brillo.
9: Es la mejor partido que ha habido en México, ayudando a los pobres, levantando a México.
0: ¿Qué le tienes que decir al Brillo que dice que Claudia Sheinbaum no debería ser presidenta?
8: Doña Mati.
0: ¿Qué le tienes que decir?
9: Pues que se vaya a vivir a Nicaragua o a otro lado.
6: Pobre Brillo.
0: Pobre Brillo, ¿vas a dejarte que te levanten falsos, Brillo?
8: Doña Mati, qué tristeza su actitud.
0: Hoy dice
8: no, que yo dije que ese es un problema muy grave y que la presidenta tiene que empezar a trabajar
0: en eso. Hoy lo que dijo que la presidenta no sirve para el problema que está muy grave. ¿Qué opinas de eso?
9: Dejemos los partidos. Es la mejor presidenta que ha habido. Soy apartidista, pero puedo ver el crecimiento en la gente. En México, los salarios mejores.
0: Y la pensión, y pues imagínate, son becas. Muchas cosas, güey. Gracias, mi raza. ¿Qué opinas tú? Mándame tu mensaje en Instagram, Flaco al Aire. Volvemos con el rinconcito de Doña Mati.
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3: Hoy vamos con el rinconcito de Doña Mati y hay un camarada que dice no saber qué hacer porque embarazó al amante. ¡Embarazó a su amante! Compa Flaco, la verdad no me gustaría salir al aire, por favor no digas mi nombre, pero embaracé a mi amante de 3 años.
4: Hola.
3: A ella la conocí en el trabajo, yo trabajo en la construcción, pero es la asistente de la secretaria oficial de la compañía de construcción. Nos empezamos a comprando café y después en el café nos poníamos notitas.

0: Después, durante el lonche de una hora, nos íbamos a un hotel cerquita de ahí. Empezaron a salir más romance y más cosas entre nosotros, más sentimientos. Ya yo llegué al grado donde mentía que me iba a ir a trabajar un sábado. En realidad me iba con ella al cine.
1: ¿Y?
0: Me iba con mi ropa de construcción y llegando al hotel me cambiaba bien bonito para irme con ella al cine. Después del cine, hacíamos lo que teníamos que hacer. Me ponía mi ropa de construcción, me revolcaba en la tierra. Y hasta echaba gasolina y me echaba tantita gasolina en las manos para no oler a ningún tipo de perfume. Ándale. Así consecutivamente hasta que la saqué premiada. Y ahora no sé si dejar a mi esposa, porque mi esposa no puede tener hijos. Yo no lo sabía hasta después de casarnos. Y resulta que, pues, mi amante está embarazada y es mío. Eso lo tengo más que comprobado porque le tengo confianza y yo no soy estéril. ¿Qué hago? ¿Me quedo con mi esposa o con mi amante? Porque también siento algo por mi esposa. Me siento algo confundido, pero quiero tener un heredero en la familia.
1: Válgame.
0: Damn, that's crazy, man.
1: Mm-hmm.
0: Brillo, ¿qué consejo le darías si fuera tu carnal, güey?
2: Él no siente nada por la esposa, lo que pasa es que quiere prevenir el cargo de conciencia que le va a tener al dejarla. ¿Por qué? La va a dejar porque no puede tener hijos. Y sabe que ese es el motivo, entonces la justifica de alguna forma como, ay, siento algo por ella. No, no sientes nada. Lo que pasa es que quiere justificar la cochinada que le va a hacer.
0: Pues yo digo que si ya la embarazó, güey.
2: Ya no hay pa'
0: dónde hacerse. Si ya le puso el cuerno. Uh-huh. Pues ya, ¿para dónde se va a hacer? ¿Que se va a juntar con su esposa otra vez? Digo, juntar, porque ya están juntos, pero me refiero a que se va a portar bien y que y va a ser como que si no existe el bebé o le va a proponer abortar o... Yo no veo otra salida, güey. Profe, ¿qué opina usted?
3: Mira, yo pienso que debería de quedarse con las dos, mano. Pues sí, pues sí, ya ha hecho lo mismo durante mucho tiempo de andar con la amante, con la esposa, ya embarazó a la amante, pues que le diga a la amante, mira, yo no puedo dejar a mi esposa, yo voy a seguir contigo y voy a darte la manutención del chamaco, pero pues hasta ahí yo no puedo dejar a mi mujer. Y ya después portarse bien con la mujer, poco a poco distanciarse de la amante y hasta abandonarla.
0: Y... Profe, ¿pero cómo va a dejar a su hijo?
3: Pues, ¿qué tienes? Producto de un amante. Pues, ¿qué? Ni modo. Adiós. Es producto de un amante. Lo que mal empieza, mal termina. Además, el amante ya sabía que él es casado. Eso le pasa por andarse revolcando con un casado, el salir embarazada por un casado. Ese es el karma, es el peor castigo que cualquier mujer puede tener. Un embarazo de un casado. Que se le quite.
2: Parece que conoce bien la historia, profe. ¿Tiene algo que contarnos?
0: Sí, pues un asqueroso, igual que el Ben y el profesor. Anda con... tú también andas con muchas pirujas, no estoy mensado. Ya me han dicho que tienes un hijo fuera del matrimonio.
4: Quisieran, pero
0: hijo,
4: no.
0: Tiene un hijo de 40 años, ya me dijeron.
1: Valimos, ¿eh?
0: A ver, carnal, tú que eres experto en el amor, estoy seguro que tú, tal vez has tenido un amante o tienes un amante. ¿Qué harías? ¿Qué consejo le das a nuestro compita Radio Escucha al él confesar que embarazó al amante? ¿Qué consejo le darías si fuera tu hermano, tu hijo, tu papá, tu vecino? Llama. Este es tu programa.

0: 1-888-742-2656. ¿Qué consejo le tienes a nuestro compita? Radio escucha. Dice: embaracé a mi amante y a mi esposa la quiero dejar. Aparte, mi esposa no puede tener hijos y yo no sabía hasta después. Eso de veras, que eso es un karma muy feo, ¿eh? Eso, si él hace eso, el karma le va a llegar y quién quite y hasta se llegue a enfermar su hijo cuando crezca de un cáncer.
1: Ah, no.
0: Sí, señor. Porque lo hizo detrás de las espaldas de alguien y lo hizo lastimando a una persona. Eso está mal, Brillo.
2: No, eso está mal. Pero, doña Mati, no hay que comernos los mocos. La esposa está esperando ese golpe. Está esperando ese golpe. Cualquier día que se lo dé, ya va a decir, sí, claro. Él quería un hijo y yo no se lo puedo dar.
0: A ver, vamos con las llamadas. Sí, bueno, estás al aire. Bueno, bueno.
3: Flaco, buenos días. ¿Cómo estás, flaco?
0: Al tirante, viejo, gracias a Dios. ¿Cómo está usted? ¿Todo bien?
3: Bien, bien. Yo estoy de acuerdo con el profe, fíjate, que se quede con las dos. Es más, que se lleve a la vieja embarazada a su casa. Va a haber niño...
0: No,
3: y va a haber postre.
0: Es tu vieja.
3: Así que ahí. Que hablen los tres, pues, que hablen los tres, porque ya van a ser cuatro, que se acuerden.
0: Seguramente la esposa entonces va a estar de acuerdo con eso, hijo.
3: Doña Mati, cállese, doña Mati, usted. Oh, cállese.
0: Sí, amor, sí, yo hago lo que tú me digas, soy sumisa, mi hombre.
3: No, qué sumisa, tú eres una. No sé, ya estás robando oxígeno, doña Mati.
0: Y tiempo también. Gracias, compita. Vamos con otra llamada. Sí, bueno, estás al aire.
4: Sí, flaquito, hablo por opinar sobre el tema del compa ese que embarazó al amante. Debería de ponerse las pilas y hablar primero con la esposa.
0: ¿Qué le di? ¿Pero qué le dices? ¿La embaracé a otra? Está fuerte, ¿no?
4: Que le diga la verdad, flaquito.
0: Ay, no, está difícil esa verdad. A veces las verdades no son tan fáciles de como pensamos, güey.
4: No son tan fáciles, pero pues...
0: Pero pues ya lo hizo, ¿verdad? También él.
4: Ya lo hecho está.
0: ¿Tú has tenido amantes?
4: No, nada de eso.
0: Dice, nada de eso. Ay. Nada de eso, me están escuchando, ¿verdad?
1: No.
0: Y se ríe, ella se ríe. ¿De dónde marcas, compadre?
4: De aquí de Phoenix, Arizona.
0: Arriba la finiquera.
4: Acabo de hablar hace rato contigo para que le preguntara el pelos de muñeca de Chucky a sus bolas cuándo se iba a cortar ese pelaje real que se carga.
0: Ah, sí, ya me acordé de ti, Panchito. Un abrazo, Panchito. Oye, vamos con otra llamada. Estamos platicando de qué brillo para la gente que le puso apenas al flaco y su pandilla.
2: Estamos platicando de un caso muy tétrico que nos cuenta Radio Escucha, y es que él embarazó a su amante y pues no sabe cómo decirle a la esposa o a cuál de las dos elegir.
0: Uy, ¿qué opinas tú? Bueno, bueno.
5: Hey, buenos días.
0: Buenos días, viejón. ¿Qué opina usted?
5: Pues el niño no tiene la culpa y doña Mati ya lo está crucificando.
0: Pues, ¿sí?
5: La verdad, la señora no puede tener hijos, que se dedique a su hijo con su amante. ¿A poco ustedes no han tenido pecado?
0: Yo no, yo soy libre de todo pecado. Yo nunca he hecho nada en la vida para pecar. Yo cuando muera...
5: Mi amante, usted fue mi amante 10 años, acuérdese.
0: Sí.
5: Usted fue mi amante
0: 10
5: años.
0: La verdad, sí. Cálmese. Tú me embarazaste, de hecho, la primera vez, cuando tuvimos...
5: Yo sé, por eso nunca la pude olvidar.
0: Ya esto ya es asilo, ya aquí. Gracias, compadre. Pues mira, no vas a poderlo esconder toda la vida. Va a crecer el niño, en algún momento va a crecer. Uh-huh. Y se va a saber. Porque es muy difícil que guardes ese secreto toda la vida, ¿no?
1: Sí.
0: Entonces yo diría, tarde que temprano, si ahorita no te animas, tarde que temprano hazlo, pero hazlo. Habla con la esposa y dile, ¿sabes qué? La neta, esto y esto pasó. Y ni modo. O sea, no hay otra, güey. Yo no le veo otra, tú y Brillo. No hay otra salida. No,
2: yo pienso que se vaya con la amante porque
0: ¿sí?
2: Pues ya se vio que no.
0: ¿Ya qué? ¿Ya qué, güey? Volvemos con el marcador picante.

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4: Todo lo que sucede en el deporte, en el marcador picante. 1-0, pero ganamos, damas y caballeros. Bienvenido de regreso, Tony. Ganaron mis Chivas. No jugó en la hormiga, pero pues ya estamos acostumbrados. Ya lo tratan como Chicharito, güey. Lo tienen en la banca nada más. Oye, Tony, ¿cómo le haces para irte de vacaciones cada rato, Tony? Qué envidia, güey.
6: Bueno, es que todo se lo debo a mi manager y...
4: No me llevaste, amor. ¡Qué tristeza!
6: No, es que a donde fui, doña Mati, decían, por favor, no traigan problemas, no traigan con ustedes cosas inservibles.
4: ¿Y por qué así llevaste al brillo?
6: Quedó descartada.
4: Me dijeron que llevaste al brillo, pero no, por FaceTime.
6: No, saluditos al brillo.
4: Ya no está ahí, Tony. Ahí está, mira. Ya lo corrimos, es un audio nomás que está ahí.
6: Muchas cosas pasaron esta semanita que tenemos, anduve en unas merecidas vacaciones.
4: Qué rico, güey. Ya ven la gente que dice que, uy, que no tratamos bien a Tony, que no le damos vacación. A todo le da, todo, a vacación, aumento de sueldo, este es Blueberry. Va más vacaciones que el CEO de la empresa, el Tony Valle.
6: Corrección. Yo me trato bien, porque si se los dejo a ustedes, no.
4: Tony, ¿cómo está que ganamos el partido de la jornada 4, pero no juega la hormiga? ¿Ya no creen en la hormiga González o qué? ¿Ya se murió?
6: Las Chivas Rayas del Guadalajara sacan el triunfo en su visita a territorio Santos Torreón. De un triunfo sufrido, apretado, con gol de penal de Ricardo Marín por ahí al minuto 75.
4: Así es, Brody.
6: Exactamente. Y la nota más que el triunfo de las Chivas, pues fue, ¿dónde está la hormiga? Exacto. ¿Alguien ve a la hormiga? Pues resulta que no jugó inmediatamente. Mm. Pues ya saben, los comentarios, ya se va, ya se fue a Grecia, el Olympiacos ya lanzó una oferta sobre él, Chivas ya la aceptó, entonces ya hoy no lo arriesgaron. Pero todo parece ser que es simple y sencillamente que Gabriel Milito no le está teniendo mucha confianza a la hormiga. Con la pólvora mojada. ¿Ah? Y ayer Milito dijo, pues no juegas, hormiga, no juegas. Mira, y las Chivas sacan el triunfo, mira, 1-0, ¿no?
4: Qué tristeza, güey, de veras. O sea, tanto esfuerzo para traer gente buena. Y fíjate que yo lo veía como que era la próxima promesa, güey. Como que lo comparaba un poquito con Chicharito en algún momento, Tony. Sí,
6: pero sabes qué, flaco, que hay que darle tiempo, ¿no? Está joven, ya nos demostró de lo que es capaz, o ya demostró de lo que es capaz. No. Creo que no le cayó muy bien esta situación del Mundial, lo desconcentró el no jugar mucho. Así que es cuestión de que retome su nivel. Ahora, mentalmente, él está enfocado en Chivas, en hacer goles, o ya está pensando en una posible salida, como les menciono, el Olympiacos del fútbol de Grecia, parece que ya lanzó por ahí la oferta, ¿no?
4: A ver, yo quiero escuchar el gol, a ver.
7: Le va a pegar Ricardo Marín de pierna zurda. ¡Gol!
4: Ya. Ah, caray, ¿para qué lo quería? ¿Y eso por qué lo quería escuchar? ¿Usted ni le va a las Chivas?
6: Es masoquista.
4: No, es que no lo creía, pero ya. Solo quería creerlo, ahí están las pruebas. Gracias, mi amor, Antonio.
6: Es masoquista.
4: ¿Y qué más nos traes en el deporte el día de hoy, papá, papirrín?
6: Bueno, pues también les voy a comentar que tremendo susto se llevaron por allá en Alemania, en la Bundesliga, que inicia el próximo 28 de agosto, así que los equipos ahorita están en preparación, juegos de preparación, amistosos. El día de ayer el Bayern Múnich contra el Leipzig. Tremendo susto, compañeros, y esto pues va mensaje para la gente que nos escucha en las diferentes ciudades, que está haciendo mucho calor, ¿eh? Ahí viene una ola de calor, pues resulta que Jamal Musiala, fíjese, 23 añitos, 23 años, minuto 83 de este partido el día de ayer.
4: Esa es mi edad.
6: El chiste de la semana se lo aventó el lunes, sí. Doña Mati. El chiste de la semana.
4: Era de su edad hace mil décadas, doña Mati. Ahorita ya no es.
6: Oigan, pues llamarle el Musial a este jovencito, 23 años, ya ha jugado dos mundiales. Estuvo en el mundial este que acaba de finalizar. Pues resulta que por ahí al minuto 83 se empieza a desvanecer de una manera rara. Estaba lejos de la jugada y se ve cómo se va doblando las manos hacia el frente. Este sí va a doblar. hablando así hacia adelante, no otra posición rara. No. Oye, tiene que correr uno de sus compañeros a detenerlo para evitar un golpe fuerte en la caída.
8: No me digas.
6: El cuerpo médico fue a revisarlo y todo parece indicar pues que fue una insolación. 33 grados centígrados en ese momento ahí en Alemania, 91 grados Fahrenheit, y este muchachito pues lo resintió, ¿no? Un muchachito de origen nigeriano, su mamá es alemana y como les menciono, ya participó en dos mundiales y pues es el calor. Da a conocer el Bayern Múnich, el equipo al que pertenece, que es el calor, así que pues hay que estar atento. La gente que nos escucha es que hablar con los de la construcción, pero no, es que no sabes, ¿eh?
4: Aguanta, Antonio, allá en Michoacán, yo estaba bañándome y sudando a la vez allá en Apatzingán, güey. Y estos datos que la calor, y solo tomaba agua de coco, es todo lo que tomaba, ¿qué agua iba a tomar? No, no,
6: más que suficiente.
4: Y blanco, agua cuando iba al baño sudaba el triple todavía.
6: Sí. Del esfuerzo.
4: Y todavía tener que preocuparme con qué me limpiaba.
6: Sí. No, pero viene una ola de calor, he escuchado por ahí la noticia, así que la gente que siempre nos escucha de la construcción, de eso, pues que están atentos.
4: No tomen agua, las instrucciones son no tomar agua y quedarse encerrados en el carro con las ventanas arriba sin el aire. Eso es lo que dice el doctor Fauci.
6: En su conciencia va a quedar, doña Mati, con esos consejos.
4: No, estoy jugando. No, estoy jugando, es mentira. No me hagas caso. No. Gracias, no. Antonio. Dame un beso, mejor hace rato que no te veo, mijo.
8: No se lo des, Tony, yo se lo
4: digo. Sí, dámelo.
8: Ya se vomitó, Tony. ¿Saben qué es? Son los ascos del embarazo de doña Mati.
4: Él es el papá.
6: Me echó a perder el café de olla que están tomando, doña Mati.
8: Ajá, de olla, pero de la olla de doña Mati.
4: De la cazuela
8: de doña Mati.
6: Gracias, Tony. El flaco sabe a qué sabe.
8: Seguramente. ¿Cómo te seguimos en Instagram, Tony, para que te den la bienvenida de regreso a la afición?
6: Ahí en @TonyDeportesOficial, @TonyDeportesOficial. Por cierto, ahí en mis historias les estoy compartiendo el video de este jugador.
4: ¿Quién?
6: El momento en que cae desmayado.
4: ¿Quién, Tony? ¿Quién?
6: Usted, doña Mati.
4: Te preguntó.
6: Usted.
4: Ay, ese Tony es pero mañoso.
8: Hola. Volvemos con los archivos de tu compa Flaco y más adelante, damas y caballeros, con la Flaco Bomba. Marco Antonio Regil revela que de niño veía a su mamá y a su familia jugar con la Ouija.
4: ¿Ah?
8: Aquí hay alguien también que juega con la Ouija.

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5: Oye, dice por ahí alguna gente que el dinero es todo en la vida, que el dinero te puede comprar la salud, que te puede comprar todo el dinero.
6: No sean estúpidos ustedes, como una vieja que vino conmigo y me dice: padre, tú dices que el dinero es importante. El dinero no es importante, lo importante es el amor.
7: Con el amor vas a la tienda, mensa.
5: Ahí está el Ambrillo.
8: Ay,
5: Brillo.
8: ¿Qué es?
5: Al brillo en la escuela le decía a la maestra:
7: ¡mensa!
5: Pues yo creo que sí es importante, pero hasta cierto punto, ¿no? Por ejemplo, si vas a quitarle la vida a un inocente, pues qué tan importante es el dinero. Uh-huh. Yo creo que ahí no vale nada, güey, porque el dinero no vale lo que vale una vida. ¿O de qué otra cosa? ¿En qué otro?
8: No, pues el hecho que hace un país contra otro, porque lo hace por dinero. O sea, y no le importa hacerle daño y tenerlo sometido. Y por dinero, algo que realmente no, ni te dura tanto y no te ayuda para... Si tienes cáncer, puedes tener todo el dinero del mundo. ¿Te acabaste ya?
4: Ay, no, eso sí es cierto, pero a la vez no, porque te voy a decir una cosa.
9: ¿Qué?
4: Si no te hace falta un riñón, con el dinero puedes comprar un riñón. ¿Eh? Y ya estás comprando, ahí estás comprando la salud también. Si te hace falta alguien que te dé compañía, que te dé cariño, yo puedo pagar por unos hombres bien buenotes, quién sabe cuánto me van a cobrar. Pero para que vengan a la casa y me sangoloteen todo y me abusen. Sin nada. Yo sí, bueno.
9: ¿Va pagando?
4: ¿Qué?
9: Dijo usted que va a pagar.
4: Hijo de tu... He dicho que no te metas cuando estás hablando con la gente mayor. Es mi hijo. Benjamín, el productor, descubrí que es mi hijo.
5: No.
4: Sí. Es mi hijo, Tito. Se llama Tito.
5: No.
4: Pero sí, el dinero es muy importante, por ejemplo, en esos casos. El Flaco, el dinero es muy importante para él. Uh-huh. Porque ocupa mantener 25 hijos. China. Lo malo es que ninguno es de él, ni los que él pensaba que eran de él son de él. Se parecen en los tenis que traen puestos nomás.
9: ¿Y el güerito que nació apenas?
4: El güerito menos.
5: Ya ve cómo es usted, doña Mati. A todo esto, es un video que me encontré de un sacerdote que dice: pues no sean mensas, le dice a las mujeres, cásense con un güey de billete, ¿no? Pero la moraleja aquí es: sí es importante, sí es importante el dinero, pero no permitas que sea más importante que tu propia vida. Esa es la moraleja.
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5: Conductor de televisión confiesa que su familia jugaba a la Ouija, Brillo.
8: Ay, qué miedo.
4: ¿Por qué te da miedo? Tú vienes de Jumanji.
8: Sí, pero eso no quiere decir que no tenga miedo.
5: A ver, volvemos con eso después de esta rolita. Ahorita vamos a platicar. El Brillo quiere confesar algo que tuvo que ver con la Ouija.

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2: Presentador de televisión confiesa que su familia jugaba a la Ouija. Muy famoso, y yo te pregunto, ¿alguna vez jugaste la Ouija? Él se llama Marco Antonio Regil y estuvo, por ejemplo, en este programa que se llamaba Atínale al Precio. Escuchemos lo que dice.
3: I've said this repeatedly. I don't know why it's so hard.
2: Le cambiaron la voz ahí, pero en realidad no hay audio porque dicen que se lo tragó la misma Ouija. No se lo tragaron, pero Brillo, ¿tú alguna vez has jugado la Ouija?
4: Ah, sí, claro. Claro, de hecho, fíjate que la jugué por varios tiempos porque yo trabajaba en un bar de mesera y de otras cosas. Y sabes qué, gordo, perdón, flaco.
2: ¿Gordo o flaco, por fin?
4: Flaco.
2: De tanto que me dices gordo, ya estoy engordando bien machín.
4: Ay, ha de ser eso, perro.
2: Fíjense en mi Instagram, le subí un video, mi panza ya no me puede abrochar la camisa. @ flaco al aire, y ahí me dejan el comentario que quieran. Si me pueden decir coche, mejor. Para motivarme a perder peso. Por favor, no me agüito. Mande, Brillo, ¿tú jugaste la Ouija y qué, perdón, señora?
4: Que a mí se me hace que solté un demonio que era de afroamericano.
2: ¿Por qué, Brillo?
4: Porque siento algo así atrás que me avienta y me provoca.
2: Pero hablando en serio, Brillo, ¿cuándo jugaste la Ouija?
4: No, es que, ¿sabes qué? Aunque mi mamá nos la prohibía, nosotros prohíbe algo y uno va a querer. Nosotros nos escondíamos para jugar. Cuando éramos chiquillos, estábamos en la secundaria.
2: ¿Y qué fue lo más raro que te pasó cuando jugaste a la Ouija, bro?
4: Lo más raro, que haz de cuenta que le pedimos una prueba y había dos personas que tenían unos bolis, unos hielos de ese sabor, y se empezaron a derretir de abajo hacia arriba y se derritieron en cuestión de segundos. Ya estaban nuevos.
2: Cuando estaba, y mientras juntabas a la, mientras jugabas a la Ouija.
4: Ajá, o sea, danos una prueba y pum, se empezaron a desconcretar.
2: ¿Te imaginas si el profe se derrite de los pies para arriba? Pues ya no vamos a notarlo porque no tiene pierna. Pues sí.
5: Bueno, qué chistosa, doña Mati. ¿Se imagina si usted tendría unos 5 años más? No lo notaríamos porque usted ya parece que está derretida.
2: Yo fui invitado a jugar la Ouija.
6: Ajá.
2: Cuando iba a la high school. Y llevaron unos morros, llevaron una Ouija. Y le preguntaron a la Ouija las respuestas al examen. Y es fuera de cotorreo, muchachos.
6: Ajá.
2: Okay. ¿Qué creen?
6: ¿Qué?
2: Pasaron el examen de matemáticas más
4: importante. ¡Ay, de haber sabido!
2: No. Sí lo pasaron, neta. Pero ¿qué creen? ¿Qué? Después contaban que no podían dormir, que soñaban al mismísimo.
7: Ándale.
6: Chamuco.
2: Patasmeadas. Y que les pasaba todo eso en todo momento, güey. No. En la high school, durante los próximos años, de hecho, a veces, había veces que llevaban a la escuela, llegaban rasguñados y cortados de los brazos.
7: No, en serio.
2: Y eso pasó casi en la graduación. Ya después no supe qué pasó. ¿Por qué, flaco? ¿Porque ya se graduaron todos de la escuela? Sí, menos yo, por eso ya no supe qué pasó. Yo no fui, güey. Dije, me preguntaba, ¿en qué habrá parado todo? Ajá. Casi se me aparece el chamuco. Por burro no vas a saberlo. Qué pedo, güey. Dios nos guarde de eso. Sí, no anden jugando a la Ouija, Benji.
4: No.
2: Tú ya tienes la marca de veterano. ¿Ya? ¿Alguna vez jugaste a la Ouija?
6: Jamás. No sé ni qué es.
2: No, dicen que Benji jugaba a la Ouija con piedras y palos. Dorian, ¿has jugado a la Ouija?
7: Sí, cuando estaba en México.
2: ¿En dónde? ¿En esa?
7: Sí, allá en esa.
2: ¿Y qué le pediste a la Ouija? Que no se quedara panzón, enano y prieto. Le preguntó a la Ouija cómo robarle. ¿Y luego?
7: No, pues desde ahí me agarró la policía. No, es cierto. No, pues nada más contestaba supuestamente, pero yo no sentía que se movía automáticamente. Como que era más sugestión de uno. Iba marcando ahí las letras, pero...
2: Oye, Dorian, ¿y cuando jugaste en la Ouija no sentías algo diferente en tu cuerpo? Como que más desgastado, más...
7: No, fíjate, no. O sea, sí sentía miedo, obviamente, porque pues el misterio de la Ouija, pero de ahí en fuera te digo, no... Siento que era más mental.
5: Yo sí llegué a jugar la Ouija varias veces.
6: ¡Ah, caray, usted!
5: De hecho, yo tenía varios enemigos ahí en la cuadra. Y pues yo quería deshacerme de ellos y...
6: ¿Y luego?
5: No les voy a mentir, le pedí a la Ouija que hiciera el favor.
2: ¡No!
6: ¿Y luego?
2: Yo creo por eso fue el karma. La Ouija regresó y le quitó las piernas al
4: ¡Aco!
2: ¿Sí, Brillo?
4: Doña Mati jugaba, no jugaba a la Ouija, jugaba a la Ouila. Y se le quedó.
6: Eso sí.
2: A ver, para la música. ¿Ven, Brillo?
4: Ay, doña Mati.
2: Ay, Brillo, ¿cómo te he extrañado todo el fin de semana, hijo de tu perra madre?
4: Doña Mati, era una bromis.
2: No me gustan tus bromas. Okay. Y tú te callas, Benjamín. Volvemos ya con los consejos de este señor sin piernas.
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2: Vamos con los consejos del profe López, mano. Estos son los consejos del profe López en la mañana. Nunca se esconde del profe porque tiene los consejos para la raza. Para la raza. Para la raza. Para la raza, la raza, raza, la raza.
0: No, profe, no sabía que sabía rabiar. Yo no sabía que usted sabe rapear, profe.
2: Claro, pues yo me la pasaba con los hippies fumando de la verde, mano, y rapeando y todo. Allá en Obregón, Sonora, éramos 5 hippies.
0: ¿En serio?
2: Pero bueno, vamos con los consejos. Los consejos del profe López es... No haces tu dinero, no tires tu dinero en viejas que andan aquí y allá en la de teiboleras y viejas que te encuentras por ahí en el Facebook, en el Instagram, conoces y tienen luego la finta y que son viejas que nomás andan viendo a quién le tumban el bar en los restaurantes y en las calles y todo eso, mano. No seas estúpido en pocas palabras.
0: Oh.
2: Porque te doy ese consejo. Le llamé a Benji, nuestro productor, el fin de semana y me di cuenta que no había llegado a su casa.
0: Ajá.
2: ¿Qué hiciste el viernes? ¿A dónde te fuiste, Benjamín?
3: Ah, pues fui con las chinitas, profe.
2: Pues cálmate, estás igual que el gay del feo, del bueno.
3: Es mi compa.
2: Seguramente los dos se van de la mano y se intercambian las tangas de sus mujeres allá. Entonces, dije, este consejo lo tengo que dar porque hay muchos hombres que el fin de semana se van que a la cantina, que se van que... Que jugar allá al póker, que se van a...

0: allá el, ¿cómo se llama? El, al casino, man. Sí. Se gastan el dinero en el chupe, en las mujeres, en las amantes. Y al último, la renta bien, gracias. Llegan a la casa con la mujer pobrecita, ella ya cocinó, ya les hizo desayuno hasta para quitarle la cruda, man. Y uno de veras que es bien mendigo a veces, porque prefiere uno gastarse el dinero con las perras amantes que con las perras esposas. Es un decir. ¿Y qué hacemos cuando nos enfermamos? Ahí vamos con la mujer, a que nos sobe la rabadilla, que nos sobe... las naguas, que nos sobe el cuello, la espalda, el lomo, lo que sea que nos duele. Cuando estamos todos madreados, sin trabajo, ahí deprimidos, ¿quién nos apoya, quién nos mima? La mujer. Entonces, ¿qué hacemos andando en otras partes, Benjamín, con gente que no merece tu dinero, ni tu tiempo, ni tu cariño? ¿Por qué no arreglas ya la situación con tu esposa, mano? ¿Por qué no entiendes de ya ser un hombre responsable a tus casi 80 años de edad?
1: Siempre he sido responsable, profe.
0: Con el dinero, pero no con la atención a tu mujer. Por algo no te habla.
1: Igual con las muchachas. Hay que darles atención. Merecen atención, pobrecito.
0: Temo que este mano va a acabar como Andrés García.
1: Oh. ¿Cómo?
0: Con la pura bombita y sin nadie. Mande, Brillo. A ver, ¿qué opinas de esto, Brillo?
2: Que de hecho es algo que todo el mundo sabe, profe. ¿Cuántos reinos no se han caído por culpa de una mujer? ¿Cuántas muertes? ¿Cuántas cosas se han perdido?
0: Pues ahí está el Chapo Guzmán, digo. ¿Qué pasó con esa lamentada Kate del Castillo? Pues lo agarraron. Porque él la respetaba y todo. Y para mí que le gustaba. No estoy, nunca lo dijo que él. Que era su crush, pero pues para mí que le gustaba. ¿Qué pasó con el otro? Él es el inventado Bencho, que según se andaba viendo que con la amante, ¿no? Algo así, no supe, ¿no? Y que pues rastrearon a la mujer y llegaron a él. Entonces, como dice el Brillo, a veces por un par de nachas perdemos la cabeza, man. Entonces, póngase bien buzo, caperuzo, mantenga a sus hijos, que los niños son los únicos que van a estar a su lado, porque... son sus hijos.
1: Sí.
0: Y pongámosle que no en la misma casa, pero si algo le pasa de emergencia, que acá en el hospital o por ahí en la cárcel, sus hijos van a ser los que lo van a ir a ver ahí. Entonces, dejémonos de cosas y hay que ser hombres obligados, responsables. Aunque no les guste el día de hoy, mi consejo es a favor de la mujer. He dicho. No soy como otros mendigos machistas que por ahí andan en otros programas tirándole a las mujeres, man.
1: Oh.
0: Ya cállense, ya enfadar, ya busquen la A, la E, la O, la I. La O ya me cansó. Volvemos. Guerra, madre. Volvemos con la quemazón de los famosos. Y en la quemazón de los famosos, damas y caballeros. Ay, no. Sergio Mayer dice que Alfredo Adame ya no está para andar queriendo pelear con él, Brillo, porque el Alfredo Adame se quiere dar un tiro con el Sergio Mayer.
2: A mí se hace que está más amarrado el otro que el Sergio.
0: Ahorita les voy a decir lo que pienso de Sergio Mayer, el crush de Brillo, porque Brillo
2: se lo... ¡Ay, mi amor!
0: ¿Qué les digo? Estamos mal. Volvemos con eso aquí en El Flaco y su Pandilla, man.

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0: qué pelea le sacaste, ya sea por miedo que te madrearan, o porque simplemente tenías miedo a madrear a la otra persona, güey? Yo me acuerdo de una vez, sí, que un morrillo me buscaba y me buscaba y me buscaba. Y yo decía, no, güey, no me lo quiero madrear, güey. Okay. Me llegaba aquí al pecho, güey. Okay. ¿Cómo me lo iba a fregar, brillo? No podía. Pero una vez dije, Inguesu, me lo voy a tener que madrear porque me seguía molestando en la secundaria. Ahí en la número 14 en Guadalajara.
1: Ok.
0: Y que me le pongo y que me pone una madriza, güey. Yeah. Y que digo, mira, y eso que le tenía lástima yo. Alfredo Adame dice que él se le pone al quien sea, la edad que tenga y que le vale madre. Ajá. Porque pelean los influencers en una onda que se llama Royal Ring, que inventó el ex amante de la tigresa. Ajá. Siempre se me olvida su nombre y ya de ser recordísimo.
1: Poncho de Nigres. Poncho de
0: Nigres. Sí, Poncho de Nigres. Gracias, muchachos. Para eso estamos aquí, ¿verdad? Sí, claro. Para recordarnos uno al otro cuánto nos queremos. Ay. Entonces, este influencer dijo, pues voy a poner a todos los influencers a pelearse, los que se traigan pleito, y hago dinero de ahí. Ajá. Pues Alfredo Adame dice, pónganme a Sergio Mayer, que me cae gordísimo.
2: Yo me subo con quien quieran, yo me subo con quien quieran.
3: Pero como campeón ya subió el costo, o sea, ya es más caro su...
2: No, yo ni cobro. Les pido que regalen pelucas a las niñas con cáncer.
0: Muy salsa. Es que ya lo habían puesto, ¿con quién lo pusieron, brillo? Con el Trejo, ¿no?
4: Con el Carlos Trejo, que es el que habla de ovnis y eso.
0: Ajá, salieron mal porque se empezaron a tirar ahí uno del otro en entrevistas. Y bueno, Sergio Mayer contestó.
5: No creo que él esté para subirse a un ring. Yo le dije que él ya está grande. Que él ya está grande para estar subiéndole a un ring. Ya no está en condiciones él de subirse a un ring.
0: Así la dicen del flaco ahora que ya le creció la panza y que tiene 25 hijos. Ajá. Dicen.
5: Ya no está en condiciones él de subirse a un ring.
0: Órale, pues, doña Mati, ¿eh? Y qué bonito lo disfruta. El productor Benjamín, ¿no? Sí. Muy bonito. Hasta agarra vuelo, se hace para atrás y abre la boca más grande todavía. Me recuerda al cangrejo de Bob Esponja, el cangrejo. Mr. Krabs. Brillo, esa fue la vez que yo le saqué a esa pelea porque yo pensé que me iba a fregar al morrillo que me molestaba en la escuela. Ajá. ¿Tú alguna vez le has sacado alguna pelea, Brillo?
4: Yo a la mayoría, pero a las que sí, ni la pensaba era con los hermanos mayores. ¿Para qué? Si sabemos perfectamente el resultado.
0: Y el Brillo al principio bien bravo, ¿eh? Pues si para eso me andabas buscando.
4: Pues vamos entrando.
0: China, yo sí le saco a fregarme el Brillo. Una vez, un día de esto me va a sacar de mis casillas y lo voy a arrastrar por toda la cuadra. Yo sí me peleaba con... Yo era boxeadora.
6: ¿En serio?
0: ¿Por qué te ríes, Benjamín? ¿Sí? ¿Por qué te ríes cada que yo cuento algo de mi vida? Tú, de veras, perro.
6: No me crees.
0: ¿Qué soy tu chiste? ¿Soy una caricatura? ¿Qué perra?
1: Es que sí le creo. Yo era más gacho.
0: Yo llegué a pelear con la India María.
6: ¡Ah! ¿Quién ganó?
0: ¿Por qué te ríes, Beck? Para esta música, flaco.
6: Ya valió.
0: ¿De veras usted piensa que yo vengo aquí a que se rían de mí o qué?
1: No, yo sé que no. Pero es que...
0: Ya basta.
1: ¿Con quién se ponía? Ella es karateca y usted...
0: No cambies el tema. ¿Por qué no me crees a mí de lo que yo cuento de mi vida? Ustedes todos cuentan todo y ya se llega el momento que yo cuente de mi historia y se ríen de mí. ¿Why?
1: Es que le creo el 5% nada más.
0: Sí, lo que le queda de vida es lo que le creemos. Ahora pues, perro. Ponme la música de boxeador otra vez, flaco. ¿Algo más, doña Mati? No, es todo. Y le platicaba, entonces, estaba yo en mi desmadre que traía yo aquí en la radio, ¿verdad? Ajá. Entonces, yo peleaba, yo era boxeadora. Y teníamos las mascarillas sagradas, nos llamábamos.
6: Ah, hijo.
0: Y éramos cuatro, más las jilguerillas también teníamos.
6: Ay, sí.
0: Para la música. Te sigue riendo de mí. Sí,
1: doña Mati. Es que no sé dónde saca tanta fantasía, doña Mati.
4: Benji es bien valiente el Benji, ¿verdad?
0: Fue tu perra, ma. Voy a volver a platicar mi historia de cuando yo era boxeadora y no quiero escuchar que te ríes. ¿Estás de acuerdo? Gracias. Ponme la música de box. Entonces les platicaba, yo estaba acá en mi de madre de la radio, ¿verdad? Acá bien perrona. Y ahí les cuento que Jorge Campos es el que organizaba todas las peleas. Para la música. ¿Eh? grave. Esto está, Benjamín, de veras, mira que por esta. Ay, perdón, flaco, vi tu palanca. Pero oh. Por esta. Por esta. ¿Qué pasó, pues, doña Mati? Y luego boxeaba usted y luego. No, espérame, deja arreglo esto con Benjamín. Es la última vez que te ríes. Así de fácil te lo pongo. Ponme la música de box. Ah, les cuento, está yo en mi desmadre, ¿verdad? Brillo, ¿sigues ahí?
4: Ajá. Ay, no, sí, aquí estamos.
0: No, yo sé que te hayas foqueado y te me fuiste.
4: Ay, doña Mati.
0: Oye, tú, yo era boxeadora. Y en ese entonces, Raúl Velasco fue mi patrocinador, Raúl Velasco. Y él me invitó a siempre en domingo. Y ahí tienes de que salí de pleito con Vivi Gaitán ahí. Que la agarro, la azoto, encontré una mesa encima como luchadora. Le di tres vueltas, la aventé para la azotea, ya se quedó como tres días.
4: Nadie la bajó, doña Mati.
0: Para la música.
6: ¿Qué pasó? ¿Y ahora?
0: ¿Cuál es el problema, pues, Benjamín?
1: No, ninguna, doña Mati. No, es que me preocupé. Ya me está preocupando usted.
0: Ya me voy.
1: No, ay, lo saben qué es lo peor, ¿qué? Que siempre agarra para el callejón en vez de para la salida del frente.
4: Igual que Biden.

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4: Oye, Brillo, pregúntale a las bolas que si es neta las historias que Doña Mati nos avienta aquí o qué rollo, porque a veces están como bien fumadas, ¿no?
5: La neta, yo también tengo la intriga si sí. Es que vamos a preguntarle a las bolas las de Brillo, porque nunca mienten, siempre dicen la verdad.
4: Sí, ¿no? Porque hace ratito estábamos platicando de que Sergio Mayer le dice a Alfredo Adame.
6: No creo que él esté para subirse a un ring.
4: Dice que está muy viejito ya Adame, y Adame se quiere pegar una friega con él porque son enemigos, pues.
5: De hecho, si te fijas, hablan casi igual, como sí. Que así muy, muy suavecito.
7: Oye, pero el Sergio Mayer es gay del closet, por ahí dicen.
5: Ay, claro que no.
7: Hay varios amigos que lo han dicho, varias amistades, ¿sí? Que son gays. Dice, no, ese es gay del closet. Ha andado con fulano, mangano, sotano y todo.
4: Ah.
7: Es lo que dicen, yo no sé. Oigan, a todo esto, ¿y por qué Doña Mati las historias, Flanco?
4: Porque como hablamos de eso, Doña Mati dijo que ella se peleaba con las jilguerillas
5: y que se peleó con Vivi Gaitán
4: con la India María. Y con la India María y que con el que se le subía al burro Filemón. Y se enojó porque Benji se estaba riendo y se salió.
7: Ah, por eso iba, según ella iba todo lo que daba su patín, pero iba 25 millas por hora ahí en el callejón y iba en fría y enojada y hasta me tumbó de mi patineta. Yo venía. Ya ven que no tengo piernas y en eso me muevo. Pues yo venía de comprar un gancito Marinela ahí a la vuelta y me pasó y hasta me echó un charco que estaba ahí.
5: ¿Cómo que le pasó?
7: Otra vez al Kaiser le dije y más se enojó, nomás me volteó a ver, me sacó el dedo.
4: ¿Valió? Entonces pregúntale, Brillo, si son estas las historias de Doña Mati.
5: Vamos a preguntarle a las bolas del Brillo.
4: Se enojó porque no le creímos, güey, que se peleó con Vivi Gaitán. No. En siempre en domingo de Vivi Gaitán tenía 3 años, no seas mal.
8: De Raúl Velasco y la Patricelo.
4: Raúl Velasco era un chicuelo cuando Doña Mati nos sentó.
5: Flaco.
4: Si es neta, Brillo. ¿Qué dicen las bolas de cristal?
5: Que sí es cierto. Y que los podemos constatar en los periódicos desde 1932 hasta 1974.
4: ¿Doña Mati salía en los periódicos?
5: Salía en los periódicos. ¡No más!
4: Mira.
7: ¡Hala!
4: Famosa actriz Matilda se lo haya curada del hoyo, triunfando nuevamente y dejando en el rating abajo a María Félix. Mira. Y aquí hay otra nota. Periódico viejo que me encontré de los que ella guarda en su
5: los trae, ya están bien que Dios nos da
8: morral.
4: Ella los guarda en su morral adentro del locker room que nos dan aquí. Mira lo que dice, güey.
5: No.
4: Dice campeona peso miedo peso en vez de medio dice miedo peso miedo.
5: A otra categoría.
4: ¿Ya? Guantes de oro, güey. Incluso llegó a entrenar hasta el famoso Maromero Pais. ¿Qué pedo, güey? No, ¿de dónde lo sacará? ¿Ella se los inventa o qué?
9: No, pues dijeron las bolas que sí.
4: Pues la otra vez salió de FedEx, tal vez fue a imprimir esta madre. Mira este otro que me encontré.
8: A ver, ¿qué dice?
4: Campeona olímpica 1445.
5: ¡La y mira, está con el este, el
4: ¿está retratada?
5: Torero.
4: Güey, está retratada con el tatarabuelo, la única locutora con vida actual, retratada con el tatarabuelo de el más odiado Donald Trump. Le estamos sacando sus trapitos al sol. Mira, a ver. Mira, Doña Mati haciendo historia, la única locutora que dio la orden de ejecutar a Jeffrey Epstein.
5: ¡No!
4: Que dio la orden, güey.
5: Nada más.
4: Que se rumora. A ver, otra hoja que dice acá. Y mira, participaba en las peleas del Coliseo en Roma.
9: Su máquina.
4: Mira. El gobierno actual sospecha de que tiene lazos con Elba Esther Gordillo, la maestra corrupta.
5: ¡No!
4: ¡Ah, caray! ¿De qué nos estamos dando cuenta, güey? A ver, otro. Ya la última aquí.
8: A ver, ese.
4: Mandó a desaparecer a Carmelita Salinas porque tenían pleito.
5: ¡No!
4: Y se inventaron su muerte.
5: ¡No!
4: Natural.
5: ¡No!
4: No, man. Hasta la fecha se dice que ni la hija quiere decir la verdad porque le teme a Doña Mati. La última ya. Estamos esculcando los documentos de Doña Mati, ¿eh? Que traen el morral aquí en el locker room que nos dan. Doña Mati sospecha. La ley sospecha de que. La bestia es madrina de Michael Jackson. Es su primera comunión, dice aquí. Y dice: las autoridades españolas. Ajá. La arrestaron en 1745 porque según eso tenía pacto con el diablo y hacía brujería.
5: No.
4: Y aparece su foto aquí.
2: No manches, con razón no se muere.
4: ¿Qué pedo, güey? ¿Y el patín en el que iba será un patín o será algún objeto de otra dimensión?
9: Está grave.
5: Ya evolucionaron las escobas de bruja.
4: Sí, vámonos ya mejor. Antes de que regrese.

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0: ¿Qué?
1: En Chivas hay luto porque posiblemente van a vender a Hormiga para que se vaya a Europa, a Grecia.
0: 10 millones.
1: Ah, 10 millones para la Chiva, carnal, es como dos tacos de asada. Y una de maciza, por favor, con jalapeños.
0: Por eso no ha jugado.

0: nosotros entregamos el corazón. ¿Qué más entregamos nosotros en el show?
1: El cuerpo. El detrás.
0: ¿Qué más entregamos, Gacha?
1: El alma.
2: El cuerpo.
0: Y entregamos sonrisas aquí en el show de Piolín, paisanos. Ay, pa' cuerpo que te cargas, comadre, está avergüenzada.
1: Oh, Cacha.
2: Marrano.
0: No, ya no estoy marrano, no he visto, mira, hija. Mírame ahorita de aquí de las tres trabas. Mírame. Mira qué chulo me veo.
1: Uy, sí, dile.
2: Déjalo
0: que solo se eche porras, viejón. Ya que nadie le echa porras al imbécil.
1: ¡Oh, Piolín!
0: Ay, del DJ no está hablando así de esa manera, ¿eh? Porque yo lo voy a defender, no porque tengan papá, se aprovechen de él. Oigan, ¿qué creen, paisanos? Tenemos. Si quieres hacer una broma, manda en su número telefónico por Instagram, @Choplin. Gracias a Dios que estamos contigo. Un día más, que si no fuera por Dios, no estuviéramos aquí, paisanos, ¿eh? ¿Y qué creen?
1: ¿Qué?
0: La hormiga, este gran jugador,
1: sí,
0: papuchón, se va a ir de las Chivas, posiblemente, no. Paisanos.
1: ¿El que no hizo nada en el Mundial?
0: No, pues no lo metieron, ¿no, Jandras?
1: Exacto.
0: Ah, pues sí, no lo metieron, no marches. Lo hayan metido, me hayan estado ahorita ya ganando la Copa del Mundial, carnal.
1: ¡Oilo!
0: Con la hormiga.
1: Ey.
0: Pues este gran jugador, paisanos, se lo quieren llevar a Grecia, al camarada. Entonces dicen que por esa razón no ha podido jugar
1: lo
0: fútbol.
1: Lo tienen en la banca mientras negocian, ¿eh?
0: Sí, aunque ganamos, carnal, el Piojo anda, pero mi respeto, el Piojo anda
1: un
0: chido.
1: Un gol metió las Chivas, América metió 3.
0: Y de penal. Yeah. Hombre, vergüenza, son de ver, o sea, qué vergüenza.
1: Oye, Milito, el director técnico de las Chivas, confirma que sí se va a la hormiga.
0: No más no digas, carnal.
1: ¿Por 10 millones no te ibas tú?
0: No, fíjate que ya me han ofrecido otras radios. Ajá. Que me vaya con ellos, carnal. Que me regrese donde salí.
1: Ah,
0: sí. Y ya le dije que no. Escucha lo que dice el entrenador de las Chivas.
3: Lógicamente que estoy al tanto de la situación. No sé qué va a ocurrir. Si se quedará o finalmente llega una oferta que convenza al club y se irá. Y que convenza también a la hormiga para poder de alguna manera cumplir el sueño de todos los futbolistas de jugar en Europa. Y preferí iniciar el partido con Marín y terminar con Cepu. Para dejar a Ormi un poco tranquilo, porque cuando suceden este tipo de situaciones siempre hay una ansiedad extra, ¿no? Y necesitamos que todo el mundo esté enfocado en el partido. Y a veces este tipo de situaciones, inconscientemente, involuntariamente, te puede llegar a distraer. Dicho eso, veremos qué ocurre durante la semana. Si Ormi se queda, volverá a jugar, pues un jugador fantástico, para nosotros muy importante.
0: Entonces dice que por esa razón no lo metió, que porque cuando esto pasa en estas situaciones, ¿verdad? Sí. De que se quieren llevar un jugador o vender un jugador de las Chivas, pues mejor lo guardan. ¿Será algún trato de esos para que no se vaya a lastimar, viejón?
1: Pues sí, imagínate, ¿quién se quiere llevar a un jugador golpeado? Nadie.
0: Imagínate, por ejemplo, ahora que me quiere llevar a otra compañía a mí de la radio, carnal, entonces tendría yo que estar descansando, ¿verdad?
1: Al 100.
0: No me voy a lastimar la garganta, entonces sí.
2: Es peligroso, aparte.
0: No, Piolín, yo te lo divertí, ya está viejito, viejón.
2: ¡Achú!
1: ¡Achú!
0: El Piolín ya como que está desperdiciando oxígeno.
1: ¡Achú!
0: Ay, por favor.
1: Oye, ¿sabes carro a qué otro jugador le dieron un reconocimiento como el máximo ídolo de México?
2: O al Chicharito.
1: No, hombre.
0: ¡Ay, Chicharito!
1: A Gilberto Mora, de los Xolos.
0: No, marcha. Ese chamaquito se me hace que también se lo van a llevar. Según eso, que se lo quieren llevar, carnal, a la América.
2: ¿Y qué? Que ya valía como 30 millones de dólares,
1: sí,
2: o algo así.
1: Ya subió el valor.
0: Por lo que valgo yo, mija, no me lo han pagado.
1: Se lo
0: han pagado. Gil Mora en Tijuana, Baja California. Saludos para toda la gente de Berrona que lo escucha en San Diego y Tijuana. Paisanos ahí en el Sol 107.7. Gil Mora es un chamaco tan... Sí. ¿Sabes qué es lo que me gusta, carnal? Lo que me gusta de Gil Mora y la hormiga, que tiene unos padres que los están cuidando, carnal, y que tienen muchos valores los chamacos y que creen.
1: Bien enfocados.
0: No se creen como otros. ¿Qué pues, DJ?
1: Y no tienen novia ni nada, están bien enfocados en el fútbol.
0: Ay, no como tú, DJ, que traes un noviecillo ahí.
2: Joaquín.
1: ¿Y usted es celoso?
0: Ah, pues claro que sí, me dan celos porque yo te conocí primero, pero... No, de ver, paisanos, yo creo que tenemos un buen talento joven que puede ayudarnos para el próximo mundial, ganar el mundial, carnal.
1: Para el próximo, en 4 años.
0: Sí, sí, tampoco, no hay que exigir tanto, pero sí creo. ¿O tú qué piensas, hija?
2: No, yo creo que sí van a ganar.
1: ¿Verdad que sí? ¿El
2: mundial? Sí. Ahora sí, ya sí creo.
0: No, y háganle caso porque la Cacha anda con varios jugadores de fútbol ahorita.
1: ¿Sí? ¿Varios?
0: Sí, anda, ha notado, anda con un hombre y luego con otro. Ella sí sabe tener las rodillas peladas. No, pues, Chela, no digas eso.
2: La alfombra.
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0: Si quiere una una broma, manden su número telefónico por Instagram, arroba el Choplin, mensaje directo, porque hay un camarada que quiere hacer una broma a su esposa.
1: Que la conoció en una barra.
0: Y después de esto.
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0: vamos a divertir con la broma, paisanos. Tenemos un camarada que quiere hacer una broma a su esposa que se encuentra en México.
1: ¡Viva! ¿Y él aquí?
0: ¡Y él está en Estados Unidos!
2: Oh,
0: ¡amor de lejos!
1: ¡Para los!
0: Pensándolo bien, te amo, te amo, te amo. Papuchón, ¿por qué está tu esposa en México, loco?
3: Fíjate que no es mi esposa. Quiere ser mi esposa, todavía no es mi esposa.
2: ¡Ah! Quiero, tú
0: casi
2: quieres,
0: igual
2: wey,
0: que todas las morras que quieren conmigo. Pero ¿cómo sabes que ella quiere ser? Si ella está en México, tú en Estados Unidos, carnal.
3: Pues me lo ha dicho muchas veces.
0: ¿Quiere papeles?
3: Oye, me pide, yo creo que sí. Y luego me pide el anillo. Dice, oye, el anillo.
0: Oh, no, pues. Ah, que sabe tus mañas.
2: Lo mataron.
0: Lo mataron.
4: Pelado.
0: Pero la morra, ¿dónde la conociste, carnal?
3: Fíjate que nos conocimos en León, Guanajuato.
0: ¿Dónde fue? ¿Fue en la iglesia o fue dando vueltas a la placita?
3: Y ya no te puedo dar más detalles.
0: ¡Ah! No se le va a antojar a Piolín. Dime pues, compa, pues la gente quiere saber qué onda.
1: Se la bajó el amigo.
3: No te puedo decir, te voy a decir una mentira. ¿Qué prefieres?
1: La mentira.
0: Ay, no juegues con mis sentimientos.
1: Piolín está acostumbrado a que le mientan.
0: ¡Oh!
1: La madre.
4: Lo mataron.
0: Ya, bueno, cálmese, hombre.
3: Te voy a decir poquito. Andaba ahí de vacaciones, vamos a decir. Y ahí nos conocimos.
0: ¡Ah! ¡La agarraste en Navarra! ¡Brujo! ¡Sí! Para que vean, paisanos, que esta mente que hizo Dios en Ocotlán, Jalisco, tiene una mentalidad mejor que la AI. Oye, carnal, ¿y entonces la morra qué edad tiene?
3: Hoy cumple años, cumple 43 años.
0: ¡Ah, no marches! ¿Y a los 43 años todavía trabajan en Navarra?
3: Todavía, como la quiero sacar.
1: De la barra.
0: ¿Y cuántos años tienes tú, bebé?
3: No, más 50.
0: Juela, más palo. No, ya, ¿para qué fregados? Ya no van a estar viendo películas.
1: Pronto no vas a poder sacarla, ¿eh?
2: Oh, Belín, te hablan.
0: ¡Achú! Yo tengo 35 años, viejones.
2: En cada pierna.
0: Bueno, ábranse. Señores, señoras. ¿Qué fue lo último que le dijiste? O sea, ¿hablaste con ella hoy?
3: Sí, hablé con ella.
0: ¿Y de qué hablaste, gordo?
3: Pues para felicitarla y todo. Y ella sabe que soy mexicali, entonces, pues es que dije, me voy a hacer una broma.
0: Ok, pero ¿cuánto dinero le mandas a ella? ¡Brujo, violín, otro gol!
3: Nada de dinero le mando.
0: ¡Ay, por favor! Yo conozco a los de tu camarada, hombre, no marche. Yo conozco, hay vatos que van para allá y les prometen: ay, te voy a ir para Estados Unidos, mija, no te preocupes. Y pero mientras te voy a mandar lana, no, y le mandan lana,
1: sí,
0: a las morras. No se hagan.
3: No, fíjate que no soy de esos yo.
0: ¿Cómo que no? ¿Y por qué te ríes?
3: Decir que este amor es sincero.
0: Mira la risita, no, hombre, te ríes mejor que las muñecas Lili, loco.
3: Ya sé.
0: Después de eso le vamos a llamar a tu futura esposa para decirle que traes otra mujer y voy a hacer... ¡Ay, papel! 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

0: Tenemos un radioescucha que mandó un mensaje por Instagram, arroba el Choblín. Le quiere hacer una broma a su futura esposa. Él la conoció en León, Guanajuato, en una barra, a la morra. Y ahora ella quiere casarse con él. Él se encuentra viviendo en Estados Unidos y le quiere arreglar papeles a la morra.
1: ¡Viva!
0: Hay otros de que traen una morra de allá del rancho y es que porque son más cercitas y acá los dejan por otro.
1: ¡Oh, Lupillo Rivera!
2: ¡Amor de lejos para los...
0: ¡Ya! ¿Listo, papuchón?
3: Échale, explícame otra vez, ¿qué es lo que vamos a hacer?
0: ¡Vaya!
4: ¡Está pisteando!
1: No parece que eres de Mexicali, güey.
0: La neta, está bien duro, viejón.
1: Eres de Ocotlán.
4: Mejor cámele a Jalisco.
0: A mí ya que eres guatemalteco, viejón. O eres colombiano, venezolano, eres saboreño. Vas a llamarle ahorita a ella, vas a empezar a platicar, entonces vas a escuchar un tono que voy a poner yo acá. Y cuando escuches,
1: ponlo para escucharlo. Mira,
0: es como que te está marcando, okay. Te está entrando otra imagen.
1: Entonces, ¿es ese que colgó, güey, el teléfono?
4: Yo sé.
0: Pues es el que tengo ya.
1: No, tienes otro, hay otro que pusieron.
0: Tengo otro, a ver.
1: Sí.
4: No, yo lo tengo.
0: Ok, márcale entonces ahorita la morra.
3: Okay. Si me deja hacerlo, espérame. Hello, hello.
5: ¿Aló?
3: Hola, corazón.
5: ¿De dónde me estás marcando?
3: ¿Estás dormidita?
5: Estaba.
3: Está.
5: ¿Qué haces?
3: Nada, lista, listo para el trabajo.
5: Ok.
3: ¿Cómo te fue?
5: ¿En dónde?
3: En la mañana, ¿fuiste a llevar a la escuela?
5: No, me estás marcando.
3: No sé qué tiene mi teléfono y no quiso. Traté de marcarte o de mandarte mensaje y no.
5: ¿Tienes otro?
3: Sí, me lo ha prestado un amigo de aquí que está aquí. Espérame, amor. Espérame.
0: ¿Aló?
3: Bueno.
0: Hola, mi amor, ¿vas a recogerme?
3: Hola, ¿cómo estás?
0: Bien.
3: Sí, al ratito te recojo.
0: Ok, mi amor, entonces aquí te espero, baby, porque ya hablé para lo del hotel y nos están esperando.
3: Ok.
0: Y tiene espejo en el techo, mi amor, ¿eh?
3: Ay, perfecto.
0: Ok, ahorita te hablo, mi amor, porque voy a llevar a los niños a la escuela.
3: Ok.
0: I love you.
3: Bye, te amo. ¿Estamos? ¿Estás ahí?
5: Uh-huh.
3: Ok, pues bueno, ojalá que salga todo bien.
5: Ojalá que...
3: Espérame. Sí.
0: ¿Aló?
3: Sí, bueno.
0: Mi amor, ¿me puedes comprar una tanga, baby?
3: Claro que sí, amor. ¿Qué color quieres?
0: Roja, para que así matemos la pasión y pero que sea extra large porque me subí como 30 libritas de más.
3: Ok, no te preocupes.
0: Ok, mi amor, te amo.
3: Ok, bye. Hello, amor, ¿estás ahí?
5: Sí.
3: Ya. Bueno, pues entonces descansa, que te la pases muy bien.
5: Ok. Gracias.
3: Te perdí, ¿eh? Ay, espérame, espérame. Bueno.
0: Mi amor.
3: ¿Sí?
0: ¿Te traes, por favor, unos tamales y champurrado? Porque después del delicioso me da hambre.
3: Claro que sí, ya sabes. Okay, como siempre.
0: ¿Qué estás haciendo?
3: Listo para irme al trabajo.
0: Oh.
3: Para irte a recoger, para irme contigo.
0: Ok, te amo.
3: Ok, bye. Yo también. Te amo, bye. Ahora sí. Okay, amor, Olis.
5: Olis.
3: Okay, amor, pues descansa, que tengas un gran día.
5: ¿Con qué estás hablando?
3: No, es del trabajo.
5: ¿Por qué trabajo? ¿Le dices que amo?
3: ¿De qué hablas?
5: Hoy. Adiós.
3: ¿Qué?
5: Contesta.
3: Espérame. Bueno.
0: Mi amor.
3: Hola.
0: Sí, en verdad, te traigo globitos porque acuérdate que sin globito no hay fiesta.
3: Ay, claro que sí, no va a faltar eso.
0: ¿Qué estás haciendo?
3: Ay, preparándome para irte a recoger.
0: Muy bien, te traigo globitos pero con sabor a atún.
3: Ok.
0: Bye.
3: Hello, amor, ¿ahí estás?
5: Espero que estés.
3: Amor, es del trabajo, que está hablando una muchacha de un trabajo.
5: ¿Y te pidió tamal, eh?
3: ¿De qué estás hablando?
5: De lo que le estás diciendo, no te estés haciendo.
3: No sé de qué estás hablando.
5: O sea, le vas a ir a comprar una tanga, te pidió tamales, van a ir a un motel.
3: ¿De qué estás hablando?
5: No sé
3: de qué estás hablando. ¿Eh? ¿De qué dices?
1: ¡Colgó, perro!
3: Ya.
0: ¡No!
3: Ya no voy a contestar.
6: Sí te quiere.
0: Sí, como no, márcale, córrele, babuchón. Estamos llamándole a una morra que este babuchón conoció allá en México. Cumpleaños, la chamaca. Le estamos diciendo que le están hablando del trabajo a este camarada. Márcale otra vez, babuchón. Sí. Aguarte, tú actúa como que, no, me habló un compa del trabajo que si pasaba por el martillo porque quería clavar.
3: Sí, algo así.
0: Así dile.
3: Ya no, a ver si contesta.
0: Ok.
7: Pero,
0: Pielizotero, ¿cómo conoce este vato a una morra allá en México y luego la saca de la cantina, tiene una hija y le manda dinero y celebran su cumpleaños? Está dormida la viejona. ¿Quién le va a creer eso, viejón? Solamente un imbécil. ¡No marche, paisano! ¿Sabes lo que pasa? Wow. No, pues es que cada quien ama lo que quiere, ¿verdad? Wow. Pues cada quien.
6: ¡Amor de lejos!
0: Si quieren hacer una broma, manden su número telefónico por Instagram. arroba el Choplin. ¡Ya venimos con los chistes!
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0: chistes, viejones. Fíjate, Pirichotelo, que yo me di cuenta que estaba bien gacho así, bien feo, güey. Cuando yo nací, la enfermera le dijo a mi mamá, su hijo es igualito a usted, señora. Y mamá le respondió, su madre, no me esté ofendiendo.
1: Oh, te hablan pelín.
0: Así le pasó con mi mamá también. Y luego le dice la enfermera a mi mamá, no se preocupe, su hijo está feito, pero mire, le vamos a dar un verdadero valor, lo vamos a cuidar, le vamos a dar la importancia que se merece. Dijo mi mamá, ay, aunque salió feito y deforme mi hijo, ¿lo van a poner algún estudio científico? Dijo, no, no, no, lo vamos a poner de tranca de la puerta de la casa.
1: Para que nadie lo vea atrás.
2: Qué gacho.
1: Hablando de feitos, bilines. Ay.
0: A ver, ¿qué? Dale, platica, hija.
1: No,
0: tú
1: es que ya te vas a enojar, güey.
0: No, hombre, ¿tú cómo voy a enojar? No marches.
1: Violín es tan feo, pero tan feo, pero tan feo.
0: ¿Qué tan feo soy? Feo.
1: Que Pelín cuando nació no lo trajo la cigüeña.
0: ¿Quién me trajo?
1: Un tlacuache.
0: Un tlacuache, ¿qué?
2: Con su trujita.
1: el cortadito de pelo.
0: ¿Dónde quién empezó, eh?
1: Ahí feo los tlacuaches, ¿verdad? ¿Eh? Ay, me da tanto asco.
0: ¡Achú!
1: Literal, así siento que tu esposa te ha de ver como te ves.
2: Los animalitos.
1: Sí, güey, ¿qué pensabas?
2: Empezaron los paisanos.
0: ¿Qué, güey? Ay, ay, ay, eras, ay.
2: Los de Dallas.
0: Dice que la cacha conoció bien gachita ahí en Mexicali. Ajá. Porque la trajo una partera ahí en Mexicali.
1: ¿Cómo sabes tanto?
0: Pues no tenía seguro social tu papá.
1: Sí, sí, cierto.
0: Entonces, dicen que estaba tan feita, pero tan feita.
1: Tan fea.
0: Que le dice la enfermera, ay, señora, no se preocupe, mire, es fotogénica su hija de todos modos, a pesar que está fellita, mire. Estoy mirando ahorita la credencial de su hija del Seguro Social ahí, y mire nomás, está fotogénica. Y voltea, tu mamá agarra la credencial y dice, usted está mirando el código barras, no la foto.
1: Oh. Ah, sí, pues está tan feo, pero tan feo, pero tan feo.
2: Dale, dale, dale, dale.
1: Ay, ¿qué tan feo yo estabas, güey, que cuando naciste, tu mamá no te tuvo en placenta, güey?
0: Entonces, ¿en qué me tuvo?
1: En una bolsa negra de plástico.
2: Para que nadie te mira.
0: Para que por lo menos te saca a pasear el camión de la basura.
2: Ya, dejen al patroncito en paz.
0: No, déjalo, sí está bien, hombre. Usted manden su chiste grabado con su voz por Instagram, @Choplin. ¿Qué tan gacho estoy yo? ¿Qué tan feo soy yo?
1: Asqueroso, güey.
0: ¿Y a qué le esperamos?
2: Feo.
0: Un saludo para mi compadre que me está escuchando en la construcción. Se llama El Inodoro.
2: ¿El Inodoro se llama tu compadre?
0: Ah, no, perdón, Heliodoro.
1: Caray.
2: ¡Saludos!
0: ¡Saludos! ¡Chiste! ¡Chiste, calaperro!
2: Va, esta era una vez de que Piolín ya andaba actuando bien raro con Mari por un mes, ¿verdad?
0: Con la esposa.
1: Siempre, güey.
2: Ajá.
0: No, con la esposa. Pues es que así nuestro matrimonio es único.
2: Ey, le dice la esposa de Piolín a Piolín, tenemos que hablar seriamente. Se le paró a Piolín el mundo.
0: Ah, yo pensé que otra cosa.
1: A ver, ha estado feliz la esposa.
0: Sí.
2: Y le dice, gordo, dime la verdad, ¿tienes otra? Y dice Piolín, no, con la misma les doy a todas.
1: Imagínate besar el tlacuache este, güey.
0: La cacha está tan fellita, pero tan fellita, pero tan fellita. Fíjense que me dice, ay, Piolín, ¿qué crees? Este sábado fui a una fiesta donde te cobraban si estabas bien bonita, o sea, era como, por ejemplo, si estabas bonita, te cobran $100 para entrar a la fiesta.
2: Ajá.
0: Si estás más bonita, te cobraron $200.
2: Entre más bonita, más cara.
0: Ajá.
1: Ah, caray.
0: Y yo le dije, no marches. ¿Y qué sintió entrar gratis?
1: ¡Oh! ¡Ah, sí, perro! Déjame defiendo, perro.
0: No, no, no, no. Ahora, más adelante. Ahora sí, paisanos. Justo, injusto que ahora quieren meter a la cárcel a mujeres de 5 años a la cárcel. Por si.
2: ¡Épale! ¡Sácalo a pasear!
0: Para que vean que estamos en vivo. Paisanos, que hayan mentido al hombre que su hijo es de él y no era de él.
2: Tómala, 5 años solamente.
0: 5 años.
1: Y te fuiste a echar la 10.

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0: Paisanos, quiere meter 5 años a la cárcel a las mujeres que engañen a los hombres diciéndole, este hijo es tuyo.
1: Por fin vamos a ganar una.
0: ¿Y saben qué, paisanos? Muchas veces hay hombres ahorita, y hay pruebas de que están manteniendo hijos que no son de ellos.
1: Tengo un amigo, Juan, tiene 2 niñas que no son de él, pero ella le mintió a él que son de él.
0: Pero también el vato, el troquero, es el empleado que tienes también.
1: ¿Quién?
0: El del vato, el del...
1: Ah, el domingo.
0: El domingo también, viejo, está haciendo lo mismo.
1: ¿No son de él?
0: No son de él tampoco.
1: ¿Cómo sabe usted,
0: chismoso? Ay, se ve luego, luego, no marches. Don
2: Poncho. Un vato
0: güerito, el morrillo, y él bien prieto. No marchen.
1: No sabía
0: eso. Y luego todavía dice la mujer, ay, es que abuelió, toma tu abuelió, mija.
1: Salió la bisabuela.
0: Y los vatos se la creen, los imbéciles. Quiero que escuchen la noticia y quiero que me digan si es justo o injusto que metan a la mujer que miente al hombre que el hijo es de él 5 años a la cárcel.
3: Y están proponiendo cárcel para aquellas mujeres que atribuyan falsa paternidad a los hombres. Así como lo escuchas, el Partido Verde Ecologista, quien está planteando la posibilidad de encarcelar a mujeres entre 1 y 5 años por aquellos casos en donde se atribuye la falsa paternidad, es decir, hombres que han estado pagando pensiones alimenticias sin que sean los verdaderos padres biológicos. Para sustentar esta iniciativa, presentó un informe de Inglaterra, un estudio que señala que 1 de cada 50 padres está en una situación similar. ¿Qué te parece? Esto podría ser algo que además también conlleve a multas, y no solamente eso, sino que las madres tengan que regresar el total de dinero que recibieron como pensión alimenticia.
0: Que la mamá regrese al niño porque salió el niño, para que se le quite, para que le duela.
1: Van a tener que regresar el dinero que le quitaron al hombre.
0: Oye, es que el vato paga pañales, fórmula, escuela, y el verdadero papá nomás pone likes en Facebook.
1: Sí, sí.
0: No marches. Ahí le habla la hermana en la cacha,
1: A mí se me hace muy justa esta ley, pero 5 años no.
0: No, algo leve, Pio Lizotero.
2: 5 años es mucho.
0: No, sí, 5 años así, no, algo más leve, como por ejemplo, cadena perpetua o sí, eléctrica.
1: Ah, bien leve. Sí. No, yo digo, 1 año por cada vez que te sacó dinero de tu cuenta de banco.
0: No.
1: Por ejemplo, yo que pagué Chavos por 19 años.
0: Ajá. ¿Y tampoco no era tuyo, ¿no, carnal?
1: No, sí es mío.
0: Ay, por favor.
2: ¿No se parece, güey, está güerito el morro?
0: Sí.
1: ¿Y yo qué estoy?
0: Tú estás más prieto, carnal, que yo. No marches.
2: Tú pareces Choco Crispis, güey.
1: No me digan eso, que ahorita le voy a usar la paternidad.
0: El DJ parece como si fuera un frijol en medio de un espagueti.
2: ¿Qué tiene que ver?
1: ¡Ya, hombre!
0: No, pero de vez eso le pasa. Yo,
2: se enojó.
0: Yo tengo amigos que sí les ha pasado eso, carnal. La neta,
1: sí, yo también.
0: Los vatos se acaban de dar cuenta después de los 10 años que no era de él. ¿Sabes cómo pasó?
1: ¿Cómo?
0: Pero me aseguran que no va a salir de chisme de aquí.
1: No, dale.
2: ¿Cómo pasó?
1: Nadie está escuchando.
0: Me lo prometen.
1: Te lo prometo.
0: Aunque nomás usted se lo va a platicar,
1: va,
0: ¿ok?
1: Dale.
0: El camarada lo mantuvo hasta 10 años. Entonces, después de 10 años, el niño creo que estaba jugando fútbol. Ajá. Y se cayó el morrillo.
1: Sí.
0: Entonces lo llevan al doctor.
1: Necesitaba sangre.
0: Necesitaba sangre.
2: ¡No!
0: Y fue como se dieron cuenta que el niño no era de él, carnal. 10 años después. O sea que si el niño no se hubiera lastimado, ya ves, a veces pues las tragedias sirven.
1: Y sí.
0: Para saber la verdad.
1: Hubiera seguido ahí pensando que era de él.
0: Sí.
1: ¿So él ya no está con el hijo?
0: Te voy a decir una cosa lo que está pasando. Él habló con su esposa. Ajá. Y le dijo, oye, quiero que me hables con la verdad. Sí. Porque hasta yo le dije, nomás asegúrate que si necesitas a alguien de intermediario, no me invites a mí, llevar ni más.
2: Hubiera sido para el chisme tú también.
0: Ay, ustedes también, y que fue yo tan chismoso como ustedes.
2: Ay, eres bien chismoso.
0: Bueno, entonces al final de cuentas me convenció y fui yo.
2: Ajá. Ah, sí fuiste.
0: Sí. Y entonces le digo, oye, mija, pues quiere hablar fulano tal contigo, quiere asegurarse, por favor, que pues sí pueden platicar de algo muy serio que pasó. Y luego ella como que ya sabía, porque se dio cuenta que necesitaban sangre del niño ahí en el hospital.
1: La mujer es la primera que se da cuenta de eso.
0: No, pues ya sabía, no marches.
1: ¿Y se
0: a
1: quedó
0: veces
1: Luis?
0: Uno no se da cuenta.
1: ¿Y se quedó Luis con ella o no?
0: Cállate la boca, no digas Luis Macías nada.
1: Ah, perdón, perdón.
2: Oh, ¿sí era Luis Macías?
0: Wow. No.
4: Eso es justo, pero deberían de ser más años a la cárcel las mujeres mentirosas. Es que se pasan de veras, Piolín, no manches.
1: También le pasó.
0: No, pero es que a ti también te pasó, ¿verdad, hijo? Así pasa, paisano.
2: Es que a veces, güey. Bueno, ya.
0: Ay, no te das cuenta. No te das cuenta.
2: Regresando, les cuento.
1: No, dinos. Ya.
2: No, regresando, vámonos.
0: No, dinos, hija, no manches.
2: No.
1: Es que a veces no saben con quién se acuestan y quién las
2: No, sí sabemos, güey, pero.
0: Pero no sabe si, por ejemplo, el niño se pudo ir por el tobogán, ¿verdad, hija?
2: ¿Eh?
5: De aquí arriba.
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2: A ver, ¿de qué hablamos hace rato en el programa?
3: Ah, pues primero estaba...

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2: La metan a la cárcel 5 años por haber mentido que era hijo tuyo. Vamos a hablar con un hombre que le hizo a una mujer eso. Le engañó y se dio cuenta hasta después de 6 meses que nació el bebé. ¿Qué? Que no era de él.

0: justo con el Piolín.
1: ¿Quieren implementar una ley donde van a meter a la mujer 5 años a la cárcel si se dan cuenta de que engañó al hombre diciéndole que era hijo de él? Tómala. Y no fue hijo de él? Sí, era carnal, como jugando fútbol.
2: Sí, y nunca sabe uno si quién la metió primero.
1: ¿O quién remató de cabeza? Ay, no. Todos estamos expuestos a eso, Cacha.
2: Iba a contar algo.
1: Porque voy a hablar con un vato que le pasó. Que le pasó y después de 6 meses se dio cuenta que no era de él su hijo.
2: Qué gacho.
1: A ver, ¿qué te pasó a ti, hija?
3: Platícanos. Lo que pasa es que a veces no es que no digas, ay, te lo quiero encasquetar a ti, pero yo conozco a morras, güey, que se han ido con un vato en la mañana, y luego en la tarde con otro, y luego en la noche con otro. Entonces es como, no sabes las cuentas, pues.
1: Ella no es puede
3: que digan
1: amiga.
3: Como, ah, pues eres tú, güey, porque pues sube más veces contigo que con nosotros, entonces por eso.
1: ¿Y por qué no dice que tú eres la que es eso?
3: Porque es nomás con usted y yo, don Poncho. Ay, es el mismo, mañana, tarde y noche.
2: Oso, las mujeres no saben quién le atinó a la alcancía.
3: Sí, puede ser, güey, pues sí.
1: O sea que se van en la noche con un vato y en la mañana se van con otro.
3: Sí, yo le digo, güey, ¿cómo puedes hacer eso? Y dice, no, pues así nomás. Y yo, no manches, la neta,
2: ¿no tienes el número de ellas?
3: Sí, ahorita te lo paso.
2: Okay. Ay, para entrevistarlas, no piensen mal. O para un amigo.
3: Sí, tú.
1: Pero sabes que eso es muy común, que a veces el hombre no se da cuenta que el hijo no es de él.
2: Nosotros tenemos un camarada que le pasó lo mismo.
1: ¿Qué
2: le pasó?
1: Paisanos. Bien gacho, ¿no, Mari? Cuéntalo tú, carnal, porque ya abriste la boca tú.
2: Sí, bueno. Uh-huh. Nació el bebé y él estaba contento de la vida.

0: Oh, todo su perfil en Facebook era del bebé y él a 2, 3 años, 5 años y él súper emocionado. Y de repente le aparece el verdadero papá.
1: ¡Ándale!
0: Y era de Guatemala, el muchacho colochito con el pelo así chino. Y mi amigo, el amigo que conocemos, tiene el pelo de azteca, todo puntudo.
2: Como Pelín.
0: Ajá, no, sí.
1: Como este, pelos de puerco espín.
0: Ah, sí, mero. So, él publicó una foto en las redes sociales. Le dije, hey, bro, él no es tu hijo. Y perdóname si lo vas a tomar al mal. Y se enojó conmigo, me dejó de hablar. Al año, él le hace la prueba de paternidad. Y si no era su hijo, era de un chapín, de un guatemalteco.
1: Pero todo el mundo se quedó con él, ¿no?
0: Bueno, ya no viven juntos, pero todavía le ayuda.
1: Sí, le ayuda económicamente.
0: Sí.
1: Escucha lo que pasó a un camarada que se dio cuenta que su hijo no era de él. ¿Y cómo se dio cuenta? Hasta después de 6 meses. Coméntanos, Popchón. A ver, platícanos, Diegón.
3: Es muy justo, Piola. La muy neta justo. Que sí. A mí hace años me pasó algo así, Piolín, con una muchacha de Filipinas.
1: ¿Qué orgulloso, eh?
3: Que estaba embarazada, tuvo un bebé.
1: Sí.
3: Pero algo no cuadraba en mí. Y el chiste que... la muchacha estuvo, ahora sí tuvo piedad de mí y me dijo, ¿sabes qué? Mil disculpas. Te mentí, me ayudaste con el embarazo, me diste todo lo que tenía para ayudarme con la renta y todo eso. Porque no trabajaba.
1: Uy. ¡Viva México!
3: Y ya que nació el bebé, al como los 6 meses, cuando miró que yo me estaba encariñando con la bebé.
1: No marches.
3: Me dijo que no era mía. Y pues todo ese dinero pues que gasté, nadie me lo regresó. Chale. Incluso agarré hasta 2 trabajos por lo mismo.
1: ¡No marches, carnal!
0: ¡Wow!
1: ¿Qué golpe tan gacho, no? ¿Y por qué? O sea, ¿por qué? Si ya quieren poner este tipo de leyes donde deben de meter a la mujer que miente al hombre que era su hijo de él y no es su hijo, 5 años a la cárcel. Entonces quiere decir que esto pasa muy común, carnal, en cualquier familia. Todos estamos puestos en eso porque...
0: uno de cada 50 hombres.
1: Nosotros como hombre, ¿cómo vas a saber, carnal? O sea, no marches.
0: No, puedes.
1: No sabes.
2: Pero a veces no sientes como esa de que sensación de que será este mi hijo, ¿no? ¿O no?
0: No,
1: es que ¿cómo, mija?
0: Te encariñas de volada.
1: No, pues se cree que tu hijo así te lo venden.
0: Sí, todos, sí. Y todos
2: pero parecen... los tuyos tienen tu cara, güey, la neta.
0: No, todos parecen ratoncitos cuando nacen. ¿Cómo vas a saber que es tuyo?
1: Ándale, parece que tienen cara de chapopote.
4: Hola, hola. Yo digo que es justo. Uy, para esas mujeres mentirosas, embusteras.
1: Oh, qué
4: aprovechadas. Oye, está mal.
1: Sí.
4: O sea, deben de ser honestas, honestas, honestas. No quererle sacar al hombre ahí el dinero. Y pues obviamente mejor que le exijan al mero mero, al papá biológico.
1: ¿Cómo vas a ver,
4: no anden
1: hombre?
4: Ahí abusando de otros pobres hombres inocentes.
1: A tus órdenes. Pero yo si fuera mujer, yo no haría eso, la neta.
0: Pues nadie te quería embarazar a ti. Si fuera mujer.
2: No tenía necesidad de hacer eso, güey.
1: Te moriría virgen, un imbécil.
0: Oye, hay miles de comentarios, ¿eh?
1: Sí, hay muchos comentarios, injusto o injusto. Pero la mayoría está de acuerdo, que la meten a la cárcel.
0: Sí.
1: A la persona que
2: mienta, no
1: que
2: es hijo.
1: No, sí, hija, es que la neta...
2: hay vatos, güey, que ni se hacen responsables de sus hijos.
0: Cecilia dice que le pasó lo mismo a su hija.
1: No,
0: que ella no sabía quién era el padre.
2: Sí, ¿ves?
1: Te estoy diciendo, sí, eso pasa muy común porque a veces, pues en la fiesta de edad no prende la luz y no sabe uno con quién.
0: Ah, sí.
1: Me platicó la cacha.
2: Ay, ahora tú vas a Palm Springs, allá hay unas casas que hay.
1: Ay, cállate la boca, ¿cómo sabes tú eso?
0: Ah, esta morra. Esas casas.
2: Esta te mando el contacto también.
1: Esta sabe también, ¿no marches? Cochinona. Paisanos, somos el Choplin, familia hermosa. Recuerden que es justo o injusto que una mujer se vaya a la cárcel por engañar al hombre, mentirle que es su hijo y no es su hijo.
2: ¡Injusto!
1: Es injusto, Pilizotel, porque a veces uno nunca sabe.
2: Espérate, se me hace que puse la canción equivocada. Tú sigues hablando, güey.
1: No, tú está bien, ponla la de... acabo te van a cajetear a ti, no a mí. Ok, ya por andar ahí diciendo dónde te metes ahí.
2: Espérate, en la noche, en la mañana. Onda, espérate.
1: Pero estaba chida, ¿eh?
2: Es que no cantan, güey. Ahorita te pongo la otra.
1: Ok, sálvale, paisanos. Está.

0: una mujer vaya 5 años a la cárcel por decirle mentiras al hombre diciendo que el hijo es de él. Justo. Y no es de él.
1: Justo, súper justo.
0: Justo y justo. Fíjate que una señora me mandó un mensaje por Instagram, @elchoblin, que dice que al hermano le pasó eso.
1: Sí, ¿al hermano de ella? ¿O sí, de la iglesia?
0: No, al hermano de ella, carnal. También pasa en la iglesia, te voy a decir, viejo.
2: ¿Ah, neta?
1: Y también ya nos contó Cecilia también que a la hija le salieron mal las cuentas.
0: Ok, entonces, dale.
1: Ah, ella me mandó audio, Cecilia.
0: Ok, ponlo por después, porque yo tengo la hermana.
1: Oye, escucha.
0: Yo tengo la hermana también, viejo.
1: Ah, ¿ya?
3: La hermana también. Ella pensó que el papá se lo llevó una vez para Thanksgiving y ándale que le hizo la prueba de ADN. Y me habló llorando. Ella le digo, ¿y para qué te enojas de todos modos si es tuya? Pues aunque no sea de ese, ya. ¿Qué más da?
1: Wow, dice que le salieron mal las cuentas.
0: ¿A su hija?
2: Te estoy diciendo, güey, a veces no sabes.
0: Pero explícanos eso tú, hija, tú que eres, mujer.
2: Pero ya te expliqué, o sea, si te vas con un güey en la mañana y en la tarde con otro, sí, y en la noche con otro, y luego, digamos, el de la mañana es tú, te lo metes con él 5 días a la semana, y al otro lo miras nomás 3, entonces, pues, no hacen las cuentas.
0: Créanle a ella, Piolizotelo, porque la Cacha sabe mucho de eso, porque ella anda con puro viejito para sacarles el dinero... Y luego lo saca en la mañana a pasear y lo tiene que rezar al cementerio en la noche.
1: ¿Es cierto, don Poncho?
0: Oye, sabe que yo le doy pa' chicles todo el día.
2: Ay, qué mentiroso.
4: Mi hermano se...
0: Oye, a su hermano le pasó.
4: Casó con una muchacha nacida aquí.
0: Oye.
4: De padres mexicanos. Ella se embarazó. Y al poco tiempo... Ella estuvo como... ¿Qué serán? Unos 5 años con él. Tuvieron 2 niños.
1: ¿Uy?
4: Ella lo abandonó, le dejó los niños.
0: ¡Viva
4: México! A él, el más chiquito, lo dejó de 1 año.
0: ¡Ay, no, qué feo!
4: Y después, al poco tiempo, resultó que el primer niño que tenía no era de él.
0: ¡Viva México!
4: Entonces, pues, como él no tiene familia, nadie más que yo, y le dije yo, ¿qué vas a hacer?
0: ¡Hoy no más!
4: Y él me dijo, yo no voy a hacer nada, porque si el niño nació en mi corral, es mío. Y de la mamá no sabemos nada.
0: ¡Qué obole! Wow. Pero fíjate, su carnal, como...
1: ¡Qué buen hombre!
0: Dijo, o sea, decidió, ¿sabes qué? No, yo lo voy a mantener aunque no sea mi hijo.
1: Pues ya te encariñas del bebé.
0: No, pero...
1: ¿Qué haces?
0: Pero de todo modo, carnal, o sea, es bien común, la neta, carnal. ¿Por qué crees que quieren hacer esa ley de meter 5 años a la cárcel a la mujer? Porque eso suele ser eso muchas veces y ni sabes.
1: Yo pensé que iba a haber más mujeres que iban a estar en contra de esa ley, pero escucha.
5: Es justo, Piolín.
0: Es justo.
5: Porque después de 7 años, mi hermano le siguen diciendo que es suyo el niño. El niño es güero, rubio, de ojos claros. Y mi cuñada y él son color cartón mojado.
2: ¿Qué pases,
1: güey? Y me mandó la foto.
0: ¿Y sí parece cartón mojado?
1: Sí, el papá parece cartón mojado, la mamá mojadita. Y el niño parece como una paleta de vainilla. De verdad, aquí está la foto. Ahorita se las mando en el grupo. Wow.
0: ¿Puedes taparle la cara? No, pues no. La ponemos en las redes sociales.
6: ¡Hombre, cara de perro! Esa madre sí es justo. Porque si la mujer es mentirosa, pues debe de pagar por su delito. Yo por eso, yo nomás me meto con puro travesaño. Pujan igual y es menos drama.
2: ¿Qué es travesaño?
0: Mejor como enseñaba la Biblia que a piedra, la pura piedra.
1: Y no, lo pasen en pay-per-view.
0: No, yo creo que es malo eso, por ejemplo, que hagan este tipo de cosas. Sí. Yo creo que tarde que temprano te vas a dar cuenta que tu hijo no es tuyo.
1: No, no te encariñas. ¿No
0: crees,
1: puedes,
0: carnal?
1: No puedes.
0: ¿Nunca te puedes dar cuenta?
1: No te puedes dar cuenta.
0: Ay, papuchón, siempre...
1: No.
0: Por ejemplo, mi cuate, después de 10 años que tuvo el accidente el niño... jugando fútbol, carnal, se le ponen sangre y le piden sangre.
1: Pero
0: y
1: solo no son, así se dio cuenta, si no, no hubiera seguido toda la vida con él.
0: Sí, pero...
7: Papuchón, samesalinas.com, aquí dando mi humilde opinión. Yo digo que es injusto, papuchón.
0: ¿Por qué?
7: Deberían de darle unos 15 por mentirosas. Aparte, no nomás que multen a esas, papuchón, también que multen a todas las mamás solteras que te dicen que sus morrillos son bien, bien portados, que son bien estudiosos y que bien educados. También que multen a esas, papuchón. Porque apenas sales con la mamá luchona y el morrillo se te queda viendo bien culebra. Y apenas si se descuida la mamá y te dice, tú no eres mi papá, cuyello. Así es de que también ellos deben de multarlos, papuchón. No nada más a las que les mienten de que sus hijos no son de ellos. A las mamás luchonas también. Hay que le agreguen algo más a la ley nueva. Saludos de salinas.com.
0: Tú no eres mi mamá, mi papá, cuyello.
1: Qué cura.
8: Debería, debería haber una ley en contra de eso y de muchas cosas más. Por ejemplo, lo que le pasó al morro de... al maestro de México que se mató, ¿no?
1: Ah, no sé
0: cómo. A ver, platíquenme eso, yo, sí, yo no escuché. Bueno,
1: eso pasó hace tiempo, yo ahorita me acordé.
0: ¿Qué pasó?
1: Una mujer, una alumna lo acusó que ella lo tocaba, pero en realidad salió la verdad y ella admitió que estaba mintiendo, pero ya se había matado al maestro.
0: No marches, carnal.
9: Cara de perro desde las Carolinas.
0: ¿Qué pasó, vos?
9: Totalmente justo, loco. Ya era hora que hicieran una ley a favor de nosotros, los hombres, men. Pero ya el Pelín ya va a encabezar una marcha, ya vas a ver, en contra de esa ley, porque este, todo lo que está a favor de los hombres, él se pone en contra. Este, como es mandilón, él quiere que todos seamos así como él. Ya vas a ver, ya se va a enojar el Pelín, ya se va a poner en contra de esa ley, este mandilón.
0: Este sábado tendremos una marcha para ir en contra de esta ley. Para que se te quite, perro. Escuchas el show. Oiga, paisano, tenemos un segmento también de...
2: ¿Triunfar?
0: ¿A qué venimos a este país? A triunfar. ¿Y a quién vamos a entrevistar, señorita?
2: ¿A quién? Ni me acuerdo.
1: Vaya.
2: A Miguel.
1: ¿Del
2: Miguel
1: restaurante?
2: Sí, tiene un restaurante, exacto.
0: Ok, tiene un restaurante, el chamaco. Y nos va a platicar cómo logró su restaurante, el paisano, aquí en el show de Pelín, Familia Hermosa, para que aprendamos, porque todos tenemos que triunfar.
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que va a decir ahorita cómo es que vino a triunfar y cómo le hizo para hacer un restaurante, paisanos. Porque hay que buscarle siempre la chuleta, viejones. Nada con que, ay, nomás hago esto. Venimos a triunfar, hijo de la Maipaloma. Y que suene la rola.

0: paisanos, en este segmento le damos oportunidad a toda la gente que tenga ya sea un negocio, que por ejemplo anden vendiendo tacos, jaletinas de limón,
1: cantantes,
0: churros con azúcar, comediantes, compositores, payasos,
1: pupuseros.
0: Tienen que mandar su video de 30 segundos diciendo: Piolín, quiero participar en A Qué Venimos a Triunfar. Ruferos. Y muy profesionalmente, la más profesional de Joe les llama directamente para que de esa manera puedan ser atendidas con amabilidad y cortesía.
1: ¿Usted les llama, Chela?
0: Yo les hablo porque esta vieja no hace nada.
1: Vamos con Miguel.
0: ¡Vamos con Miguel! ¡Ay, Miguel! Miguel tiene un restaurante y nos va a enseñar cómo es que logró su restaurante. El nombre, carnal, no marches.
1: ¿Cómo se llama el restaurante?
0: El nombre del restaurante se llama Mami Felipa Cocina Mexicana.
1: Ah, de ser su mamá.
0: O sea que, ahí preguntas: mamá, ¿qué hiciste de comer? Así, ¿eh? Llegas ahí al restaurante bien chido.
1: Mamá Felipa.
0: Trae 14 salsas extras.
1: Uy, qué rico.
0: No marches. Papuchón, ¿de dónde eres? Identifícate.
2: Hola, Piolín. Somos soy Miguel. Somos del estado de Morelos.
0: ¡Y arriba, Morelos! ¡Hoy, tu apellido es!
2: ¡Chimuelos!
1: ¡Hoy, cómo te digo, Chimuelo!
0: ¿Qué anda más del chimuelo? Son chinelos, no marches. Ay, te digo que no sabes. Explícale a la gente que chilenos, carnal, para que aprendan.
1: ¿Oh, chilenos?
2: No, sí. Chinelos, los que brincan, los que bailan, los danzantes.
1: Oh, los que hacen llover.
0: La de te ten ten ten ten ten ten ten ten ten. Miguel tiene un restaurante que se llama Mami Felipa Cocina Mexicana en el área de Whittier.
1: Oh, Whittier.
0: Y tiene 4 años con su negocio. Platícame, Pauchón, ¿cómo está yendo con el negocio ahorita y cómo lo lograste primero que nada, viejón?
2: Ah, ok, Pelín, no, pues gracias a Dios nos está yendo muy bien. Empezamos hace 4 años con mi esposa es la cocinera. Lo comenzamos porque ella cocina muy rico. Y prácticamente lo que ella sabe hacer es lo que llevamos allá, a igual como lo cocinamos en casa, igual allá.
0: ¿Y qué tipo de comida tienen, Papuchón?
2: Es comida casera, comida mexicana, machetes, no sé si los conoces.
0: Allá hay varios en la radio.
1: No, es como un taco grande, ¿verdad?
0: El machete.
2: Es una quesadilla gigante, gigante.
0: Es como una pizza.
2: Es hecha, mano. Ándale, como un sándwich, más bien.
0: De larga. Sí.
1: Como esta.
0: Cacha, ¿por qué no preguntas tú nada, hija? ¿No sabes nada de cocina?
3: No, realmente nunca había escuchado machetes.
1: Están riquísimos.
0: ¿Sí? Hija, pues pregunta para que aprenda, no manches. Pues
3: ya están,
0: ¿no?,
3: diciendo aquí que es un taco gigante, una quesadilla.
0: Si no son los únicos inteligentes, vamos a ser nosotros. Hey. En este show.
3: Los quiero dejar brillar ahorita.
1: ¿Qué más vende? ¿Machetes y qué más?
3: Oh, entonces tiene una ferretería.
2: Cosas originarias de nuestro estado. Estamos cerca de Ciudad de México, al sur de Ciudad de México y al norte de Guerrero. Uh-huh. Hacemos, por ejemplo, pozole blanco. Cocinamos el maíz, el nixtamal, menudo, quesadillas. Tenemos como 50 cosas diferentes.
0: Oye, Pauchón, ¿pero
1: cuándo nos traes de la radio?
0: Pero, oye, ¿qué? Luego comiendo gratis.
1: No, para darle más promoción.
0: Nosotros no somos igual que nuestros locutores de Lángaros. Nosotros pagamos. Oye, entonces, Pauchón, pero una pregunta, carnal. Mucha gente que está escuchando el show, carnal, y en la radio, en el podcast, el showplay.com, también quieren triunfar como tú. ¿Cómo fue que tú decidiste poner este restaurante con tu esposa? Platícanos, por favor, el procedimiento, carnal, para aprender.
2: Piolín, la verdad, nosotros no teníamos dinero para eso. Fue una oportunidad que nos prestaron el dinero y yo lo vi como una última oportunidad para hacer algo en esta vida. Y gracias a Dios, con mucho esfuerzo, y sí lo hemos logrado. Nos ha ido bien después del segundo año, vamos a decir. Los primeros 2 años es muy duro.
0: ¿No puedes dar el número telefónico del que te prestó el dinero?
2: un amigo.
1: Eso.
0: Y qué a todo dar, carnal. Pues tu esposa, me la felicitas. ¿Cómo se llama tu esposa?
2: Mi esposa se llama Ana Laura.
0: Ana Laura. Pues aquí estamos para apoyarle, paisanos. Mucha atención. 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
1: O vayan al restaurante.
0: O vayan al restaurante, pero...
1: ¿Dónde está?
0: En Whittier. Papuchón. Dime, Papuchón.
2: Papuchón, nosotros te seguimos desde que encerraste ya todos en un bocho. Tenemos
0: ¡no marches!
1: ¿Cómo hacíamos el concurso?
0: Que, el reality show.
1: Ajá, que tenían que vivir adentro del bochito.
0: Bueno, no tenían que vivir, lo que pasa es que no hay casa para rentar.
3: Hay que hacer eso ahorita.
0: Y qué perrón, pero Miguel. No, hombre, con más, yo razón. Ay, ay, tú también hay que hacer eso ahorita.
3: En agosto, para que
0: la cacha busca la manera. La cacha buscando la manera nomás de no pagar renta.
3: Sí, güey.
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0: 383, llámale por favor, paisanos, ordenen la comida para eventos especiales.
1: Bodas,
0: hay que apoyar a nuestro paisano que es de Morelos, allá en México, paisano. ¡Ya te están llamando! ¡Ya le están llamando! Hijo, gracias por seguir escuchando el Choplin, carnal. Te avisamos y nos regresamos a otra radio, ¿eh? Nosotros te avisamos. ¿A qué venimos de Morelos? ¡A Estados Unidos! ¡Qué guapo el desgraciado, ¿verdad? ¡Qué bonito que la gente, la neta, paisano, se venga a triunfar! Es que la neta no venimos nosotros aquí a Estados Unidos a hacer, carga de nadie. Venimos a triunfar, paisanos. Así es que, por favor, motívate. Estas historias me motivan a mí. ¡Para!

0: recuerda que si quieres hacer una broma, manda tu número telefónico por Instagram, arroba el Choplin, Popchona.
1: Ya tú sabes.
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1: La bomba.
0: 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Se están acabando, porque va a estar su hijo también, carnal.
1: Ah, también, ¿verdad?
0: Sí, va a estar su hijo de Miguel Eddie Márquez. 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Es un tipazo de chamaco, la neta. Está cantando rolas de Chalino Sánchez, el mejor.
1: Sí, pero nuevo, como tumbado.
0: Sí, pero así tipo Peso Pluma, ¿no, carnal?
1: Sí, así mero.
0: Mi compa Bastián. Oigan, paisanos, entonces, ¿qué está pasando, DJ?
1: Ay, ay, ay, están criticando a la actriz Victoria Rufo.
0: ¿Por qué?
1: Porque dijo de que la hija de Eugenio está fea.
0: No me digas eso.
2: No.
1: Ella lo dijo.
0: ¿Por qué fregamos
1: eso? Y que Eugenio nunca estuvo ahí para...
0: Ya, deja lo que diga ella y deja estar chismoso, tú también baboso.
3: A mí sí me da gusto que esté al pendiente de su hija. Al final de cuentas, pues, está viejito, pero ya aprendió algo, ¿no? Que hay que estar con los hijos. Está con sus hijos mayores también, que eso es importante, y con la chiquita que también lo necesita.
4: ¿Quizá que maduró?
5: ¿No invitabas a los eventos escolares con...
3: No.
5: ¿Nunca lo invitaste?
3: No. Pues nunca iba, nunca estaba. Nunca estaba, la verdad, nunca estaba pocas veces presente. Pero bueno, ya ese es tema ya.
6: Triste que critiquen a la pequeña Aitana, ¿no? Primero que salió cantando con Badir, ahora que porque está salió con bailando.
2: Un minuto, chicos.
3: Qué triste, pero ¿no? ¿Por qué la critican o qué? ¿Porque baila y canta?
2: La está criticando porque dicen que no tiene bonito rosa.
3: Graciada. Ay, ¿cuántos años tiene Aitana?
7: Como 10 años.
3: Ah, está en la peor edad, están re feos a esa edad. Muy feitos, o sea, no saben uno si van o vienen. Tan flacos o gordos o panzones. Digo, es una edad muy fea de los chavos.
0: No, pero es que, ¿sabes qué? Lo que pasa, la neta, yo creo que hay dos cosas aquí bien importantes que hay que asimilar.
1: Sí.
0: Una, por ejemplo, siempre una mujer que, por ejemplo, ve que su ex esposo convive con su esposa y ve a sus hijos, siempre va a hablar
1: pestes
0: de esa manera, ¿no? O sea, siempre porque como que hay un celo, hay un dolor, hay un...
2: ¿Tú crees?
0: Una amargura, sí.
1: Mi ex le decía a mi hijo de que yo nunca estaba ahí, que me preocupaba más por trabajar que por ellos. Ah, pero ¿quién pagaba la renta? ¿Quién pagaba los biles?
2: Violín.
1: Desde entonces. Todavía.
0: No, sí, o sea, tú conoces amigas, cacha, que les ha pasado también de su hija. ¿Tú tienes amigas también que...
2: ¿Que se encelan? No.
0: Sí, sí se encelan.
2: Bueno, sí, tengo una amiga que estaba. Bueno, nada, os voy a contar.
1: No, dale.
0: Cuéntanos, no manches.
2: Tengo una amiga que estaba casada con un güey, entonces el güey se separó y ahora ya están saliendo con otra morrita que está un poquito más joven y es como que, ay, está bien fea y que no sé qué yo, de que güey, la neta sí está bonita la muchacha, no manches.
0: ¿Está casada con un alemán?
1: Un animal, un güey. También está sorda. Oye, pero decir que está feita la niña.
0: No, pero ¿sabes qué es lo que
2: pasa?
0: A ver,
2: ponlo otra vez como lo dijo bien exactamente para desmenuzarlo.
0: No.
4: Qué bonita rosa, graciada.
3: Ay, ¿cuántos años tiene Aitana?
7: Como 10 años.
3: Ah, está en la peor edad, están re feos a esa edad. Muy feitos, o sea, no saben uno si van o vienen.
0: Pero está hablando de todo, ¿no?
2: Sí, que porque la neta es, o sea, a la edad de cuando ya eres teenager, la neta te cambian la cara y ya sabes que se te hace un lado de la nariz más grande que la otra.
0: No, y luego, ¿por qué las mujeres son así de hipócritas? Pero dicen, ay, está viejito, pero cuando le da pa' chicle no decía que
2: no
0: era viejito.
2: Si vas a
0: O sea, eso es lo que pasa, Pelichotero, que fíjate que las mujeres así no son.
2: Se pasa.
0: O sea, son venenosas. Son
2: es que
0: mujeres.
2: Luego vi también un video que salió la niña pobrecita bailando y también la estaban criticando que porque no sabe bailar. Oh, y digo, güey, si sabes cómo la gente, tú también, ¿para qué expones a tus hijos y los pones en las redes sociales? ¿O para qué pones a hacerlos algo?
0: ¿No has visto al hijo del DJ que lo lleva, que a T-Ball, que le va a pegar la pelota? Pon una mendiga piedra ahí para que le pegue la pelota al niño, porque si se la avienta no le pega nada.
2: Güey, la neta, yo digo que mejor no postees a tus hijos.
1: Sí, yo también.
2: Si no vas a aguantar la carrilla.
1: Sí.
0: No, pero ¿sabes qué? También yo creo que también como adultos deberían de tener más cuidado en decir las cosas. Sí, mamita, perdóname, pero también...
2: El momento que tú expones tu vida o pones un video, estás expuesto a que te critiquen.
0: Yo no, ese
2: no
0: es
2: quieres
0: el problema.
2: Que te critiquen, no subas nada.
0: Ese es el problema, que queremos normalizar... Las
2: no es normalizar, la gente
0: en
2: no
0: redes
2: va a parar,
0: sociales. Entonces, ya no voy a poner a mi hijo o a mi hija porque luego van a decir esto. No, mi reina, o sea, también...
2: Capaz que yo tengo 5 hijos y no saben por qué no los subo en las redes sociales.
8: ¡No le cambies a tu radio! ¡Que los queremos así de mal hechos!
0: Entonces... Por favor, no normalicemos algo, Cacha, por favor, hija.
2: Ese es un buen tema, güey.
0: Voy a abrir tema, señores y señoras. Dale, ¿cuál es su opinión? Porque la Cacha dice, entonces no pongas a tus hijos en las redes sociales cuando nos critiquen.
1: Punto,
0: No, espérate, no. Como adultos tenemos que ser responsables de lo que decimos.
2: La pregunta, pues.
0: Y no podemos nosotros ofender a los demás.
2: La gente
0: de esta
2: no va
0: manera.
2: A parar eso, güey, jamás.
0: Ay,
2: Piolín.
0: Entonces, ¿tú crees que es culpa de los padres de familia que ponen en redes sociales fotografías de sus hijos?
2: Si te va a arder que te digan cosas de tus hijos, no lo hagas. Entonces,
0: es que déjame terminar.
2: Hazlo
1: y ponlo privado y solo
2: ahorita
1: termina,
2: ya
1: sabes
0: que ir. Ok, verte. La pregunta es, señores. La Cacha dice, ay, es que entonces no pongan a sus hijos en las redes sociales para que no los ofendan.
1: Yo la
0: apoyo. Espérate, la señora es adulta y las personas que critican son adultos, no deberían hablar de esa manera de una niña.
2: Correcto. No, obviamente, estoy de acuerdo. Pero entonces no subas tus hijos a las redes sociales.
0: ¿Cuál es tu opinión? Mándalo grabado con tu voz por Instagram, @Chublin. ¿Es culpa de las personas que ponen a sus hijos en redes sociales? ¿O es culpa de los adultos que quieren actuar como unos niños sin pensar y dar sus comentarios ofendiendo a los niños?
1: Le afectó,
0: no,
1: Cacha, le afectó.
0: No, hija, tampoco.
2: Vámonos,
0: no te
2: hambre, te peleas.
0: Manda tu comentario por Instagram, @elshowdepiolin. Es que hay cosas que no se deben de...
2: Ya, pues,
0: Piolín, soltero, ya.
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6: ¿De quién tiene la culpa? Los que critican a los hijos de los padres que ponen, pues en redes sociales, postean, ¿verdad? Ay, mira cómo baila mi hijo, ay, cómo canta mi hijo.
7: Sí.
6: O los culpables son los que comentan cosas negativas en redes sociales.

0: mate, Piel Robot. Solamente te meten en el jingle, Piel Robot. Sí. Paisano, estamos hablando de que hay muchas personas, ¿verdad?, que ponen a sus hijos en redes sociales.
1: Muy mal.
0: Y luego le tiran bien gacho a los niños en redes sociales. Entonces yo le digo a la Cacha, ¿sabes qué? Yo no creo que es tanta la culpa de los padres de poner a sus hijos en redes sociales. Yo creo que es la culpa de las personas que hablan cosas negativas de niños que son menor de edad, tirándoles gacho a los niños en redes sociales.
1: Entonces, ¿para qué pones a tus hijos en las redes sociales?
0: Carnal, pero entonces, ¿por qué vamos a normalizar algo que no está correcto que tú le tires a un niño menor de edad en redes sociales?

0: es.
1: No, ya no es normalizar. Qué? Todo el mundo,
0: claro,
1: se esconde.
0: Claro, están normalizando porque estamos... No. Entonces ya no vas a permitir que una mamá se sienta orgullosa de tener un hijo como yo.
1: Ok, cuando dejes de estar de mujer gritona, me avisas.
0: ¡Ah, qué bueno!
1: Ok, todo el mundo ahorita se está escondiendo detrás de la computadora o de los celulares. Si sabes que está pasando eso, ¿para qué vas a provocar más ataques en contra de tus hijos? ¿Para qué?
0: Porque el problema es que ustedes creen que es perverso. Correcto, que es correcto que le digan cosas negativas. No está correcto, hay que actuar como adultos y no puedes ofender a un niño menor de edad en redes sociales.
1: Pero si eres celebridad, si eres una persona famosa como nosotros, no te salvas de nada.
0: Ay, ¿cómo te ha subido la neta de la fama a ti? La neta, se te ha subido hasta el...
1: Y el peso también.
0: No, ya me di cuenta. Te voy a poner a correr, vas a ver, de aquí te vas a ir hasta el sabor a hincao. Escuchen lo que dice la señora Alma. A ver.
1: Alma.
0: Dime, Almita.
1: Creo que la enchufaste mal.
0: Ah, ¿no, neta?
1: Sí, está conectado en el auxiliar equivocado. ¿Le dijiste en este? A ver.
0: Ahí está, estamos en vivo, porque vean.
1: No, está mal.
0: Pues ahí está, hijo.
1: Ahí voy.
0: Ok, no, aquí me lo aviento, no te preocupes. Mejor lo hago así.
2: Ajá, ojalá que se les quite la maña de andar subiendo fotos y videos de sus hijos. Pues si tan feo, fiero, pues la verdad hay que reconocerlo. Pues no hay que tampoco... Una cosa es que uno de padre los mire bonito y gracioso y hermoso, pero la verdad hay unos que están muy pasados de fieros, ¿eh? Fierillo, fierillo, o sea, feito. Como ellos solos, pero ni modo, que aguanten para los papás, porque quien los manda que los anden subiendo.
1: Correcto.
2: Yo por eso los míos mejor ni los subo, los tengo escondidos. Saludos,
1: animó. ¿Ves?
0: No,
1: tiene
0: no,
1: razón.
0: Lo que pasa es que...
1: A mí me ha pasado, ¿eh? Yo subí una foto de mi hijo que se iba al colegio. Ajá. No parece tu hijo, está más alto que tú, está morenito, tú no.
0: No, te empezamos a mandar dinero que para que le des comida al niño.
1: Todo flaquito. Pero no me molesta, ¿por qué? Porque sé que voy a recibir esos ataques de la gente. Porque exacto, la gente abre perfiles solo para atacarte.
0: Sí. Por eso te estoy diciendo, ¿por qué vas a normalizar los ataques a menor de edad?
3: Es y que no, no, no, si vas a ser delicado, mejor no postees nada de tu familia, de tus hijos en redes sociales, Violín, ¿entendés?
0: Yo también.
3: Vos lo que estás bravo es porque te están tocando a tu Eugenio Derbez, esa es toda tu bravura, porque te están tocando a tu niño bonito.
0: No, es a quien sea, babuchón, ni a Eugenio Derbez, ni a nadie, o sea, de los menores de edad, debería de ser eso, tenés que tener respeto, carnal, por favor.
1: Entonces, ¿para qué exponer a tus hijos en las redes sociales?
0: Ya no es una sociedad, es una suciedad lo que estamos viviendo.
4: Exactamente, y por eso tú debes de tener la conciencia de saber de no subir las cosas que no quieren que te critique.
0: O sea, yo no estoy criticando porque la cacha cada rato me regaña aquí enfrente de todos ustedes, pero yo no soy menor de edad.
1: Como Edgar, tu hermano, se la pasa posteando fotos de su esposa y de sus hijas, que está muy bonito y todo, pero yo no lo hiciera.
0: ¿Por qué no lo haces?
1: Porque la gente te va a atacar de todo, cualquier cosita. Ah, mira cómo tienes...
0: No, yo tampoco lo hiciera con la vieja que tienes tan fea, que parece como si fuera Germa Monster.
4: Ah, no, no, veíamos tan lejos. ¿Por qué tú no posteas tu familia, Pelín Sotelo?
1: ¡Oh! ¡No lo cacharon!
0: Escúchame, escúchame. No, esa es una decisión de cada quien.
4: Exacto.
0: Es una decisión de cada quien.
4: Tú no lo haces porque sabes que te pueden criticar a tu familia. No, la estás protegiendo de una u otra forma.
0: Pero cada quien hace lo que cree conveniente, pero no te da la libertad de que tú ofendas a un hijo o una hija.
4: ¿Cómo baile? ¿Cómo cante?
0: ¿Cómo se parece físicamente? ¿Por qué vas a ofenderla? Si tú quieres ponerlo, ponlo, pero no lo ofendas. Es un menor de edad.
4: Yo entiendo eso.
5: Una chiquita que le quitarme el dulce.
4: Bueno, Pelín no quiere contestar la pregunta, pero te voy a contestar. Yo por eso no subo a mi familia, ni a mis hermanos, ni a mi mamá, ni a mi papá, ni a nadie cercano a mí, porque si a mí me critican, porque yo, Ana, voy a exponer a mi familia a que la critiquen si ellos no quieren ser parte de esto. Esto es mi pedito. Entonces, a mí se me pueden decir, no me importa que me digan cosas, pero a mi familia no me la... O sea, no voy a permitir que los ofendan o les digan algo negativo.
0: Eso, cacha. Ay, pero
4: te ofenden. Cuando quieras contestar la pregunta que vamos a estar para ti.
0: A ti cuando te ofenden, comadre, te dicen que la lagartija arriba de una piedra. Tú no te ofendas, comadre.
4: No, pues no me ofendo. Por eso no me importa subir mi vida.
0: Por eso le estoy diciendo.
4: ¿Por qué no subes tu familia?
0: Porque tienes que cuidarlos.
4: Exacto.
1: Por eso te digo.
0: Eso no me da la libertad de decirle a una persona, no los pongas. Si tú quieres ponerlos, ponlos, pero no ofendas. ¿Por qué vas a ofender?
4: Exacto, no estás protegiendo a tu familia, igual que yo.
0: Escucha nada más. Ay,
6: 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Todo el show por ahí. La culpa la tienen los padres de subir las cosas de sus hijos a las redes sociales, Piolín. Sociales. Quiere decir que es para la sociedad. Cuando es para la sociedad, deja de ser privado, Violeta. Entonces, la culpa es 100% de los padres.
0: No, pero no te da... No te da a ti la libertad, Fernando, o Fermín, para que tú ofendas a un menor de edad porque pone el papá o la mamá a las redes sociales.
1: La gente tiene la libertad
0: de
1: decir.
0: No te da la libertad de eso.
1: Sí te da la libertad.
0: ¿Por qué lo vas a ofender?
1: Porque tu perfil es público.
0: Porque entonces tienes mugre en tu cerebro.
1: No, porque
0: entonces tienes mugre en tu cerebro.
1: No es eso.
0: Entonces, si no te gusta el hijo de X persona que está posteándolo, entonces no lo sigas.
1: La gente.
0: No lo sigas.
1: La gente te quiere joder como sea. So, tú, por publicarlos, estás expuesto a eso.
0: Yo le dije, no te enojes, viejón, porque te ves bien feo enojado.
4: Bueno. Que no se enoje.
1: Y contento también.
0: Ay, Padre Santo, dame paciencia, porque si me hace un martillo, termina en la cabeza.
4: Es
0: del
4: que niño. Huevo quiere que sea lo que tú quieras.
1: Sí.
0: Es que no es... ¡Ya!
4: ¿Viene la broma o qué? ¿Va a seguir peleando?
0: Vamos a hacer la broma.
4: Ah, bueno.
0: Porque la gente quiere divertirse.
1: O pelear.
4: Nos divertimos contigo enojado, güey.
0: Qué tristeza me da, de veras. Tanto amor que tengo yo para dar y ustedes me sacan el coraje.

0: vamos a divertir con la broma, paisanos. Tenemos un camarada que quiere hacer una broma a su esposa que se encuentra en México.
1: ¡Viva! ¿Y él aquí?
0: Y él está en Estados Unidos.
2: Oh,
0: amor de lejos.
1: Para los.
0: Pensándolo bien. Te amo, te amo, te amo. Papuchón, ¿por qué está tu esposa en México, loco?
3: Fíjate que no es mi esposa. Quiere ser mi esposa. Todavía no es mi esposa.
2: ¿Quieres,
0: igual
2: wey?
0: Que todas las morras que quieren conmigo. Pero ¿cómo sabes que ella quiere ser? Si ella está en México, tú en Estados Unidos, carnal.
3: Pues me lo ha dicho muchas veces.
0: ¿Quiere papeles?
3: Oye, me pide, yo creo que sí. Y luego me pide el anillo. Dice, oye, el anillo.
0: Oh, no, pues. Ay, ¿sabe tus mañas?
2: Lo mataron.
0: ¡Lo mataron!
4: ¡Pelado!
0: Pero, ¿la morra dónde la conociste, carnal?
3: Fíjate que nos conocimos en León, Guanajuato.
0: ¿Dónde fue? ¿Fue en la iglesia o fue dando vueltas a la placita?
3: Y ya no te puedo dar más detalles.
0: ¡Ah! No se le va a antojar a Piolín. Dime pues, compa, pues la gente quiere saber qué onda.
1: La bajó el amigo.
3: No te puedo decir, te voy a decir una mentira. ¿Qué prefieres?
1: La mentira.
0: Ay, no juegues con mis sentimientos.
1: Piolín está acostumbrado a que le mientan. Lo mataron.
0: Ya, bueno, cálmese, hombre.
3: Te voy a decir poquito. Andaba ahí de vacaciones, vamos a decir. Y ahí nos conocimos.
0: ¡Ah! ¡La agarraste en Navarra! ¡Brujo! ¡Sí! Para que vean, paisanos, que esta mente que hizo Dios en Ocotlán, Jalisco, tiene una mentalidad mejor que la AI. Oye, carnal, ¿y entonces la morra qué edad tiene?
3: Hoy cumple 43 años.
0: ¡Ah, no marches! ¿Y a los 43 años todavía trabaja en Navarra?
3: Todavía, ¿cómo la quiero sacar?
1: ¡Ay, está la mía!
3: De la barra.
0: ¿Y cuántos años tienes tú, bebé?
3: No, más 50.
0: ¡Juela, más, Pablo! No, ya, ¿para qué fregados? Ya no van a estar viendo películas.
1: Pronto no vas a poder sacarla, ¿eh?
2: Oh, Belín, te hablan.
0: ¡Achú! Yo tengo 35 años, viejones.
2: En cada pierna.
0: Bueno, ábranse. Señores, señoras. ¿Qué fue lo último que le dijiste? O sea, ¿hablaste con ella hoy?
3: Sí, hablé con ella.
0: ¿Y de qué hablaste, gordo?
3: Pues para felicitarla y todo. Y ella sabe que soy mexicali, entonces, pues es que dije, me voy a hacer una broma.
0: Ok, pero ¿cuánto dinero le mandas a ella? ¡Brujo, violín, otro gol!
3: Nada de dinero le mando.
0: ¡Ay, por favor! Yo conozco a lo de tu camarada, hombre, no marche. Yo conozco, hay vatos que van para allá y les prometen, ay, te voy a ir para Estados Unidos, mija, no te preocupes. Y pero mientras te voy a mandar lana, no, y le mandan lana,
1: sí,
0: a las morras. No se hagan.
3: No, fíjate que no soy de esos yo.
0: ¿Cómo que no? ¿Y por qué te ríes?
3: Decir que este amor es sincero.
0: Mira la risita, no, hombre, te ríes mejor que las muñecas Lili, loco.
3: Ya sé.
0: Después de eso le vamos a llamar a tu futura esposa para decirle que traes otra mujer y voy a hacer...
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1: 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Y vamos con la broma, paisanos. ¿Saben la broma, viejones? Ah, va a estar bien perra la broma. Un vato que tiene una morra en México le va a decir que tiene otra mujer.

0: Tenemos un radioescucha que mandó un mensaje por Instagram, arroba el Choblín. Le quiere hacer una broma a su futura esposa. Él la conoció en León, Guanajuato, en una barra, a la morra. Y ahora ella quiere casarse con él. Él se encuentra viviendo en Estados Unidos y le quiere arreglar papeles a la morra.
1: ¡Viva!
0: Hay otros de que traen una morra de allá del rancho y es que porque son más cercitas y acá los dejan por otro.
1: ¡Oh, Lupillo Rivera! ¡Amor de
0: lejos para los... ¡Ya! ¿Listo, papuchón?
2: Échale, explícame otra vez, ¿qué es lo que vamos a hacer?
0: ¡Vaya!
3: ¡Viva! ¡Está pisteando!
1: No parece que eres de Mexicali, güey.
0: La neta, está bien duro, viejón.
1: Échale. Es de Zapotlán.
3: Ahorcámele a Jalisco.
0: A mí ya que eres guatemalteco, viejón. O eres colombiano, venezolano, eres salvadoreño. Vas a llamarle ahorita a ella, vas a empezar a platicar. Entonces vas a escuchar un tono que voy a poner yo acá. Y cuando escuchas...
1: Ponlo para escucharlo. Mira,
0: es como que te está marcando, okay. Te está entrando otra imagen.
1: Entonces, ¿es ese que colgó, güey, el teléfono?
3: Yo sé.
0: Pues es el que tengo ya.
1: No, tienes otro. Hay otro que pusieron.
0: Tengo otro, a ver.
1: Sí.
3: No, yo lo tengo.
0: Ok, márcale entonces ahorita a la morra.
2: Okay. Si me deja hacerlo, espérame. Hello, hello.
4: Hello.
2: Hola, corazón.
4: ¿De dónde me estás marcando?
2: ¿Estás dormidita?
4: Estaba. ¿Qué haces?
2: Nada, lista, listo para el trabajo.
4: Ok.
2: ¿Cómo te fue?
4: ¿En dónde?
2: ¿En la mañana? ¿Fuiste a llevar a la escuela?
4: No, me levanté. ¿De dónde me estás marcando?
2: No sé qué tiene mi teléfono y no quiso. Traté de marcarte o de mandarte mensaje y no.
4: ¿Tienes otro?
2: Sí, me lo prestó un amigo de aquí que está aquí. Espérame, amor. Espérame.
0: ¿Aló?
2: Bueno, bueno.
0: Hola, mi amor, ¿vas a recogerme?
2: Hola, ¿cómo estás?
0: Bien.
2: Sí, al ratito te recojo.
0: Ok, mi amor, entonces aquí te espero, baby, porque ya hablé para lo del hotel y nos están esperando.
2: Ok.
0: Y tiene espejo en el techo, mi amor, ¿eh?
2: Ay, perfecto.
0: Ok, ahorita te hablo, mi amor, porque voy a llevar a los niños a la escuela.
2: Ok.
0: I love you.
2: Bye, te amo. ¿Amor, estás ahí?
4: Okay,
2: pues bueno. Ojalá que salgas todo bien.
4: Ojalá que...
2: Espérame.
0: ¿Aló?
2: Sí, bueno.
0: Mi amor, ¿me puedes comprar una tanga, baby?
2: Claro que sí, amor. ¿Qué color quieres?
0: Roja, para que así matemos la pasión y pero que sea extra large, porque me subí como 30 libritas de más.
2: Okay, no te preocupes.
0: Ok, mi amor, te amo.
2: Ok, bye. Hello, amor, ¿estás ahí?
4: Sí.
2: Ya. Bueno, pues entonces descansa, que te la pasas muy bien.
4: Ok, gracias.
2: Te perdí, ¿eh? Ay, espérame. Bueno.
0: Mi amor.
2: ¿Sí?
0: ¿Te traes por favor unos tamales y chimburrado? Porque después del delicioso me da hambre.
2: Claro que sí, ya sabes. Okay, como siempre.
0: ¿Qué estás haciendo?
2: Listo para irme al trabajo.
0: Oh.
2: Para irte a recoger, para irme contigo.
0: Ok, te amo.
2: Ok, bye. Yo también. Te amo, bye. Bye. Ahora sí. Ok, amor, Olis.
4: Olis.
2: Ok, amor, pues descansa. Que tengas un gran día.
4: ¿Con quién estás hablando?
2: No, es del trabajo.
4: ¿Del trabajo? ¿De qué amo?
2: ¿De qué hablas?
4: Oye. Adiós.
2: ¿Qué?
4: Contesta.
2: Espérame. Bueno.
0: Mi amor.
2: Hola.
0: Sí, en verdad, te traigo globitos porque acuérdate que sin globito no hay fiesta.
2: Ay, claro que sí. No va a faltar eso.
0: ¿Qué estás haciendo?
2: Ay, preparándome para irte a recoger.
0: No, muy bien. Te traigo globitos, pero con sabor a atún.
2: Ok.
0: Bye.
2: Hello. Amor, ¿ahí estás?
4: Espero que estés.
2: Amor, es del trabajo, del trabajo que está hablando una muchacha de un trabajo.
4: ¿Y te pidió tamales?
2: ¿De qué estás hablando?
4: De lo que le estás diciendo, no te estés haciendo.
2: No sé de qué estás hablando.
4: O sea, le vas a ir a comprar una tanga, te pidió tamales, va a ir a un motel.
2: ¿De qué estás hablando?
4: Hola, no sé
2: de qué estás hablando. ¿Eh? ¿De qué dices?
1: ¡Colgó, perro!
2: Ya.
0: ¡No!
2: Ya no voy a contestar.
3: Sí te quiere.
0: Sí, como no, márcale, córrele, babuchón. Estamos llamándole a una morra que este babuchón conoció allá en México. Cumpleaños, la chamaca. Le estamos diciendo que le están hablando del trabajo a este camarada. Márcale otra vez, babuchón. Sí. Aguarte, tú actúa como que, no, me habló un compa del trabajo, que si, sí. pasaba por el martillo porque quería clavar.
2: Sí, algo así.
0: Así dile.
2: Ya no, a ver si contesta. Ok.
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0: Pero Pielizotero, ¿cómo conoce este vato a una morra allá en México y luego la saca de la cantina, tiene una hija y le manda dinero y celebran su cumpleaños? Está dormida la viejona. ¿Quién le va a creer eso, viejón? Solamente un imbécil. No manches, paisano, ¿qué es lo que pasa? Wow. No, pues es que cada quien ama lo que quiere, ¿verdad? Pues cada quien.
3: Amor de lejos.
0: Si quieren hacer una broma, manden su número telefónico por Instagram. @elchoplin. Ya venimos con los chistes.

0: regresar con los chistes, paisanos. Manden su chiste por Instagram, arroba de Choplin.
1: Dale.
0: Ahí luego lo dicen, cuando ayer que íbamos a ir para el mercado, Piorizotelo, la caché, y a mí me dijeron, ay, ustedes se hicieron algo en la cara, se metieron cirugía, se nota luego que andan retocadas. Ahí, un poquito retocadas. ¿Cómo no? Si la cacha la han tocado más que la mañanita de la radio. No sea así. Chela. Por favor. Ella es natural.
2: Chela, bonita, usted natural. Chela, ¿usted así de negra tiene sus axilas o le hizo cosquillas un mecánico?
0: Ay, desgraciado perro. Oiga, mandaron chiste.
3: La cacha está tan fea. Que cuando la bautizaron, el sacerdote, para no acercársele, le aventó el agua bendita con la manguera.
2: Manguerazo.
0: Es lo que anda buscando, que le aviente la manguera.
1: El agua de la manguera,
0: ¿Cómo fue la última vez que te besaron, Cacha?
1: Hace como... La así boca, ¿De verdad? Ay, pues sí, güey. Hace como 2 años, güey. Uno y medio.
0: ¿La boca del estómago?
1: Esa ayer.
0: ¡Ay, comadre! ¡Video! Ey, a la gente que vive en Marte se dice marcianos.
2: Sí. Correcto.
0: A la gente que vive en la Tierra se le llama terrícolas.
2: Sí. ¿Terrícolas?
0: ¿Cómo se le dice a los que viven en la Luna?
1: Lunáticos.
0: No, distraídos.
1: Dale, Pelín.
0: Ya estoy, no, hombre, estoy más concentrado que nunca, viejones.
2: Avíntate un chiste.
0: Ahí va, ¿chiste?
1: Sí.
0: Ok, fíjate que le digo, un compa de me dice, Piolín, ¿qué estás leyendo? Porque yo leo.
2: ¡Qué buen chiste!
1: Excelente chiste, el mejor que has dicho en tu vida.
0: ¿Qué estás leyendo? Le dije, ay, papuchón, estoy leyendo el libro de La Honestidad y los Valores. Me dice, ay, ¿dónde lo compraste, vos? Le dije, no, no lo compré. Me lo robé en la librería de la esquina.
1: No puede.
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paisano beisbolista que juega béisbol. Dice que la mujer que se exhibe con poca ropa en las redes sociales no se quiere dar a respetar. Por eso le falta el respeto. ¿Cuál es tu opinión?

0: futbolista.
1: Sí.
0: Que David juega béisbol.
2: David Ortiz.
0: Está diciendo de que las mujeres que se ponen a exhibirse en las redes sociales con poca ropa, como muchas que conozco,
2: se están vendiendo.
0: Se están vendiendo en las redes sociales.
2: ¡Tómala!
1: Mentira.
0: Escuchen nada más lo que dice el beisbolista.
3: Mujeres que andan duro dando cieso en las redes. Sí, a mí se están vendiendo. Están enseñando todo lo que tiene para que los tigres le frenen por el día. Tú andas como andan pilas de mujeres en las redes, enseñando hasta lo que están pensando. Que tú ves que nada más se tiran fotos con el Marco Pempen así, en la cara de todo el mundo. Tú no puedes esperar que te respeten cuando tú andas en la calle duro. Hay una frase que dice que no enseña, no vende. Sí, pero tú tienes que saber hasta dónde llega esa frase. No. La que andan niña decentemente, eso es, le despierta la curiosidad al hombre. De decir, coño, ¿qué es lo que con ella?
2: Es muy cierto.
0: Yo no estoy de acuerdo en una cosa. Yo estoy de acuerdo que si tú ves, por ejemplo, una fotografía de una mujer con poca ropa, le vas a faltar respeto por eso. No, no, tampoco. Ajá, no puedes faltar respeto a nadie, ¿no?
2: Pero no dice él eso.
0: Él lo dijo.
2: No,
1: él está diciendo que la mujer que usa poca ropa es porque quiere que los vatos le manden mensajes.
2: Sí, se están vendiendo.
0: Por eso. No, no, pero también dice, estás esperando que te falten al respeto. No, tampoco, tampoco.
2: Pues sí, pues le van a escribir cuánto cobras porque se está exhibiendo con poca ropa.
0: Yo por eso ya no pongo muchas fotos sepsis, violizo, tal, porque toda la gente me quiere acá que... Ay, que...
2: Ay, hay que ayudar a ese sapo, han de decir.
0: ¡Cállate, che!
1: El zapote que tiene.
2: Y tiene razón David, ¿eh? Dijo, la mujer que no enseña mucho le abre la curiosidad al hombre para decir, a ver, ¿cómo está esta muchacha? ¿Por qué? Porque si
0: ¿cómo eres hipócrita, DJ? La neta, babuchón, híjole, la hipocresía te salió sangre de la lengua.
2: ¿Por qué?
0: Tú te fijas de todas las morras que andan enseñando. Nunca tú me has dicho, mira esa morra que está con una falda hasta abajo, hasta las rodillas. Nunca me has dicho en tu vida.
2: No, soy hombre.
0: Ah, pero vi una morrita con una minifalda. Y era Piolín, no, hombre, qué buenota está la morra.
2: Y las monjas que vi el otro día dije, ¿cómo estarán abajo de ese?
1: Ay, DJ, no.
0: Qué bárbaro.
2: ¿Qué?
0: Eres lo peor que puede existir. Ok, yo por ejemplo, he visto mucha gente que sí pone fotos acá donde andan enseñando, pero no vas a faltar el respeto.
2: No le vas a faltar.
0: Nomás te volteé para otro lado.
1: Ay, sí tú, güey.
0: Cálmate, Pierichotelo.
1: Hipócrita, güey.
4: Ay, no voy a mí. Soy de palo.
0: Es como la cacha, por ejemplo, que está más tocada que jitomate descuento en el mercado.
1: No es cierto, está más tocada que el aguacate que está mero arriba.
2: Pero sí es cierto, si miran mi Instagram,
0: Pues
2: me salen puras de esas. Y de verdad, yo digo, ¿cómo usan cosas de la Biblia, pero de verdad se están vendiendo porque están promocionando su OnlyFans?
0: Es cierto, Pierichotelo, fíjate, hay muchas mujeres que andan en bikini y dicen, pero el Salmo 23, y están enseñando todo ahí, el ombligote que se les ha brotado la viejona.
2: Sí.
0: Y dice uno, y mijita, pues, ¿cómo estás alabando a Dios? Y dice Dios que te cubre tu cuerpo, que tu cuerpo es tu templo. Y andan enseñando todo ahí.
2: ¿Quién las entiende?
0: Lo pone un bikini que tienes que hacerle un ladito a la popa para que se le vea el bikini. No, pero yo creo que sí.
2: ¿Qué cree, Cacha?
0: Tienes que tener cuidado. No, pues Cacha, ella no. Ella siempre está tapadita, la chamaca, no anda enseñando nada.
1: La neta, sí me han dicho como que, ay, ¿por qué no enseñas más? Y pues digo, pues no. No hay mucho que enseñar, entonces ¿para qué? Les
0: evito
1: la pena.
0: Pues ponme a mí a tu lado, comadre, para que enseñes bien.
2: Pero como hombres, ¿nos gusta mirar que enseñen más o menos?
0: A mí no. A mí no me gusta.
2: Bueno, tú no eres hombre.
0: ¿Qué pasó?
1: Aparte de eso, yo les hago una pregunta, porque yo he escuchado que dicen que el vato que le sale con la morra que enseña mucho, no se va a casar con ella porque no quiere eso.
2: No,
1: porque ya todos la vieron.
0: Que nomás nos usan, comadre, nomás.
1: ¿Eso es verdad o no, hombres?
2: Es verdad.
0: No, yo creo que entre más recatada seas...
2: Tú estás casado.
0: ¿Eh?
2: Tú no puedes opinar aquí, mejor vete al lonche, tú estás casado.
0: No. Vete, me ha pasado eso. Me ha pasado que yo también
1: ¿Y vas a salir con una bien buenota según tú?
2: No, y le salen buenotas.
0: Pregúntale, babuchón.
2: Yo le he ayudado con unas.
0: Cállate la boca, tú también.
2: En San Diego, en Dallas, en Fort Worth, en Kentucky.
0: Wisconsin.
2: En Florida. En Nueva York.
0: En Utah.
2: No, en Utah no he podido todavía.
1: Bueno, lo dicen las ciudades del país, pero... Entonces,
0: y en Las Vegas.
1: La pregunta es...
0: Creo que la pregunta es, ¿creen ustedes que es de beneficio el andar enseñando en las redes sociales las mujeres hermosas, exhibiéndose, enseñando ya sea más de lo debido?
2: Es beneficio para ellas, sí. Si están promoviendo su cuerpo, vendiendo su cuerpo.
0: No, yo no creo que esté bien, la neta. Yo creo que tienen que cuidarse porque su cuerpo, o sea, se lo tienen que entregar hasta su esposo ya cuando ya se casen, la chamaca.
1: ¿Eso qué, güey? La gente todavía te puede ver.
0: Por eso, mami, pero entonces por esa razón, mi reina.
2: Hay que hablar con una morra de OnlyFans que conozco, le llamamos.
0: Ok, sí. llámale. Vamos a hablar con una morra de OnlyFans que ella se dedica a sacarle dinero con sus fotografías y hablar.
1: No es sacar dinero, no digas eso.
0: ¿En OnlyFans no sí. sacan dinero?
2: Ella sí le saca
1: dinero. Bueno, ese es un trabajo.
2: Y por privado les cobra $200 por un video de 30 segundos.
1: ¿Y qué hace?
0: ¿$200?
2: Sí, $200.
0: Ok, vamos a hablar con ella a ver si me lo puede rebajar.
5: ¡Que nos queremos así de mal hechos!
0: ¿Cuál es tu opinión? Mándalo grabado con tu voz por Instagram, @ Choblin. ¿Te gusta una mujer que enseñe más en redes sociales o que no enseñe?
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0: ¿Creen que puede convencer a esta mujer que tiene un OnlyFans, una página de internet donde enseña su cuerpo para que pueda agarrar un trabajo honesto?
1: No, hombre.
0: Y que pueda tener oportunidad de poder, el día de mañana tener su propio familia e hijos.
1: En un trabajo honesto no le van a dar el dinero que gana ella en
0: ¿Cuánto
1: OnlyFans?
0: ¿Cuánto gana ella en OnlyFans?
1: Como, yo pienso que en unos $50,000 cada mes.
0: ¿Cada mes $50,000?
1: Tiene un tremendo carrazo, tiene un tremendo, una tremenda casa y tiene un tremendo cuerpazo.
0: Y un tremendo chasis, pero historia más. Ay, mamacita.
1: Mira la foto, mira la foto.
0: Oigan, vamos a hablar con ella. No la voy a ver, no la voy a ver. Ándale, chiquito bebé.
1: Ándale.
0: Ándale, cabecita de tortuga.
1: Está en bata.
0: No, no la voy a ver.
1: Uy.
0: Está mata, pero está transparente, viejo. Vamos a entrevistar ahorita a una morra que se dedica a tener una página de OnlyFans donde le pagan dinero a ella por hablar con hombres, con
1: y
0: hombres
1: más, y más.
0: Y también enseñarles videos y mandarles videos. Ella tiene solamente 25 años. 25 años. ¿Qué va a pasar, por ejemplo, cuando ella se case? Tenga hijos.
1: El vato la tiene que aceptar como es.
0: Pero después de tener hijos, a ver, ¿mi mamá trabajó enseñando su cuerpo?
1: No importa eso, ya a los 15 años tal vez se retira.
0: A ver, ¿cuál es tu opinión? Mándalo grabado con tu voz por Instagram, arroba el Choplin.
1: Yo estuviera bien orgulloso si mi mamá se mirara así,
2: ¿Qué pasa?
0: Hombre, yo otra vez veo a tu mamá, pensé que estaba muerta y dije, mira nomás una calavera caminando.
1: Y se vio al espejo.
0: Hola, ¿qué tal? ¿Con quién hablo?
3: Hola, hola, me llamo Victoria.
0: ¡Victoria! Oye, mija, estamos hablando de a veces las mujeres cuando se exhiben en las redes sociales. Y ella me mandó un mensaje por Instagram, arroba el Choplin, que ella está ganando $50,000 al mes por enseñar su cuerpo. ¿Qué tanto enseñas por sacar $50,000, mi amor? ¿Y qué tengo que hacer para buscar un trabajo honesto y te salgas de OnlyFans?
2: Ay, no.
3: Ay, no, yo no me saldría de OnlyFans, ¿eh?
0: ¿Por qué no?
3: Mira, pues este me redondeé como 60. Y tengo planeado, pues, más. Me he chupado los pies, porque eso es lo que me piden.
2: Oh, wow.
3: Pues he enseñado mis partes íntimas. Obviamente yo les hago un favor, porque luego ya van con toda la fuerza a agarrar a su esposa.
1: ¿Ves?
3: Los hombres pagan, ¿eh?
0: Pero ¿no crees que te estás haciendo daño tú misma al exhibir tu cuerpo? Y que seguramente familiares ya te han dejado.

0: de hablar por eso, por ese tipo de trabajo.
1: Pues no les conviene dejarme de hablar porque prácticamente los mantengo a todos.
2: Ahí está. Ella como paga
3: tú,
2: todo.
3: Piolín.
2: Como tú. Tú deberías estar en OnlyFans.
0: Entonces,
2: Piolín.
0: Hay hombres que pagan cuánto dinero por platicar contigo en la videocámara.
1: Mira, por platicar unos 10 minutitos o 5, me dan $800.
2: Toma.
1: Y todos me dicen pura burrada. Yo, ay, sí, papi. Ay, qué rico. Y todos panzones, pero yo solo los hago sentir bien. Y ya, les digo lo que quieren escuchar.
2: Ah, ¿verás cómo me puse ahorita con eso? Ay, sí, papi.
1: Y yo nada más tengo que decir, ay, qué rico, qué grandote. Ay, empújamelo completo.
3: ¡Ey, espérate, espérate, espérate!
2: Tranqui.
3: Se nos va a antojar a todos y no.
0: Es que se le paró, se le compuso el carro.
1: Lo que más me divierte cuando hago las llamadas, porque pues ellos se tocan sus partes, ¿no? Entonces...
0: Oye, mami, pero te voy a decir una pregunta, mi reina. A ver, a ver.
2: Está bien nervioso.
0: A ver, espérate, una cosa. ¿Qué pudiéramos hacer si te busco un trabajo? Porque estás bonita, atractiva, eres inteligente, mi amor. ¿Te puedo buscar un trabajo en la que pudieras dejar el OnlyFans para que tengas una vida, mi amor, en la que no tienes que, por ejemplo, enseñar tu cuerpo?
1: Pues, ¿y para qué? Mejor yo compro una compañía. Ese que me estás ofreciendo, yo lo compro.
2: ¡Tómala, Violín! ¿Quién le va a dar $60,000 al mes, Violín?
3: Nadie.
2: ¿Quién?
1: Haya cuerpo y tú quieras, haz lo que te dé la regalada gana. Otros hombres van a tener acceso a tu cuerpo y ni siquiera para un chicle te dan. O sea, ¿qué?
0: Pero, mija, tienes 25 años, eres una chavaca muy bonita, muy atractiva, mija. ¿No crees que deberías de enfocarte, verdad, en buscar la manera de ganarte el pan de cada día, amor? No enseñan tu cuerpo, que tu cuerpo es para cuando te cases, para tu esposo.
1: Es que, de hecho... Me sorprende la pregunta que me estás haciendo porque me imagino que hasta tú tienes OnlyFans y te vas a dar cuenta
0: no.
1: Que hasta gorditas, es que no es por un cuerpo. Es
0: no tengo OnlyFans.
1: Es porque te da la regalada gana y la mayoría de hombres les encanta esto. Y a mí lo que más me gusta son las llamadas porque puedo hacer... ¡Ay!
0: Ya, pues, ya lo voy a dejar, bájale, bájale, bájale.
2: No, es... Se pone todo nervioso.
0: No, es que...
2: Deberías de tener un OnlyFans.
1: Tocando. Y no okay, me están tocando.
0: Pero, mija,
2: no, Héctor, no se acuesta con los hombres.
0: ¿Pero tú tienes novio?
1: Yo no le estoy rogando a un vato para que me compre unos sillones, una refri, mi carro, lo que
0: ¡oh, qué fue, Cacha! Oye, ¿pero tú tienes novio?
1: ¿Sí?
0: ¿Y tu novio?
1: Los Jordan y las cosas que se pone, pues yo se lo compro y no me dice nada. Hasta me da ideas para mira, ponte así, así, eso les encanta. Y ahí vamos, somos un equipo.
0: ¿Y tu novio tiene acceso gratis a tu OnlyFans? ¿O tiene que pagar mensualidad?
1: Él lo ve en vivo. Él es el único que lo toca. ¿Cuál es el problema?
0: Mami, pero... ¿Y hay habido hombres casados que te hablan a tu página de internet de OnlyFans?
2: Rigo, ¿dónde están las fotos?
1: Ay, todos. Yo creo que tú me faltas.
2: ¡Oh! Hasta hay sacerdotes, bomberos, policías, de todo. ¡Pregúntale! No.
0: A ver, mi amor, estamos hablando con una mujer, paisanos en exclusiva aquí en el Choplin, con una mujer que tiene una página de OnlyFans. ¿Qué tipo de hombres te hablan? ¿Es cierto que te hablan también... ¿Hombres que son bomberos?
1: De todos, policías, bomberos, doctores, de todo, de todo.
0: ¿Pero casados? ¿Son solteros?
1: No, están casados.
0: Ok, ¿y qué harías si tu mamá o tu papá descubren que tú tienes una página de OnlyFans que enseña su cuerpo?
1: Pues ellos ya lo saben.
2: ¿Ves?
0: ¿Y tu mamá y tu papá?
1: Con el tiempo. Es como que yo les confesara... Mamá, soy lesbiana, mamá, soy gay. Y con el tiempo me van a aceptar porque voy a seguir siendo su sangre. Además, el dinerito que les entra y todo lo que les tengo no les cae mal. O sea, sí. No van a decir nada.
2: A ver, haz el efecto, ¿cómo le haces cuando te llaman?
0: Ya, No, porque mi reina es un programa en la que hay muchos familiares, niños, y quiero que, por favor, que aprendan nomás que a veces hay personas, ¿verdad?, que tienen OnlyFans como tú, que creen que el dinero fácil es mejor en vez de ponerse a trabajar de una manera en la que puedas tú, pues, sentirte bien y no andar enseñando tu cuerpo.
2: Ella se siente bien. ¿Quién dice que no se siente bien?
1: Pero es que, ¿sabes una cosa? Con esa tonalidad que tú me estás hablando, parece que me quieres enviar hasta la iglesia. Y déjame decirte algo. A mi vecina le encontró el marido 4 fotos ahí a Culumbrón con el amante. Dime qué decente, la cristiana. ¿Le quiero enseñar el mico? Al aire libre, ganando mi dinero, sin hacerme la mosca muerta, y me encanta lo que hago.
3: Okay, ¿y cómo le haces?
0: Entonces, ya, cállate, tú también, vamos.
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0: a un camarada paisanos que vino a triunfar, nos va a enseñar cómo logró su negocio de puertas, de arreglar puertas de garage.
1: Oh, buen negocio,
0: Ya para que no se, para que dejen de andarse metiendo por debajo de la puerta de garage cuando la van a cerrar y le brincan para que no.
2: No tienes el control.
0: Sí, cuando no tienes el control remoto, ¿da? El camarada tiene precisamente una compañía de puertas de garage de arreglar. Oye, ese es un buen negocio, carnal.
1: Buen negocio.
0: Nos va a decir cómo fue que lo logró el viejón y nos mandó un mensaje por Instagram, arroba Choplin. Señorita, ¿ya nos mandó el video el señor?
2: No.
0: Gracias. Ronald llegó de Venezuela. ¿Cómo fueron tus primeros días cuando llegaste a Estados Unidos, Ronald?
3: Bueno, fueron, pues, ¿qué más? ¿Cómo estás? Primero que todo.
2: ¡Holis!
0: ¡Con energía! ¡Obi!
3: Sí. No, pues fue un poquito duro, tocó, fue difícil encontrar trabajo, pero fuimos saliendo adelante poco a poco.
0: ¿Pero cómo aprendiste, carnal, a reparar puertas de garage?
3: Oh, pues aprendí por medio de otro colega que me metió en su compañía por un tiempo. Él me enseñó y de ahí fui trabajando con él, luego trabajé con otras compañías hasta que ya pues decidí como que emprender por mi cuenta.
0: Yo tengo una pregunta, ¿no? ¿Quién le regatea más al viejón? ¿Los latinos o los americanos?
1: Los hindús.
3: Los hindús.
4: Come on, give it to me cheaper, man. Come on, I pay you less, okay? I sí, recommend sí, you more people, okay? I bring 17 people for you.
0: Entonces, papuchón, ¿quién te regatea más para que le cobres más barato? ¿Los latinos o los americanos?
3: No, los latinos sí regatean más.
0: Sí, regatean más. Es que nosotros tenemos como que es cultural, ¿no?
1: Sí.
0: Lo nuestro
3: sí,
0: nosotros es cultural.
3: Siempre tratamos de arreglar nosotros siempre las cosas por nuestra cuenta, ¿ves?
0: Oye, están escuchando la historia de un paisano que vino de Venezuela y se dedica a reparar puertas de garage. Y, carnal, ¿cuándo dijiste ya no quiero trabajar para alguien más? Quiero abrir mi propio negocio.
3: Pues hace ya como año y medio empecé con mi propia compañía.
1: Wow, no, año y medio.
0: Pero ¿cómo lo hiciste? O sea, ¿qué, te pusiste de acuerdo con tu esposa? Le dijiste, ¿sabes qué? Ya estoy harto de aguantar a ese jefe. Hey. Maloliente,
3: sí, exacto,
0: perro.
3: Pues, le di a mi esposa, pues sí, pues voy a tratar de hacer esto por mi cuenta, pues ya he tenido varios clientes que me han recomendado unos con otros y pues poco a poco voy obteniendo así trabajitos de vez en cuando. Y pues hasta que sí, porque ya estaba ya harto como que de trabajar por alguien más y en realidad la ganancia se ve cuando tú lo recibes para ti mismo.
1: Sí, sí.
0: Papuchón, ¿y tú tienes empleados o eres tú nomás el que arregla las puertas de garage?
3: Solo soy yo. A veces busco empleado cuando necesito que sea una puerta comercial o algo. Si necesito ayuda, pues busco. Pero de resto soy yo solo.
0: Él está en la ciudad del Metroplex, paisanos. Por favor, hay que ayudarlo, hay que apoyarlo para que crezca con su negocio, para que le dé un trabajo también a otro paisano por allá, paisanos. Entonces, ¿a qué número te pueden marcar, papuchón, para que puedas cerrar las puertas del garage?
3: Claro que sí, el 945-544-8294.
0: ¿Qué es más caro arreglar, una puerta de garage o una mujer enojada?
3: Es más caro la mujer.
0: Llámenle, paisano, por favor, a este camarada allá en el Metroplex al 954-931-4156. 954-931-4156. Si le marcan, tendré la oportunidad de recibir. A ver, dales algún descuento, ¿no, viejo? Para todos los que te hablan ahorita.
3: Sí.
1: Ya le están llamando.
0: ¡Ya le están llamando! ¡Sí! ¡Ya le están llamando!
1: Un descuento, Ronald.
2: No, ya le están llamando.
0: Ya le están llamando, ya. Ya valió que eso, ya perdimos al papuchón.
1: Sí, fue.
0: Señores, señoras, ahora te pregunto, papuchón, ¿a qué venimos a este país?
3: A triunfar.
0: ¡Yes!
4: ¡Arriba Venezuela!
0: ¡Arriba Venezuela! Sus colores amarillo, azul y el rojo son estándares de la sangre que traíamos.
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0: recrear la escena que me mandaron por Instagram, arroba el Choblín, con el DJ y con Casimiro, paisano, porque tenemos a mi querido Gonzalo.
1: ¿Qué escena, eh? Quiero saber.
0: De la Liga Defensora, donde te ayudan por si tienes un problema con... Ya sea que tienes un problema con la policía porque te agarraron borracho, te agarraron manejando, te agarraron sin licencia de manejar y te agarraron también con ropa que robaste en armas, el Swamit, en el Tianguis, en el mall.
1: Drogas.
0: Llama al 1-800. 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
2: ¿Cuál es, Gonzalo?
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0: Yo me lo sé, nomás quiero saber si vinieron a trabajar o nomás vinieron a verme.
1: A verte.
3: Los dos.
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1: ¿De qué es la escena?
0: Gonzalo, la escena es de que me mandaron este caso. Dice, Piolín, no digas mi nombre. Estaba conduciendo yo rumbo de la casa al trabajo y un cholo me chocó.
4: Somos leyenda del fútbol mexicano.
0: No.
1: Esos chivistas.
2: ¿Un cholo le chocó?
0: Es de la América.
1: O el cholo le dio por atrás al otro.
0: Sí.
1: Ay.
0: Y su amigo y él salieron y empezaron a gritarles. Estaba tan asustado y me fui de la escena. ¿Qué debo de hacer?
1: Oh, los cholos comenzaron a atacar al morro.
2: Sí, pero se asustó.
1: Fu, ¿por qué me pegaste por el frente, fu? Fu, what's up, fu? Dame tu seguro, fu.
0: Ay, yo no tengo seguro, me pegaste tú.
1: Órale, homie.
0: Yo no soy
1: chavala, homie.
0: Yo no soy homie, soy ranchero.
1: Pa' tus locos forever, homie.
0: Ay, no speak Spanish. Entonces, no sabe qué hacer, mi paisano. Recuerden, paisanos, si ustedes pasaron una situación...
2: No, es que no terminaste de leer, dice la policía y los cholos me están buscando.
1: ¡Sí! ¡Combo!
2: No manches.
0: Entonces, ¿qué hacer cuando, por ejemplo, a él lo chocaron por atrás? Y entonces, los cholos le empezaron a gritar y también le hablaron a la policía. Entonces, él se fue de la escena y no sabe qué hacer.
1: Sí.
0: Lo están buscando los cholos y la policía.
2: Ahí la policía hizo mal su trabajo.
0: ¿Por qué, hija?
2: Tenía que haber agarrado a los cholos, güey, no al vato.
1: Pero le dio miedo. Más con Casimiro.
0: Sí, pues, los íbamos a afilerear. Entonces, llamen todos los que tengan un problema con la policía al 1-800-333-3676, 1-800-333-3676. Mi querido Gonzalo, ¿qué puede hacer este camarada ahora que lo está buscando la policía, los cholos?
3: Pues de los cholos nada, porque eso es otra cosa que yo no tengo control. Pero la policía es algo, es completamente diferente. Número uno, yo sé que tenía miedo, ¿verdad? Y se fue por esa razón. Pero lo que tenía que hacer es hablar a la policía, porque ahora, como lo va de la policía, es que había un accidente y se fue. Y eso es exacto chocar y huir. Cuando hay un accidente y te vas de ahí, ¿ok? So, si lo está buscando la policía, y le dice la policía, oh, mire, señor oficial, yo... me fui solamente porque había unos cholos y me estaban y tenía miedo, so me fui. Eso allí es un delito, acabas de admitir a ese delito. So, lo que tiene que hacer esa persona es no hablar con la policía directamente, tener su abogado que le puede ayudar a hablar con ellos. Acuérdese, solamente tienen la dirección porque fueron y agarraron las placas del carro, tal vez los cholos les dieron las placas o tal vez había cámaras de donde pasó el accidente y es por eso tienen esa información, pero no están al 100% seguro, ¿ok? So, en ese momento la policía quiere hablar contigo para que ellos estén asegurados y si les dices sí, es que tenía miedo, ok, vámonos. Lo van a arrestar. So, en ese momento tienen que saber eso, que cuando hay un accidente te tienes que quedar a cambiar información, no te debes de ir. Si tenías miedo, tenías que hablar a la policía para explicarles a ellos para que lleguen de volada, porque si no, ahora ya te fuiste, eso es un crimen y usted va a tener muchos problemas en esos tipos de casos.
0: Pues todos los que tengan ahorita, paisanos, alguna pregunta, ¿verdad? ¿Cómo defenderse ante la policía por los problemas que tengas, ya sea tu hijo o hija o tú, que se metieron en problemas? 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Y ahí todos los abogados de la Liga Defensora te van a ayudar con tu caso de la policía que tengas. Recuerda, aunque te hayan encontrado, por ejemplo, de que tú manejaste borracho, hay maneras de que puedan reducirte, por ejemplo, la sentencia, ¿no?
1: Sí.
0: 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Piolini, ¿qué estamos con el cholo de Casimiro el día que te están besando? Ay, señor.

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0: Bueno, buenísimas tardes a todos. Este es el show de Erazno y la Chocolata. Vamos a tener muchos invitados muy especiales. Feliz día de Nacadas también. El día de hoy el programa está triste porque obviamente, bueno, unos más que otros, unos no tienen sentimientos, ¿verdad? Y menos contra, pues, o con los animales. Así que el día de hoy Garbanzo muere... no se fue ayer, antier. ¿Cuándo fue que falleció perro querido amigo Storm?
1: Ayer, Choco. Ayer fue cuando el perrito descansó. Ya no pudo tener complicaciones y se fue. Tuvo que irse.
0: ¿Ya no pudo tener complicaciones?
1: Sí, ya no pudo con sus complicaciones. Estuvo batallando por una semana y media, pero yo creo que hay cosas que no comprendemos porque el dolor que ha de haber sentido ha de ser mucho, pero no lo expresan, Choco. O sea, estaba investigando cómo te das cuenta, pero no hay.
0: No hay forma de darte cuenta que un perro está sintiendo dolor.
1: Hay formas, pero prefieren ellos no expresarlas.
0: Prefieren no decir.
1: Sí, o sea, o darte a entender que algo está mal. Pero sí, tristemente, como es parte de este show y como es mucho se habló de el buen Storm, de Tormenta, se fue. Y sí se siente.
2: Lamentablemente se habló de otras cosas que no debería de hablarse, ¿no? No era como que, el Garbanzo lo vieron un día corriendo con su perro. Era más como, ¿por qué no sacas a tu perro?
3: No, y la otra era de, güey, tienes perritos chihuahuas cuando tenías otra casa que se estaba cayendo el fence. Donde vivías antes que te íbamos a visitar, que eras más chido, güey. Tenías tu colección de Coca-Cola, era una casa más ad hoc del Garbanzo. Y te cambiaste a una casa, güey, donde, pues, ya, dos pisos más grande. Ya tenías jardín y ahí a los otros perros los dejaste en la calle y agarras un perro que te vivió 10 años. Tal vez aquellos estuvieran vivos.
2: ¿Cuánto tenían aquellos, Brody?
1: No sé, como un año, pero me atacaron.
2: O sea, todavía tuvieran 11 años, todavía estuvieran vivos, ¿no?
1: Yo creo que hay que aclarar, eso sí es verdad, tenía dos perros chihuahuas y se hicieron bien bravos y un día me atacaron, entonces yo decidí mejor que, o sea
0: dijiste, van a hacerle un daño a alguien aquí, alguna visita o algo.
1: Sí, podían de verdad lastimar a alguien.
3: Oye, yo me hago bravo si no me dan de comer también, güey. ¿Cómo no te vas a hacer bravo?
1: Mira, Choco,
2: buen punto.
1: Esto se está desviando.
2: O sea, un perro no se puede hacer bravo de la nada.
1: Yo quiero honrar ese espacio que me permite.
0: ¿Para
1: Choco?
0: Storm.
1: Para Storm, en lugar de estar escuchando a ese par de tontos.
0: Mensos.
1: Y agradecerle a Storm y de verdad ser un poco empático con todas las personas que han perdido una mascota. Es muy feo porque pasa a ser como un miembro de tu familia.
0: No, literalmente. Entonces, lo es.
1: Se siente muy, muy feo.
0: Creo que es muy común que las personas que no tienen una mascota tienden a decir, ya estoy harto de los animales, X animal, ¿no? Porque muchos dicen, no, mi perrito muy padre, lo que sí no me gustan son los gatos. O sea, estás cayendo en lo mismo que alguien que no le gustan los perros, dices tú, es que tú no entiendes a mi perrito. O sea, es que mucha gente no entiende el que tiene un gato o el que tiene una iguana, el que tiene una tortuga, el que tiene unos pececitos, ¿no? Todo eso.
2: Oye, Choco, yo no digo nada sobre eso, lo que digo es de que si tanto quieres a tu mascota, demuéstraselo de la forma que ellos únicamente quieren. No quieren juguetes, no quieren. Hay gente que hasta que les compra cosas de marca. Sáquenlos. Es lo único que quieren los animales. Y el Garbanzo se enoja porque él decía que sacara al perro.
1: Pero pero tú, ¿cómo sabes que yo no sacaba a pasear a mi perro? O sea, ¿me estabas conmigo ahí a un lado?
2: Yo no me estaba diciendo.
1: O sea, ¿por qué? ¿Porque no publicaba todas las veces que salí con él?
2: Ah, no publicabas.
1: O eso es lo que.
2: ¿No publicabas?
1: No, te pregunto.
3: Yo vi que no publicaba, pero cada quien, güey.
1: A ver, ¿verdad? Gracias, Erasno. Gracias. Entonces.
3: Porque tú puedes publicar o no. Lo que está gancho es nomás publicar ya cuando se murió. Porque sí, es como que sí o no.
1: No, y esa es otra mentira también.
3: Bueno, o sea, no estoy diciendo, güey.
1: No. Yo varias veces. Es más, una vez.
0: ¿Cómo Garbanzo nomás publicó una que murió?
1: No.
2: Vamos a su perfil.
1: Eso es.
2: Y veamos.
1: Eso es mentira. No.
2: ¿Podemos ir a tu perfil?
0: Ahora esto se volvió ya de juzgar si. O sea, murió. O sea. ¡Qué estúpido!
3: ¡Espérate!
0: O sea, es una estupidez.
1: Solamente para decirle a la gente, Choco, que cuando estén en una situación que ven a su mascota mal, que empieza a tener complicaciones, sí llevarlo al veterinario y que se tiene que tomar la decisión de que se tenga que poner a dormir para que no sufra.
0: ¿Lo pusieron a dormir?
1: Sí, Choco. Tristemente se tuvo que... Porque ya no podía levantarse el perrito, sus piernitas ya no le daban. A la edad de 10 años que tenía, empiezan a generar una complicación en las caderas que les ocasionan unos coágulos.
0: ¿Especialmente esos perros o los perros en general?
1: Especialmente ese tipo de perro, que es el husky y el pastor alemán. A la edad de 10 años empiezan a perder la vista, pero la pierden rápido, Choco. Hace 2 semanas el Storm veía bien y en 2 semanas su vista se nubló totalmente, ya chocaba con la pared.
0: O sea, ¿en serio? Si perdió. No. O sea, a ver, dice acá que más o menos en promedio 15 años de un humano son un año de el primer año del perro.
1: Ajá.
0: O sea, son cuando un perrito tiene un año ya es como 15 años de una persona y ahí le van. O sea, que este perro tenía aproximadamente como 80, 90 años, ¿no?
1: Sí, ya muy...
0: De un humano.
1: Sí, muy, muy viejito y... Pero me sorprende de verdad la forma en que se degenera tan rápido, se acaban tan rápido. Entonces, ahí es lo que te quería decir, que es importante. Cuando vayan al veterinario les dan opciones y hay formas de cómo lidiar con la pérdida de tu mascota. Que cuando estás en ese momento... Sí es
3: lo complicado. Enterraron, güey, o les van a dar las cenizas.
1: No, optamos por la cremación y te van a dar sus cenizas en una urna y con su patita marcada como si fuera una persona. Y es para que lo guardes, ¿no? Y guardes sus recuerdos.
3: Para que guardes el perro.
1: No necesariamente el perro, pero sus restos.
0: Muy bien, bueno, vamos a regresar. Saludos a todas las personas que han perdido una mascota. Aquí no pueden tomar nada en serio.
3: Garbanzo, hice una canción para tu perro, güey.

0: murió el Storm, el perro del garbanzo que le puso Tormenta, así se llamaba, el buen perro Husky, que me tocó jugar con él cuando yo iba ahí a la casa de garbanzo, de las dos veces me invitó.
1: Si no te quejaras tanto de que está lejos, que no sé qué te invitará más.
0: Lo vi al perro y como que le dije, hey, vente. Y dijo, ah, ¿puedo salir? Le digo, sí, puedes salir si quieres.
1: Ah, era no, hijo.
0: Y el perro choco. Bueno, hay una duda de que si salía o no mucho el perro, garbanzo. Y me están diciendo acá, me estaban recibiendo llamadas que esos perros viven más años, solo que no les des ejercicio. A mí no me hagas caso, ¿eh? No te estoy queriendo decir nada.
1: Pueden decir lo que quieran.
0: Que la alimentación, todo eso, ¿no?
2: Comía mejor que yo.
3: Choco, esos perros cuando les dan los desperdicios, son otro rollo, no es como en México, que ellos están acostumbrados. Darle desperdicios no está bien, y luego de pizzas y hamburguesas no está bien.
0: Ay, Doggy, si no sabes nada, mejor calleteras, ¿no? ¿Qué hiciste?
4: Una canción para nuestro amigo Storm.
1: A ver.
4: Aunque, digo, no era mi amigo, pero era un perro que todos conocíamos, su color grisoso de lobo de bosque. Este es para ti, Storm.
3: Ricardo Montaner.

0: Bueno, también para todas las personas que han perdido una mascota, bueno, Garbanzo, necesito un abrazo.
1: Ah, gracias, Garbanzo. Está muy...
2: Pobrecito, güey, de los perros que los ponen a dormir, güey. El otro día estábamos ahí con el perro del ranchero chido. Y estábamos hablando de ese perro y también, güey. Pero él le dio como cáncer, güey. Y de repente se fue y hasta que les tienes que dar la muerte, güey. Es lo que es.
3: Buena canción, Erasmo, hasta que es algo bueno, güey.
2: Dime esto.
1: Muy buena, gracias.

0: En paz descanse el buen Storm, Choco.
1: Oye, Choco, los perros también se van así como a un lugar, como los que creemos así que vamos al cielo o al infierno y ese rollo.
2: Buena pregunta.
0: ¿A quién le podemos preguntar, güey? ¿Como a un padre o no?
3: Puede ser, ¿no? Yo recuerdo que mi abuelita decía que cuando tú tienes tus mascotas te ayudan a pasar un puente del purgatorio al cielo, ah, una cosa así. Y también dices que la leyenda de Coco habla de que tu mascota se convierte en tu guía espiritual. Cuando tú falleces, ellos te guían por el camino correcto. Es lo que decían, pero tal vez si un padre pueda explicar mejor eso, ¿no?
0: Simón. Gracias. Oye, pues saludos a toda la banda que nos está oyendo. Lo que pasó en lo que era la casa de los babosos ya quedó la semana pasada. La semana que viene vamos a ir con Cantando por Cantar, un segmento que hacemos cada año aquí en el Show Más Chido. Así que llega Cantando por Cantar y muy pronto Choco el sonidito a la Choco para que ganen feria. Y también vamos a tener ahí el reto telefónico con la banda para que gane premios del show de Erasmo y la Chocolata. Así que más cotorreo con ustedes. Y el teléfono 1-888-874-2656. Llamen si quieren contarle una nacada a la Choco. Llamen si quieren contarnos para mañana lo que viene siendo historias de infieles. 1-888-874-2656. ¿Quieren pedirme una parodia? Llámenme ahorita al 1-888-874-2656. Ya regresamos en el show más chido, Erasmo y la Chocolata. Saludos al buen Oscar, el güero, de allá de la escuela La Sánchez, ahí en Santa María. Me dijo, Erasmo, mándame un saludo para el güero. Ahí sí que, Oscar el Güero, Novoa, ahí un saludo para ti, todos tus amiguitos allá en Santa María, California, en la escuela que está ahí por la Donovan y ahí por el Parque El Hoyo. Ahí les mandamos saludos a todos los morrillos desmadrosos.
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0: Bueno, señores, visiten el canal de YouTube de Erasmo y la Chocolata. Está muy, muy interesante. Están pasando cosas interesantes en las redes de Erasmo y la Chocolata. También sigan mis redes, El Maestro Doggy. Por ahí tengo cosas también muy buenas. En el podcast ya refrescamos la imagen de Erasmo y la Chocolata y también de El Maestro Doggy. Así que no se vayan a sacar de onda los que siempre, digo, si son como yo, más visuales, que siguen algo, es más como visual, que siempre están acostumbrados. No se asusten, son los logos un poquito diferentes, pero son del podcast. O sea, el mismo logo, pero tiene otro diseño por ahí. Diablito, ¿cómo estás? Buenas tardes. Garbanzo, también para ti, te acompaño en tu dolor de la pérdida de tu perro, el Storm. 10 años no es cualquier cosa. Y Diablito, ¿qué ibas a preguntarme?
1: Ahorita que venía caminando, después de agarrar su café, estaba escuchando que estaban hablando del Storm y se me vino algo en la mente porque sabía que venía su segmento y le quiero hacer esta pregunta. Hay parejas que tienen un perro y se separan o they break up y empiezan a pelear por ese perro o esa mascota. Entonces mi pregunta hacia ustedes de que cuando la mujer pelea por el perro, porque sí, yo he visto que se pelean, significa que tiene más cariño por el perro que a su ex, ¿no? O viceversa, o sea, el hombre también. O sea, tiene que ver algo ahí, un tema de donde usted puede desarrollar, porque sí, yo he visto que se agarran literalmente como perros y gatos.
0: Si el Brody se pelea por el perro y ella también, entonces estamos hablando de los dos están igual, ¿no?
1: Igual, pero no entiendo, ¿igual de cómo?
0: Los dos se están peleando por el perro.
1: Ajá.
0: Tú dices como que se nada más está peleando ella, pero si está peleando es porque el Brody no lo quiere dejar ir, lo cual quiere decir que los dos están en el mismo nivel peleando por un perro. O sea, número uno. O sea, no es como que vienes a echar la culpa a la mujer de, hey, la vieja se está peleando por el perro, lo quedará más al perro que a él. Y él también está peleando por el perro, quedará más al perro que a ella. Lo único que sí sabemos es de que obvio que sí, por eso van a separar, ¿no? Y lo único que sí les digo es de esas cositas que nosotros no podemos. Es que cuando anda todo bien, lamentablemente no agarramos momentos en la mesa para hablar de pláticas incómodas. Y entre esas está, obviamente, el, oye, en caso de que suceda, ay, no, no hay que hablar de eso, ay, no, no, no, no, no, no. Porque ya conozco, digo, aquí está el Garbanzo, si le dices, oye, en caso de que muere, no, yo no quiero hablar de eso. Y está bien, se entiende, pero güey, no arreglas nada, ni vas a evitar nada. Es queriendo decir, si se mueren o si se separan, ¿quién se va a quedar con el perro? Es tan simple así. Se oye crudo y se oye fácil, pero a la hora de la hora, por eso se están peleando, porque no llegan a acuerdos. Y el perro es una de cuantas, de tantas cosas. Digo, hay gente que se pelean por un carro,
1: no.
0: Pelean por la casa, se pelean por, ¿no? Y, oye, ¿por qué no la venden y ya cada quien la mitad? No, es que esa casa, o sea, les encanta el pedo, no quieren arreglar. Entonces, si tanto la quieres, te va menos lana o qué sé yo. Pero bueno, ahorita regresamos, Diablito.
1: Pero esa pérdida es una pérdida, ¿no? Se siente igual, así como que has perdido a alguien.
0: Hay brothers que llegan con mujeres que son mamás solteras y tienen 5 años con la mujer y se separan y los niños se encariñan con el brody. Hasta quieren más al papá que a la mamá. Pues es obvio, ¿no? Los hombres son hombres. Un hombre siendo buen padre y una mujer siendo una buena madre, sale ganando el hombre.

0: Feliz lunes, señores. Estamos ya de regreso. Ojalá que hayan tenido un buen fin de semana. Que se hayan librado de las gold diggers, de esas que andan a ver qué pescan. Ahorita hay mujeres ya de cierta edad que andan a ver qué pescan porque ya se les va el tren, ¿no? Y no son como nosotros, digo, mientras podamos aventar. ya saben. Pues ellas es diferente, así que tengan mucho cuidado cuando una mujer de repente le nazca el amor, que es tú, ay, güey, de la nada, te van a venir con pláticas como, la verdad, nunca me había pasado, tantos años, mira, yo que nunca pensé caer en esto. Es más, voy a hablar más adelante de eso, ¿eh? Apúntenle ahí, mujeres que de repente se enamoraron, tengan cuidado. ¿Qué me iban a preguntar?
1: Sí, de eso, del hombre y de la mujer, ¿Cómo es de que cómo era Garbanzo?
2: ¿Cómo es posible que un cómo dijo usted, un hombre bueno y una mujer buena sale ganando el hombre? A ver, ¿cómo?
0: Muchachos, dije hace tres minutos, ¿cómo es de que sean tan güeyes para acordarse de lo que dije?
1: Pues somos babosos. No, hombre.
0: Ya se acabó la casa de los babosos. Decía yo que una madre siendo buena madre y un padre siendo buen padre sale ganando el padre.
2: ¿Por qué?
0: Punto. Hay que ser muy tonto para saber. ¿De verdad?
2: A ver, una madre siendo buena madre y el papá igual, ¿por qué sales? Pero están
0: el padre aporta, juega contigo, te protege y te enseña cómo ser más fuerte, que en la vida hay que ser fuertes. La mamá aporta cariño y amor.
1: Y es para ambos, para
0: y eso no te defiende de los madrazos. De amor no comes. Uy, uy. O tal vez sí, ¿no? Mientras te esté dando booby. Pero ya imagino, ya a grandes, ya no puedes, ya más grandecillo, ya no puedes estar pegado ahí. Solo que a la hora del lonche llegue tu jefa a la escuela, ¿no?
1: A ver, nuevamente, el hombre provee.
0: Provee. Da protección. Ajá. Con el ejemplo te enseña a defenderte, a forjar carácter. Y también te puede apapachar y dar amor.
1: Y eso es para ambos, niños de hembra o...
0: Oh, brody, pero mil veces. Es más, hay una conexión a veces más fuerte con la mujer porque ella busca más protección, busca más ese amor por naturaleza. Hay niñas que quieren más a sus padres que a sus madres, pero a veces no lo pueden decir porque la sociedad es canija. Hay muchos niños que están callando el amor por sus padres porque doña Pelo se enoja. O es muy sentida, ¿no? Miren, las mujeres viven en una fantasía y hay muchos que los rodean que les gusta jugársela. Tú dile que sí a mi jefa. Tú dile que sí. Ey, díganle que sí a su mamá, ¿eh? Ey, no le vayan a decir. Y ahí andan las doñas. Ellas viven en un mundo raro. Por eso el Día de las Madres se hacen un pedote para que ellas digan, ah, son la buena, ¿no? Es lo que es, brody. Si vamos a hablar con hipocresía, vamos a escuchar al genio Lucas mañana a las 5 de la mañana. ¿Qué otros shows hay en la mañana? Es todo, ¿no? Ah, Don Cheto.
2: Don Cheto.
0: Don Cheto
2: y ya no hay
0: más shows. Don Cheto es lo mejor, genio Lucas. Y ya, no hay shows en la mañana. ¿No hay más? No, hay más shows. Todo lo demás son programitas de con temitas de sí o no, ¿qué opina? Puro de eso. Regresamos. Mataron a la radio. Pero aquí, ¿qué tal?
3: No, hombre, de todo.
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0: más chido, ya tenemos a mi compa Jaime en la línea. Primo, primo, primo, primo, primo, primo, primo.
1: Primo, primo, primo.
0: Ahora, amiguito, carajo, pescuezo prieto, mendigo codo, uñas polvorientas, mendigos pelos de la nariz largos.
1: ¿Cómo sabes, vale?
0: No, nomás al pasar el tren, nomás ruge el motor. Oye, primo, ¿qué parodia vas a querer o qué?
1: Híjole, mira, tengo una parodia del Doggy. En el mundo del revés, le llamo.
0: Ey.
1: Es un programa que se hace en Tijuana, que en lugar del Doggy es la gata y es la Laura en América, que se la pasa hablando de por qué las mamás solteras son la mejor opción para los hombres solteros.
0: Oiga, maestro. Oiga, maestro, hay una morra en Tijuana que hace lo que hace usted.
2: ¿Cómo? ¿Hace lo que hago yo?
0: Bueno, al revés. Ella...
1: No, es una parodia de tu show.
0: Pensé que al revés.
1: Suponiendo que el programa es en México y se llama el programa más curado en lugar del show más chido.
2: ¿Cómo se va a llamar?
1: El programa más curado.
2: Más curada.
0: A ver, pero para hacer el promo, para hacer el promo, ¿cómo se va a escuchar, primo? ¿Cómo?
1: El programa más curado.
0: El programa más curada, ¿ok? ¿Y luego qué van a hacer ahí en la parodia? ¿Qué rollo?
1: ¿Por qué las mamás solteras son la mejor opción para los hombres? Y ella tiene una sección equivalente al chocolatazo, pero allá se llama El Chupirulazo.
0: El Chupirulazo.
1: ¿Sí conoces los chupirules?
0: ¿Cómo
1: los
0: no?
1: Estos de...
0: Sí, ¿cómo
1: okay,
0: no?
1: Pues ella tiene
0: y aparte se sienten bien chido, güey.
1: Okay,
2: a los chupos antes le gustaban.
0: Ya sabes.
1: Pues allá vamos, mira, entonces habla la Bertalicia, que conoció al ranchero chido bailando en las pulgas, y pide a la gata que le haga el chupirulazo.
2: No,
1: ¿y qué es lo que hace el chupirulazo? Que en lugar del lobo es la Choco, que se hace pasar por la loba. Le habla al ranchero chido que anda piscando acá en Oxnard. Y le habla bonito, lo seduce y termina ofreciéndole un chupirul.
0: Entonces, yo digo que de la Choco yo tal vez decía que no, pero está bien.
1: Déjame chantajearte que se tiene que casar con Bertalicia, que es mamá soltera como de 5 hijos de papás diferentes. Y pues obviamente el ranchero chido no va a querer, y ahí es donde en lugar de Barney alterado, tenemos al Patas Verdes de Burbujas alterado.
2: No, vengan con... Hola, mi mozo.
0: Oye, pero ya es mucho, güey, ya es mucho. Escógete uno nomás.
1: Vamos, es que tuve mucho tiempo para producirlo, mírenlo, pues.
2: Pero ese es un show completo de Erasmo y la Chocolata del mundo al revés, güey.
1: No,
0: vamos con el primero. ¿Quién va a ser lo del Doggy? ¿Qué mujer va a ser?
1: La gata sería la Laura en América.
0: Ah, la Laura en América. Vámonos, pues. Primero vamos con eso. ¡Vámonos!
1: El programa más curado.
0: Esa es como la producción, güey, del promo, güey.
2: Está bien, no, pero se escucha bien chido. Okay. Bien ad hoc, güey, así, modernón.
0: Sí, entonces es así de...
1: El programa más curado.
0: ¡Qué fácil, desgraciado! Buenas tardes, les saluda Laura en América. El día de hoy vamos a hablar de lo siguiente. ¿Cómo estás, Garbanzo?
2: Estoy muy bien, señorita Laura, gracias por tenerme
0: aquí. Dime, maestra. Refiérete a mí, que estás hincado.
2: Perdón, maestra, desde acá le aplaudo, desde abajo. Gracias, maestra Laura.
0: El día de hoy, hombres ya de veras que están manteniendo a mujeres con niños. ¡Un aplauso para ellos!
2: ¡Bravo!
0: su nombre de verdad. Aquí tenemos a Don Juan. ¿Cómo está, Don Juan?
3: Bien, Laura. Estaba casado con una mujer que no tenía hijos y la dejé porque encontré una mujer que tenía 3 niños y dejé a mi mujer porque ella no era una mamá soltera, porque yo estaba allí, pero la dejé porque encontré una mamá soltera y ella tenía 3 hijos, entonces yo me encargué de ellos y yo ahorita ya soy un buen hombre.
0: ¡Bravo! ¡Sí es hombre!
2: ¡Viva Juan! ¡Viva Juan!
0: ¡Este sí es hombre! ¡Vamos a la llamada! ¡Bueno!
4: ¡Bueno! ¡Bueno!
0: ¿Qué pasó?
4: Sí, yo estoy llamando para decirle a usted que le pasa. ¿Está usted loca?
0: ¿Por qué estoy loca?
4: ¡Pinche vieja! Primero véase usted lo que está haciendo. Lo que está diciendo está mal.
0: ¿Por qué?
4: Los hombres tienen que quedarse con las mujeres que no tienen hijos, las solteras sin hijos. ¿Qué le pasa a usted?
0: ¡Cállese usted, hocico! ¡Vamos a otra llamada! ¡Bueno!
5: Bueno, oiga, yo nomás quería decirle que usted está... ¿Qué le pasa si ¿Cómo si un hombre deja una mujer que tiene hijos? Entonces la va a hacer mamá soltera y se va a ir con otra que tiene 3 hijos. ¿Cómo va a ser un buen hombre?
0: Porque él está aceptando a una mujer con hijos. ¡Felicidades otra vez a usted, gran hombre!
3: Gracias, gracias, Laura. Gracias, muy amable.
0: La gente no piensa con la cabeza. ¡Están locos! Una mujer que tiene hijos ya sabe cómo darles de comer y te va a dejar dormir. No tienes que pasar por estarles dando tú y no dormir porque no duermen toda la noche.
3: Sí, Laura, yo me acuerdo cuando estaba con mi esposa que tuvimos 5 hijos y todos los 5 comen y comen y no dejan dormir. Entonces, cuando ya conocí a esta mujer, los chiquillos ya estaban macecillos, ya dormían toda la noche. Entonces, sí, un poquillo celosillos, sí, me pateaban las espinillas y todo, pero hasta se sienten bonitas las patadas.
0: Oh. ¡Este es un gran hombre!
3: Bueno, nomás quería decir algo, tú, Laura.
0: ¿Qué pasó?
3: ¿Qué pasó? ¿Cómo que pasó? Yo andaba con una mamá soltera y el chiquillo nomás me decía, tú no eres mi papá, cuyayo.
0: ¿Por qué no le has dado regalos? ¡Hay que comprar a los niños con regalos!
3: Sí, yo le regalaba regalos, Laura, yo así me los gané, puros regalos. Hasta le dije que ya no vea a su papá. Aunque sea su papá y el papá los quiera, yo quiero ser ese.
0: ¡Felicidades! ¡Felicidades!
6: Oye, no, tú, Laura, y entonces, la mujer que se queda con los 5 hijos este que la dejó al otro.
0: ¡Que venga un gran hombre y se quede con ella! ¡Eso es lo que queremos! ¡Arriba la mamá soltera!
2: Esa Diana 20,000 veces en un programa. No más. Chale.
0: ¡Gracias!
7: No, estás loco. Hey, güey, no uses mi música. No, esa no la uses, bro.
2: ¡Qué gracias!
0: ¡Gracias! Oye, primo, tenemos la otra. ¿Cuál es la otra parodia? Para la otra, ¿cuál es?
1: La del chupirul, me debes el chupirul.
0: Ah, el chupirul. La choco va a ser el lobo.
2: La loba.
0: Y se va a ligar a vatos.
1: No, es que le hablan para que haga el chupirulazo y ella habla por teléfono a de México para acá y engaña a los hombres, les habla bonito y cuando les termina ofreciendo un chupirul y pues obvio, va a aceptar el ranchero chido, pues lo chantajean y decir que a obligarlo que ahora se tiene que casar con Bertalicia, que es la mamá soltera. Y al negarse, ahí es donde mandan al patas verdes alterados y le dice, ¿sabes qué? Aquí va a haber misa, ya sea de cuerpo presente o de boda, tú elige.
7: Oye, ya mándele su churro a este brody.
2: Patas verdes
0: alterados. Vale, pues, ahorita regresamos, señores. Este es el show más chido, Erasno y la Choco.

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Erasmo y la Chocolata recuerda a el perro del garbanzo, Storm, que falleció.

0: murió Storm, que es el perrito del garbanzo, bueno, perrote, un husky que ya pues pasó a mejor vida. Y tenemos aquí a David. David, ¿cómo estás? ¿Querés hablar con Garbanzo? Te escucha el Garbanzo.
1: Buenas tardes. Pues dígale que mi más sentido
0: pésame. Está escuchando el Garbanzo.
1: ¿Qué sí, yo sé lo que se siente perder un perro que te acompaña todo casi por largo tiempo, 10 años es mucho. Y yo nomás te quería decir que yo tuve un perro o perra, era hembra, duró 24 años.
2: Ay, no manches.
1: Cuando la pusimos a dormir, era tipo mezclada entre pitbull, por decir corriente, cruzado con callejero, pues la encontramos en la calle. Y duró con nosotros 24 años. Al final sus piernas ya no la podían sostener. No era un perro chiquito, era perro normal, entre pitbull y cruzado con alguien. Era blanca con manchas negras. Y duró 24 años. Y cuando ya la miramos que ya eran sus últimas, ya no se podía levantar para ir al baño y le ayudábamos. La pusimos a dormir, pero nosotros no la llevamos a dormir porque es gacho llevarlos a dormir y los meten allá y ellos nomás te miran con sus ojitos, no entienden que lo estás abandonando. No, nosotros pagamos para que vinieran a dormirla a la casa. Y cuando vino el veterinario a dormirla, ella no... Como que tiene, presienten. ¿Por qué nos duró tanto esa perra? Dijo el veterinario que porque le habíamos dado buena calidad de vida. Aquí la cosa que significó mucho para nosotros, porque en una ocasión le salvó la vida a mi esposa. Yo estaba en México y ella estaba enfrente de la casa, en un pedacito al salir de la puerta de la casa. Ahí era su sitio. Y entonces salió una vecina en día domingo temprano y miró que estaba muy ansiosa la perra, se paraba en la ventana, daba de vueltas, ladraba y daba de vueltas y le dijo a su hijo que fuera a tocar, que estaba chiquillo, y ya vino a ver. Y mi esposa estaba desmayada en la cocina, sentada, desmayada. Y entonces ya llamaron a la ambulancia, vinieron por ella de emergencia, le bajó la presión a mi señora. Pero gracias a la perra, que la desesperación que notó que algo estaba raro con mi esposa. Y ese desde ahí mi esposa, no, hombre, era su adoración. ¿Por qué? Porque, y en otra ocasión que la salvó también de un negro que quería entrar a la casa y no se había dado cuenta que estaba la perra dentro de su casa, en su casita. Y eso es, a veces los perros tienen un sexto, no sé, su... el instinto de conservación, de ayudar a alguien. Y en otra ocasión un amigo me quiso dar la mano para saludarme y ella luego le brincó a la mano y dijo no la regañes, dice, ella te está protegiendo. ¿Te imaginas?
3: Oye, yo sí la hubiera regañado. ¿De qué la protegía?
0: Bueno, está hablando de una los perros tienen también tacto y sienten cuando las personas están mala vibra, ¿no?
4: Pero el vato la defendió, dijo, no le hagas nada, entonces si ¿sí traigo mala vibra o qué?
2: Pues a lo mejor sentí algo.
1: No, me quiso saludar de mano y la perra estaba a un lado conmigo. Y cuando miró que él le estiró la mano, la perra le
3: lo trató. ¿Quién estaba a tu lado?
0: La perra.
1: Doggy. La perra, ¿no crees que mi esposa?
3: Bueno, él lo dijo.
1: Mira, Doggy, yo no le tengo miedo a ningún animal, ni a las víboras. Llevo más de 35 años viviendo con una y no ha pasado nada.
4: ¡Hijos de la fregada! Eso ya se fueron recio, Choco.
2: Eso ya calienta.
0: No, era mucho para que en este programa se fuera algo bonito, ¿no? No, era ya demasiado. Pero bueno, así los tienen acostumbrados a este público. ¿Qué esperas? Oye, David, ¿y de dónde nos llamas?
1: Stockton.
0: De Stockton, digo, para vivir en Stockton y querer mucho a una mascota es duro, ¿no? Digo, no, por lo regular la gente como ustedes pues les dan desperdicios, los perros ya tienen así como sarpullido bueno.
1: Sí, los que viven en Beverly Hills tienen mascotas que más bien en vez de que las mascotas cuiden a los dueños cuidan a las mascotas.
0: Claro.
1: Porque no pueden salir a ningún lado porque la mascota, no, se va a quedar solita.
0: No, y no sé qué lugar, qué gente conozcas de Beverly Hills, nosotros tenemos un hotel o gente que los cuidan ahí, o sea, no. Pero yo te entiendo, mi hija. Me imagino que te dijeron sí, que vivían en Beverly Hills y vivían por acá en Huntington Park y te fueron a visitar
1: allá. Viven para los perros, no los perros viven para cuidar a uno.
4: El perro perro tiene una función, Choco, y el perro es para cuidarte, no para que te andes cuidando el perro como un niño.
1: Exactamente.
4: Los perros son, se quieren, se aman, se cuidan, se alimentan bien, pero ellos tienen, son para algo y no para otra cosa.
2: Pero hay gente que no acepta eso que acabas de decir, ¿no? Aunque sea la realidad. O sea, hay gente
4: ¿me
2: que...
4: me vale, güey, para eso son.
3: Sí, también como el Garbanzo, Choco, el perro no lo ponía a hacer nada. Y ese perro era para que se lo llevara a Big Bear a jalar un remo, pero no.
2: ¿Cómo lo voy a llevar a Big Bear?
3: Mi perrito, pues no tenía músculos. Si lo hubieras cortado todo el pelo que tiene, lo hubieras visto que quedaba como los chihuahuas que corriste un día, porque nada más estaba lleno de pelo, pero estaba flaco, que no comía.
0: Bueno, ya regresamos con otra llamada. Garbanzo, está muy triste. Cuídate mucho, gracias. David, gracias por llamarnos. Hola. Que tengas una excelente semana, ¿ok?
1: Órale, hasta luego.
0: ¿A qué te dedicas, David?
1: Mecánico industrial. Bueno. No arreglo carros, mecánico industrial.
0: Así está bien, ya regresamos. Es lo que nos escucha, una disculpa.

0: Así es.
1: Hoy nomás.
0: Son los nuevos rebeldes, es así es.
1: Así es.
2: Muy bien, bueno, estamos con César. ¿Cómo estás, César? Buenas tardes.
3: Bien, bien, gracias, buenas tardes.
2: Buenas tardes, pues al Garbanzo tenía su perro de 10 años, se le murió. Adelante, te escucha el Garbanzo.
1: ¿Qué onda, César?
3: No, digo yo al pollo, al diablito, que ahí tengo uno, a mí me lo acaban de regalar antier. Tiene un mes, 2 semanas, creo, es un husky.

0: yo porque dije, no, realmente, pues si está bien agüitado, se lo regalo,
1: ah,
0: se lo regalo.
1: Ah, ya nada más para regalarlo.
0: La gente de Monterrey, sí, la gente de Monterrey, así somos de sin broncas. Pues pero
2: que, tú no entiendes, Garbanzo, te estoy diciendo, yo tengo un perro con el cual estoy teniendo conflictos, pero lo mejor sería mandártelo a ti.
3: Ah, no, pues agradezco, muchas gracias, le agradezco. Pero no, ahorita.
0: Sí.
1: No. ¿No sientes que lo vas a traicionar?
3: No, ¿sabes qué? Sí se siente como que...
1: ¿Nunca has visto la película de The Dog Purpose, güey? El perro se muere y reencarna en otro que llega a tu vida, es ese.
3: Puede ser. Puede
2: ese
3: ser,
2: es pero, tu perro, pero, Brody. Nada más que te le tocó andar de mojarra, Brody. Hay que cruzarlo.
3: ¿A dónde está el perro?
0: Se va a jugar en Chihuahua.
3: Oye, ¿y si necesitan papeles para...?
0: Yo los papeles, pues. Yo todo, tiene todo, papeles, todo, tiene vacunas, está desparasitado, todo. Ah. Pero yo lo quiero regalar, honestamente, porque la verdad, yo no lo puedo cuidar.
1: ¿Cuántos años tiene el perro?
0: No, tiene un mes.
1: ¿Un mes? Ah, mira, ¿cómo va lo de la edad de los perros?
4: Choco, un año, 15 años de humano, pero no quiere decir que a los dos años tenga 30. El perro es un año, 15 años de humano. Y cuando tienen dos años, los perros tienen 24. Cuando el perrito tiene tres, ya tienen 28. Cuando tienen cuatro años, tienen 32 de humano, como de un humano, ¿verdad? El husky de Garbanzo tenía 10 años, tenía como 78 años de humano. Más o menos, entre 56 a 78.
2: Sí, ¿no?
1: Bueno, pues... Eso es muy mal. ¿Qué, Garbanzo?
3: No, se lo agradezco, pero ahorita todavía creo que no es el momento para... Me imagino que hay otra casa para este perrito.
1: ¿Dónde está esa otra casa que te estás imaginando? Porque la gente dice, me imagino, pero... ¿Cómo es la casa que te imaginas?
3: Me imagino que ahí en El Paso ha de haber alguien.
1: ¿Te imaginas la casa? ¿Cómo? ¿Quién vive ahí?
3: Ahí vive Pedro y con su novio.
1: ¿Te imaginas a alguien que es un hombre viviendo con otro hombre?
2: Ajá. Qué raro que tú pienses en eso.
1: No, pues, y en eso que te imaginas tú... ¿Dónde te imaginas al perro?
3: Yo me lo imagino ahí sentado en el sillón de un color café.
1: Y ¿el perro o el sillón?
3: Los dos.
2: El sillón era blanco, pero ya después que se quede el perro mucho se va a poner café.
1: Ah, ok.
3: Bueno, sí.
1: ¿Qué más te imaginas?
3: Yo me imagino que la pareja de Juan le trae comida a su esposo y al perro, así a los dos en una mesita. Y después al perro abajo ahora.
1: Pues está chido, primera vez hacemos estas preguntas que nadie hace en las entrevistas. Dice, pues yo me imagino esto, pero nadie le dice, ¿qué más imaginas? Entonces, Garbanzo, ¿te imaginaste una casa de una pareja LGBT? Un sofá blanco que se convirtió café.
3: Ok.
1: ¿Qué más imaginas?
3: Bueno, eso ya fue lo que ustedes se imaginaron, yo dije que era café.
1: El sofá.
3: Pero ustedes ya su imaginación lo pintaron de blanco. Y ya después, después de que comen, yo me imagino que... ya tengo aquí listo su...
2: ¿Tú crees que ese perro sí lo saquen a caminar?
3: Yo creo que sí, y le ponen un paliacate de color azul al perrito, Choco.
2: Cada que lo bañan.
3: No, así en el cuello, así. Para que se vea chido.
1: Para que sea padre.
3: Así ya lo
1: sacan. Como si fuera un perro cowboy.
3: Ándale, algo así. Okay. Entonces es lo que yo me imagino.
1: Muy bien.
3: Pero gracias al buen César.
1: Bueno, César, Garbanzo acaba de decirte que no gracias con tu perro.
0: Bueno, no, pues ni hablar, así lo buscando casa, ¿verdad? Ahí está, regalado.
1: Qué mala onda eso, gracias. Cuídate mucho, César. ¿Sabían que en El Paso, Texas, y en Juárez es donde más personas nos escuchan en línea también? Bueno, pues ya lo saben, gracias por escucharnos, seguirnos en redes. A la gente de Juárez, del Paso, Las Cruces, Nuevo México, gracias por estar escuchando Grande la Chocolata. Garbanzo, una vez más, sorry por lo de tu perrito.
3: Gracias, Choco. Gracias.
2: Storm.

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14: Bueno, nos vamos con el chocolatazo a Colombia y tenemos a Ricardo. Ricardo, buenas tardes.
15: Buenas tardes, ¿cómo estás?
14: Muy bien, Ricardo, gracias. Oye, ¿tú eres colombiano?
15: No, soy salvadoreño.
14: Oye, entonces le vamos a hacer el chocolatazo a Ladies. Ella está en Colombia, apenas tienes 2 meses con ella de relación, solamente por internet.
15: Voy a viajar a Colombia en finales de este mes.
14: Obviamente 2 meses conociéndola por internet solamente, ya tienes ganas de verla en persona.
15: Ajá.
14: Ella está en la ciudad de Medellín, Colombia.
15: Correcto.
14: Bueno, vamos a llamar entonces a Medellín y vamos a ver si Ladies te manda los chocolates a ti, Ricardo, se los manda a alguien más, ¿ok?
15: Correcto.
14: ¿Y llevan bonita relación entonces?
15: Pues nos tratamos bien y pues se ve que es linda chica y...
16: ¿Y te manda fotos ex, primo?
15: Ah, no, pues hacemos videollamadas y todo.
16: No, entonces ya hubo de todo.
17: Que le llame el lobo.
14: Bueno, le va a llamar el lobo, ¿ok? No haga ruido, ahí se está marcando.
12: ¿Aló?
17: Bueno, con la señorita Lady Padilla, por favor.
12: ¿Quién la llama?
17: Te llamo de una compañía de chocolates para ofrecerte una promoción. ¿Eres tú, Lady?
12: Sí, con ella.
17: Ah, perfecto. Mira, nosotros le hacemos llegar unos chocolates que son totalmente gratis, son en forma de corazón. Alguna persona especial que tú tengas, no sé si tienes alguien especial por ahí, le hacemos llegar estos chocolates, es totalmente gratis, Lady. Pero si no tienes a nadie, me los puedes mandar a mí. No, no te creas. Oye, qué bonita voz tienes.
12: Gracias.
17: De nada. Entonces, ¿tienes alguien a quien te gustaría que le mande los chocolates?
12: Sí, por ahí más o menos.
17: Ah, sí, tienes alguien por ahí más o menos. ¿Cómo se llama esa persona?
12: John Jairo.
17: ¿Él es tu novio o tu esposo?
12: No, es como... Como una
17: No es nada de ti, pero le vas a mandar los chocolates, ¿por qué?
12: Como para una despedida. Para una despedida, que le va a mandar los chocolates.
17: Ah, le manda los chocolates como diciéndole gracias por todo, por lo que vivimos y eso.
12: Sí.
17: Así que con eso terminarías la relación.
12: Exactamente.
17: Es una manera bonita de terminar, pero pues, ¿por qué no mejor me manda los chocolates a mí?
12: Pero, te puedo mandar a ti también, ¿no?
17: Y si me los mandas, ¿no hay nadie que te regañe y que se enoje?
12: No,
17: si me los mandas yo los guardo para mí, no se los mando a otra. Oye, te voy a marcar de nuevo porque casi no te escucho muy bien, ¿está bien?
12: Vale, ok.
17: Ahí está Choco.
14: ¿Escuchaste, Ricardo, que le quiere mandar chocolates a John Jairo, que es su novio, ya para terminar la relación? ¿Tú sabías de él?
15: No.
14: ¿No sabías de su novio?
15: No.
14: Wow.
15: Siquiera lo dejamos así, ya con eso tengo.
16: No, llámalo otra vez, güey.
14: Ya entró la llamada ahí de nuevo. Adelante, Lobo.
17: Bueno.
12: Hola.
17: Sí, con mi novia Lady.
12: ¿Con quién?
17: Con mi novia Lady.
12: Ay, y ya conseguí novio.
17: Rápido, ¿no?
12: Tan rápido conseguí novio. Pero sí, es que yo no sé cómo se llama mi novio. No sé el nombre.
17: Bueno, al ratito te lo digo. Pero por lo pronto me puedes decir Lobo, ¿cómo ves?
12: Tienes bonita voz.
17: Gracias, tu voz es muy bonita también.
12: ¿Soy de Medellín?
17: No, yo no soy de Medellín, soy de México. ¿Has venido a México?
12: No he tenido la oportunidad de conocer.
17: Ojalá y un día vengas para acá para tratarte muy bien aquí.
12: Ay, qué rico.
17: Rica tú y tu voz.
12: ¿En serio?
17: En serio, me encantó desde la primera palabra que dijiste.
12: Ah, qué bueno.
17: Además, con ese acento de voz que tienes, como que hasta ya empecé a sentir algo, ¿eh?
12: Te enamoraste. Pero venga, usted no puede mandar los chocolates a mí, claro. No podemos hacer así.
17: Lo que tú digas, igual lo ideal sería que nos los comiéramos juntos.
12: Pues hagamos una cosa, usted me manda los chocolates a mí y hacemos una linda amistad, pero nos conocemos.
17: Claro, hagámoslo así y después nos conocemos.
12: Ah, bueno, listo, vale.
17: Pero no tienes a nadie, ¿verdad?
12: Yo le pregunto a usted si no corro peligro.
17: No, yo no tengo a nadie, usted no corre peligro. Aquí el único peligro que corre usted es que se enamore de mí y el amor es peligroso.
12: El amor es peligroso, sí. Ya le digo algo, el que se enamora pierde.
17: Totalmente de acuerdo, así que la idea es mejor pasarla bien, ¿no?
12: Hay que pasarla bien, sí, la verdad.
17: Lo bueno que estamos solitos ahorita los dos y nos podemos conocer.
12: Claro. ¿Me gusta conocer Colombia?
17: Aún no, pero en junio voy para allá. Y ojalá y te pueda conocer.
12: Ah, pero qué rico.
17: Va a ser muy rico poder verte. Un cafecito y algo, ¿no?
12: Claro, ¿por qué no?
17: Oye, ¿y cómo eres físicamente tú, Lady?
12: ¿Qué te digo? Pues, que peso 63 kilos, 1.72. Soy piel blanca. Cabello es color del cabello, pues, como castaño. Ojos negros.
17: Wow, ahora sí que voy a terminar enamorándome de ti, ¿eh? Eso se escuchó muy bien.
12: ¿Y tú cómo eres? Cuéntame de ti.
17: Soy muy malo describiéndome, pero si quieres ahorita te mando una foto o algo, o fotos, las que quieras.
12: Qué rico verte en fotos.
17: Ah, bueno, te va a gustar seguramente. ¿Tienes WhatsApp?
12: Sí.
17: Oye, Lady, ¿y de tu cuerpo qué es lo que más te gusta?
12: Pues yo no sé, estoy como proporcionadita.
17: Ah, muy bien, pero ¿qué es lo que más te gusta?
12: Me gusta la cola, me gusta mi cola.
17: Tu trasero, tus pompas.
12: Mis pompis.
17: Así le dicen en Colombia al trasero, cola.
12: Sí, pompis, cola. Sí.
17: Como buena colombiana, ¿no?
12: Ah, y a ti. ¿Cuál es la parte del cuerpo que te gusta más? ¿Qué le admira más a una mujer cuando la ves?
17: La verdad, no porque lo hayas dicho, pero la actitud es lo primero, pero físicamente las pompas me gustan. O la cola, como dices tú. Tanto que si te tengo enfrente y te abrazo, mis manos van a ir ahí atrás.
12: Ah,
17: sí, ¿cómo lo ves?
12: Interesante.
17: Espero que te haya caído bien, ¿eh?
12: Sí, me caíste súper bien. Parece que eres una, pues, pues una persona que tiene muchos temas de qué hablar. Una persona muy interesante. Una persona muy interesante. Qué rico poder hablar contigo.
17: Gracias. Además de hacer muchas cosas también.
12: Me imagino. No te vayas, ¿qué estás pensando? No, pero yo digo, me imagino pues que usted sabe hacer muchas cosas. Pero que usted no sea que... ¿Dónde lo llevó su mente?
17: Mira, escuchando tu voz y luego me describes cómo eres, ¿a dónde crees que va mi mente?
12: No sé, pues yo no soy adivina.
17: No eres adivina. Bueno, pero después hablamos y te digo exactamente lo que estaba pensando.
12: Ok, listo, vale.
17: No te vas a asustar, ¿verdad?
12: No, para nada, yo no me asusto. Yo no sufro de miedo.
17: Eres una mujer abierta con la que puedo hablar de todo.
12: Yo no sufro de miedo, me preocupe.
17: Bueno, yo sufriría de miedo si supiera que tienes a otro, pero dices que no tienes a nadie.
12: Ah, no.
17: ¿No?
12: Tranquilo.
17: Muy bien.
12: Pues que le dije que terminé la relación con alguien.
17: Oh, ya terminaste la relación con alguien. ¿Y quién es Ricardo?
12: ¿Ricardo?
17: Ahí está Choco.
14: Bueno, adelante, Ricardo.
12: ¿Quién es Ricardo?
18: Hola, señorita Lady. Ya sabe quién soy. Gusto en saludarla. Qué bueno que usted no tiene nadie.
12: Ah, sí, porque yo sabía que eras tú. Yo sabía que eras tú.
18: Es un programa de radio, te están escuchando en todo el país.
12: Sí, ah, bueno. Caíste, mi amorcito bello.
16: Hoy está descarada, el que caíste eres tú.
18: Ay, muchísimas gracias, Chocolata.
14: O sea, ahora está diciendo que tú caíste, no ella.
18: Estábamos mi sobrino y yo, risa y risa, escuchando la conversación y...
12: ¿Cómo no?
14: Increíble, ¿no?
16: Que te den crédito, lobo.
17: Que me den algo de crédito, ¿no?
16: ¿Cómo ve, maestro?
17: No, hombre, brody, ya esto ya es el colmo.
18: Claro, yo lo escucho siempre y me admiro. La verdad que yo aprendo mucho del maestro.
12: Ah, del maestro, ya, yo sé que del maestro. Yo dije, voy a ver hasta dónde va a llegar. Voy a ver, le voy a seguir.
18: Cuídate.
14: Bueno, Ricardo, lo último que le quieras decir a esta mujer.
18: Que se cuide mucho, que sí voy a viajar a la ciudad de Medellín porque me fascina, me encanta Medellín, me encantan las paisas. Que no se preocupe que no la voy a ver a ella.
12: Sí, mi amor, sí, pero mi amorcito, esa broma no te funcionó hoy.
14: Bueno, ladies, aquí Ricardo termina todo. ¿Qué le quieres decir tú a él, por último?
12: No, que no, pues no le funcionó esa broma porque yo solamente le seguí la corriente.
14: Bueno, pues es algo que tú solamente te lo crees. Cuídate mucho, ¿eh?
12: Chao, cuídate tú.
14: Hasta luego, Ricardo.
18: Gracias, muy amable. A ver si aprenden, Badogi.
16: A ver si aprenden.
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0: Señores, esto es Vestidor y Cancha. Me preguntan, Erasmo, ¿por qué no has puesto nada en las redes de que están en la cima? Güey, pues uno se acostumbra ya. Es como tú vas a ver, por ejemplo, a Cristian Odal, a Pepe Aguilar diciendo, ¿aquí ando volando en mi jet? Pues no, güey, ya no ponen en sus redes, siempre andan ahí. Uno que va a andar poniendo, somos superlíderes, ni que fuéramos... Bueno, así lo dejamos. Señores, Morita y en América siguen felices.
1: Oye, ¿Mora va a jugar en el American?
0: No, lo que pasa es de que Mora tiene 10 puntos y el América tiene 10 puntos.
2: Oye, son los cholos de Tijuana, güey. No empieces a payasear.
0: Garbanzo, si yo pongo una foto de Mora y pongo una foto de los cholos y le pregunto a alguien, ¿quién es este? ¿Quién es este? ¿Quién crees que conozcan más? ¿A Mora o a los cholos?
2: A Morita, tal vez.
0: Muy bien, amigos. Hay que hablar de lo que... Saludos a Tonando ahorita de Tijuana. Señores, pues el América es el equipo que es el superlíder en más goles. Eso dice Almada con su equipo. Dice que...
2: Almada.
3: No, yo ya lo he dicho.
0: Jugamos con 8 mexicanos y la mayoría son morritos. Y dice, yo les digo que... Le chinganas, que es su oportunidad, güey. Él hace con Pachuca, así que esto dice Almada.
3: No, yo ya lo he dicho. Primero, buenas noches. Estamos muy conformes con el plantel que tenemos. Precisamos completarlo en algunas posiciones. Ahora no lo pudimos rotar. Porque su característica, más allá del buen momento que está viviendo él, se hacen difíciles de suplantarla en el plantel. Y así hay alguna otra característica que nos falta. Entonces queremos completarlo, más que estamos muy conformes, como le decimos a ellos. Después va a jugar el que esté mejor.
0: Ahí está.
2: Le den de comer, ¿no? Porque hable con ganas.
1: Sí, bro, si no trae ganas de comer, el señor ya, para que, bro, debieran agarrarlo con energía.
2: Que agarren al auxiliar, ¿no?
0: Está chido, güey. Podemos hablar de cómo habla el señor, pero hablemos de cómo lo dirige a la América.
2: Hablemos de cómo robaron con esa tarjeta roja a Robson Bambol 47, güey.
0: No, ¿qué descarga? ¿No era la roja?
2: ¿Era?
0: ¿Sí?
2: ¿Te quejas de lo que hace Messi y tú eres
0: la de
2: misma,
0: roja?
2: La misma
0: por
2: pandilla.
0: Cierto, el penal que le marcan a Santos no era penal, ¿eh?
2: Con el penal
0: que gana Chivas no era penal, para que nomás no digan.
3: Bueno, eso lo
0: puede llegar un 9, señores, en América. Está buscando un delantero 9 que termine las jugadas porque nos falta gol. Sí, ganamos 3-0, hemos metido muchos goles, pero nos falta goles en América. Ven?
3: Bueno, eso lo dicen ustedes, que nosotros contamos con ellos desde el inicio, con los jóvenes, se merecen la misma oportunidad que nosotros de jugar porque han hecho un esfuerzo importante.
0: Ahí está. Bueno, señores, el equipo de Tigres perdió allá en Guadalajara. Qué lástima, maestro Doggy, que todavía sigan viviendo del pasado los Tigres y le permitan a Nahuel hacer lo que le dé la gana a toda esa bola de chiflados, como dicen, de los Tigres, ya porque ganaron hace mucho tiempo, todavía los van a querer tener ahí como a Guiñac. Esto dice el asistente Hernán de Nahuel, que le deben mucho, que ha hecho mucho, dicen, pues que la siga regando.
4: El detalle que mencionas de Nahuel es un deporte de aciertos y errores. Nahuel nos ha dado muchísimas buenas cosas, entonces absolutamente nada que reprocharle. Es un arquerazo y es muy importante para nosotros. En lo otro, el grupo yo lo siento bien, me lo demuestra en el día a día, me lo demuestran en los partidos. Hoy vuelven a ser un buen partido, un gran partido, creo yo. Tuvimos detalles en momentos puntuales, pero yo en general me quedo contento con el funcionamiento, el esfuerzo y el fútbol que hicieron los muchachos.
0: Y la neta, Tigres sí jugó bien, dominó al Atlas, tenía para empatar por lo menos, maestro, y al último fallaron el penal.
1: Oye, lo que dices de Nahuel es verdad, lo que pasa que era una pandilla, ¿no? La pandilla de Nahuel, de Guiñac, de Guido, había una pandilla, entonces... Estos jugadores ya no elegían un entrenador porque quería Tigres, sino cuál van a querer los muchachos. ¿Qué entrenador quieren? Ah, Guido, que él sea el entrenador. O sea, están muy acostumbrados a lo que ellos quieran y quieren seguir todavía con eso. Ya no son los mismos jugadores, ya no puedes. Y ellos quieren seguir. Entonces, Tigres va a refrescarse el día que salgan Abuel, el día que salgan Guiñac. No se ha ido del todo, no sabemos qué rollo, pero tenemos que ser limpia y volver de nuevo, Brody.
2: Bueno.
1: Y ya, a ver, ¿qué más agradecimiento? Ya les des un torneo más, ya, Brody.
0: Vámonos.
2: El Tuca.
0: Ahí está. Tuca, ¿qué opina de esto?
5: Bueno, naturalmente, yo cuando estaba de entrenador, yo conmigo cuando estaban expulsando a Nahuel con esas cosas. ¿Cuándo andaban haciendo esas fregaderas, mano?
2: Oiga, pero cuando usted
5: está... Cuando yo era entrenador, no había más disciplina, naturalmente había menos expulsiones.
2: ¿Pero por qué no les enseñan a patear como usted les enseñaba?
5: Cuando yo les enseñaba a patear era porque yo estaba allí. Pero no, si no estoy yo, no puedo enseñar.
0: ¡Que te calles, carajo!
1: Ay, tú, cara.
0: Bueno, Milito, ganó el las Chivas, pero de pura chiripada. Un penal que no era al Santos, señores, al Santos. Y Milito dice, bueno, teníamos que ganar, no habían ganado.
6: Al partido era muy necesario para nosotros ganar, volver a ganar en el campeonato local. Sabíamos que iba a ser un trámite complicado, como se vio. Y hay una mejora con respecto al Santos de la temporada anterior.
0: Milito dice, para los que están diciendo que el Santos ya mejoró como la temporada pasada, ya es más bueno. Ah, ok, no, ya íbamos a criticar, señor, perdón. Oiga, Milito dice que... fíjense qué cosas. La hormiga... Pues sí, es que, güey, santo. La hormiga no jugó. Es banca. ¿Por qué? Esto que acaba de decir Milito es una estupidez, güey. Dice que es banca. Dijo, pues, porque como anda ahí, como que se quiere ir o no, mejor lo dejé en la banca porque su mente está en otro lado.
1: No, ¿eso dijo?
0: Escuche.
6: Con respecto a hormiga... Lógicamente que estoy al tanto de la situación, no sé qué va a ocurrir, si se quedará o finalmente llega una oferta que convenza al club y se irá, y que convenza también a Hormiga para poder de alguna manera cumplir el sueño de todos los futbolistas de jugar en Europa. Y preferí iniciar el partido con Marín y terminar con Sepu para dejar a Hormi un poco tranquilo, porque cuando suceden este tipo de situaciones siempre hay una ansiedad extra, ¿no? Y necesitábamos que todo el mundo esté enfocado en el partido, y a veces este tipo de situaciones inconscientemente, involuntariamente te puede llegar a distraer. Dicho eso, veremos qué ocurre durante la semana. Si Hormi se queda, volverá a jugar, porque es un jugador fantástico para nosotros, muy importante, y en el caso de que eso no...
0: Es, güey, sí, la verdad, la hormiga ya se va a ir, güey. Cuando anda con un jugador, ya no entrena o ya no va a un partido, es porque en estos días seguramente la hormiga se va a ir. ¿A dónde dicen que se va a ir? Al Olympiacos de Grecia. 15 millones de la cláusula de la hormiga. A ver qué rollo, ojalá le vaya bien a la buena hormiga, porque un jugador lo que quiere es jugar. Y enseñarse, nada de que, no va a jugar porque se me hace que anda ahí con un contrato, eso no.
2: Yo creo que sí va para allá, Erasno, porque me llega de muy buena fuente que Neri, en su puesto de pescadería, le dijo que el especial de la hormiga, vengan todos para acá. Entonces, sí.
0: ¿Qué, güey?
2: ¿Cómo que no sabes qué pasó, Neri?
0: ¿Neri Castillo?
2: El que estaba, claro.
0: ¿El qué?
2: Él tiene un puesto de pescar y ya puso el especial de la hormiga. Pues va para allá que vuela, los Olympiacos.
0: ¿De pescar?
2: ¿No sabías?
0: No.
2: No, Mr. FIFA, estás muy atrasado, Mr. FIFA.
0: Bueno, habló Miguel Herrera, el Atlante, señores. Le sacó un empate al América, le ganó el Cruz Azul y ahora le sacó un empate al Toluca, güey. El Piojo dice... que
7: no estamos muy lejos, estamos trabajando bien, el equipo está haciendo bien las cosas, cada día ganamos más en volumen, reitero, en conocerse, Chema, entre ellos, más que la idea de trabajo, sí, la tienen clara. El equipo aprieta, reduce los espacios, juega con la pelota, nos falta el último toque fino para poder concretar, hacer un partido más redondo, pero bien, creo que hay que trabajar muchísimo todavía, porque reitero, no hemos hecho nada. Estamos haciendo bien las cosas, pero no hemos hecho nada. Ya llevamos tres rivales fuertes, de los considerados muy fuertes del torneo, y a los tres les hemos hecho juego, ¿no? O sea, no nos han ganado, no nos han pasado por arriba, le hemos dado batalla, y eso...
0: Ahí está Miguel Herrera y el Atlante sigue, señores, con todo el buen Atlante, ¿o no, Piojo?
8: No, pues estamos echados, metidos con muchachos, estamos echando muchas ganas, estamos con todo, estamos... Estoy tranquilo ahorita, cabrón, porque no hemos perdido. Que un árbitro me marque algo en contra. Si un árbitro me marca algo en contra, yo me empiezo a enojar ahorita. Estoy muy calmado, estoy hablando así como muy tranquilo. Pues no, que se enoje. Cuando lo decía, por eso la otra vez le dije que estaban comiendo una torta en el bar. Que estaban comiendo una torta.
2: Respire.
8: Respire. Vamos, porque quiero agarrar un poquito aire. Estamos cansados, ¿no? Estamos cansados.

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0: señores. Buenas tardes, soy su maestro, el maestro Doggy. Bueno, el día de hoy les dije que íbamos a hablar sobre, muchos de ustedes salieron el viernes, ¿verdad? Y seguramente ya hoy lunes ya están recibiendo mensajes como, la verdad nunca pensé que te iba a encontrar en el camino, eres la fruta que siempre estuve esperando en mi frutero, viene siendo el emoji que me alegra el día y de verdad hoy cambió todo, ¿no? Como decía aquella canción, pues yo caminaba con mi corazón roto y caminaba con mi corazón triste y había perdido la fe para, ¿no? Para ser alguien, aquella canción de salsa muy buena, que les pongo un pedazo. Y luego dice que tú llegaste, tú me fortaleciste, tú me pusiste alegre, ¿no? Y dice que son cosas del destino. Y yo no digo que no exista ese tipo de cosas. Lo que sí creo que está muy raro es de que de repente te digan eso, ¿no? O sea, si te lo dicen al año, a los meses, van a decir, ¿el Doggy quién es para decirnos cuándo hay que sentir? Pero yo lo que sí les he dicho, hay que tener un amor inteligente. De verdad, brodis, porque confunden el enamoramiento con el amor y yo lo único que quiero es que ustedes no vayan a abusar de ustedes. Y seamos sinceros, la mayoría son mujeres las que tiran el zarpazo de ya me enamoré y esto y todo y el otro. Tengan cuidado, hay que ver qué edad tienen también. Y esto es clave, para eso este es el segmento ahorita. ¿Qué edad tiene esa mujer? Si tiene ya más de 28, ya suelen decir, venga, véngase tu reino, ¿no? El que caiga, el que se atraviese, brodis, porque biológicamente ellas tienen que embarazarse para tener hijos más fuertes y todo, más jóvenes. Entonces, eso es parte de... Pero escuchemos cómo decía la canción esta de... Creo que decía la doctora de mi corazón, algo así, ¿no? Es como decía esta canción. A ver, vamos a ver si sale ahí.
1: ¿Doctora de mi corazón? Uh-huh. ¿O la doctora corazón?
0: No, la doctora de mi corazón, ah. Te estás hablando como si fuera un título de un programa ya de Radio Láser, ¿no? La doctora corazón.
1: Doctora corazón, buen segmento.
0: Pues bien, yo creo que muchos de ustedes salieron, conocieron a alguien y de repente esa mujer dice, wow, ¿no? O sea, como que, wow, ya me enamoré. A ver, vamos a ver si está por aquí.

0: Muy bien. Imagínate, wow. Brody, estás trabajando ahora y te dedican esa canción. Yo caminaba sola, con dolor, ya había perdido la fe. Y hoy te dicen eso, de repente. Hay que tener mucho cuidado, Brody, porque yo aquí estoy, como les decía, lo que escribí en las redes, para que piensen, no para que se dejen ir a lo loco. Ahora van a decir, oiga, maestro, pero yo también no estoy tan joven, ¿eh? Está bien, Brody, pero tú tienes más que perder que ella. Muchas veces se envuelven ustedes, se casan a lo loco, no sé qué has logrado, qué tengas, y el día de mañana tienen un hijo o dos, que es lo que querían, y a volar, Brody, y después que a repartir la mitad, ¿no? Y la mitad, y se vienen las cosas así. Yo creo que si tienes ahorita $10,000, ¿los pondrías en la ruleta en Las Vegas? Puede ser que ganes 50 o 100 millones. ¿No lo pondrían?
1: Sí, ¿no?
0: ¿Tú pondrías ahorita $10,000 así?
1: Vámonos.
0: ¿En la ruleta?
1: Sí.
0: Yo creo que la mayoría de gente no lo haría, ¿no? La mayoría de gente no lo va a hacer. Y les digo yo, ¿y por qué sí ponen su amor, su cariño, su persona, su ser, todo en algo de repente? Pero $10,000, no, ¿qué pasó? Ni que fuera güey, maestro. Ah, y el otro sí eres bien inteligente. Porque te han hecho creer las novelas, las películas y las canciones que el día de mañana hay que entregarnos. Hay que ser inteligentes. Y yo sé que contra el amor, ahorita que el que ande ya en medio con el enamoramiento, yo ahorita soy el diablo para ustedes. Los del enamoramiento, cuando alguien como uno habla así, es, güey, este güey, ¿qué pedo? Llévenle una mujer, algo necesita. Yo sé lo que piensan. Pero, Brody, al final no te va a ayudar cuando tengas la daga hasta adentro. Ya regreso.

0: maestro.
1: Seguramente el fin de semana. Ay, deje y agarro yo lo que usa la mayoría de gente. No voy a usar inteligencia artificial ni nada. Voy a meterme a Google. Voy a buscar hasta qué edad una mujer. Y así, con palabras así, nada de rebuscar.

0: buscamos montarnos así como los toros, así, órale, ¿no? Ahí en el corral con 5 o 6 vacas, o el gallo que anda ahí con el corral, se ve quién es el gallo, ahora sí, ¿no? Y eso está en todas las, el mundo este. Entonces, el hombre ha sido cazador, ha sido, quiere esto, obviamente hay más conciencia de que, bueno, puede estar embarazando a mujeres por todos lados, y la mujer busca aparearse, y muchas veces quieren tener hijos, no por amor, no porque realmente, sino porque quieren un hijo y punto. ¿Quién? Me vale madre quién. El güey que se amensó ahí en la barra del BJ's, el güey que se atontó ahí en la barra del Tempo, ahí en Mamá por Dios, ahí en el Tacos el Leos, ahí por la Pico. O sea, el que se atontó ahí, el que agarraron ahí en el bar, en el antro, allá que estaba pagando las botellas caras para verse bonito, le dijeron, este güey. Y luego la mujer busca parearse con el macho que es más alfa. Pero si no puede, cuando está en su etapa de que se ve bien, que está bien, ella busca hasta que agarre uno. Y cuando ya se está pasando esa etapa, que ya se le está yendo el tren, como decimos vulgarmente, ella va a agarrar, pues, a los diablitos, los garbanzos, ¿no? La gente más tonta, que dicen, de aquí soy, ¿no? Y hasta le dicen, oye, ¿y qué onda? ¿Cómo? ¿De cuándo, amiga? ¿Cómo, cuándo te nació el amor? Ay, amiga, no sé. Porque son hipócritas con sus mismas amigas, y ya las conocen. Ella, la amiga, ya mera sabe que ese güey no es el bueno, porque ya le platicó que el otro, aquel. Como ya no pudo, pues llegó un garbanzo, ¿no? Por decir algo, ¿no? No te la tomes tan a pecho, garbanzo. Pero llegan y dicen, no, maestro, ¿qué crees? O con los amigos, güey, ¿qué crees? Conocí una viejota ahí en mi hacienda de La Brea. Conocí un viejonón ahí en la Boom, allá por la Alameda. Güey, como que hubo conexión de volada. ¿Cómo sabes? Ella me dijo que ya no había sentido nunca nada, güey. Y agarran el celular y se lo enseñan a su amigo. Mira, ¿qué dice aquí? Hola, ¿cómo estás? Gracias.
1: Hola, hermoso.
0: Gracias por una noche espectacular. Qué fregó, nunca había vivido algo así. Y créeme, yo soy de las mujeres, ahí les voy a decir que escriben. Yo soy de las mujeres que, y te lo digo, pues si no, pregúntale a mi mejor amiga, Señores, ya estamos grandes, ya no estás cuando eres niña. Mira, pregúntale a mi amiga, Mira, pregúntale, güey, ya estamos grandes. Para que una mujer te salga con, si no, pregúntale a mi amiga esta Katia, ella sabe. No, yo no, nunca. Cuando les explican de más, brodis, aguas, Mira, yo, lo que te voy a decir, yo creo que está loco, pero yo nunca había, es más, perdón, yo no sé ni por qué estoy escribiendo ahorita. Yo no soy de escribirle a nadie, yo, la verdad, brodis. Entonces, tengan mucho cuidado, porque yo recuerdo que decían, es que los hombres tienen mucho verbo, hija. Cuidado cuando salgas a la calle. Ahorita es al revés. Hijo, yo tengo un hijo de 18. Cuidado. Tienen verbo. Y van a decir, oiga, maestro, ¿pero cree que las chavitas de 18 tengan verbo? Paisano. Muy bien. Ellas tienen una razón por cuál ir. Y no las culpo. No las culpo, la verdad, hasta cierto punto. Ellas tienen que, como el hombre, ¿verdad?, quiere ir a mandarla a guardar. Ellas están buscando quién, pues, sea ese hombre. Yo no quiero que sean ustedes, porque eso no termina bien. Además, jugar con la vida, como está el mundo, decir, voy a tener dos, dicen, ya ves que viene Thanksgiving para en un par de meses. Ay, yo ya quiero ver Thanksgiving lleno de hijos. Y pues está bien soñar ese rollo, pero ¿cómo? ¿Los vas a mantener o qué rollo, no? Y dijeras tú, son gente que no se deja llevar por lo que ven en redes. Vas a tener hijos que no van a tener cada uno un aparato, esperando que salga el nuevo teléfono y tenerlo, o tener buenos tenis. Ahorita, ¿quieren tener los huercos que viven en un depa, con todo respeto, en un departamento ahí? Lo mismo que tiene un influencer o un güey que tiene mucha feria. Ya salieron los nuevos Jordan, ¿ya los viste? Los Travis Scott, ya salieron los Dior, Nike, no sé qué. Güey, sí, van a seguir saliendo más. Ni veas eso, no te pertenecen. Ah, qué cruel el dog y qué. Ah, no, entonces vayan con los que son bien buena onda y decirles, sueña por tus tenis Dior, aunque tu mamá ande vendiendo elotes. Sueña por tus no sé qué, aunque tu jefe apenas saque para el gas y la renta. Por favor. Y ustedes, brothers, ya déjense de cosas de, yo no tuve nada y mi hijo lo que él quiera.

0: Está bien, pero ¿por qué no mejor le dan de educación y decir que hay cosas más importantes que lo material? Porque es más difícil, ¿verdad? Es más fácil ir y conseguir unos zapatos y ponérselos ahí. Claro, sabía, están buscando lo fácil. Ya regreso.
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0: Muy bien, decía que hay una edad donde la mujer es más difícil, digo, lamentablemente, porque yo creo que sí está un poco gacho, ¿no? Que tú como mujer digas, güey, qué fregón realizarme, hacer mi carrera y después cuando yo quiera ya me voy a embarazar, pero no, la vida, la ciencia, Dios, alguien las diseñó para que ustedes, hay una edad donde ya, pues ya cascabelean, ¿no? Y como el hombre dijo que él ya huele en ataúd a cierta edad.
1: Ah.
0: Y entonces de los 35, 40, y creo que están siendo buena onda aquí en estas búsquedas, porque es cuando estás bien sana, que tu alimentación es buena, que tienes un estilo de vida relax, ¿no? Porque también los niños se pueden percibir todo eso de una mujer embarazada que fume, que tome, que esté estresada, que tenga, no sé, alguna enfermedad de psicológica, eso se puede transmitir al bebé, al feto, y todo ese tipo de cosas para una edad cuando ya tienes, tú sabes, más edad, vas adquiriendo problemas en la vida, ¿no? Se van acumulando más rollos en tu vida, ya no eres el chavito aquel que salía a la calle y tu único pedo era que no pasaran carros para pararle la cáscara, ¿no? Esos eran los problemillas que había antes, era, obviamente esos evolucionaron a hacer no tengo para la renta, no tengo qué comer, no tengo dónde vivir, o tengo dónde vivir, pero estoy hasta el cuello, tengo muchos gastos. Entonces, van avanzando cosas y una mujer con todo eso en la cabeza, aparte el y cómo van a hacer, cómo va a salir, eso es muy, muy, muy, digo, feo. Digo, aquí sí no les estoy. Ustedes creen que siempre la estoy poniendo en mal, pero lamentablemente, ¿no? Así es. Entonces, Brody, yo no quiero que caigan ustedes y que sean ese pez que está en el agua, que están en un estanque llamado barra, baile, donde de repente van a llegar esas chavitas que llegan como de puntitas a los bailes desde el parking, donde dejan la camioneta de dos pisos y van caminando con su faldita ahí y van ahí de puntitas y le andan tomando la botella, pues está más vara afuera y ahí van, ¿no? De puntitas al baile y van cada cinco minutos al baño para retocarse el maquillaje. Y que andan ahí a ver qué agarran. No quiero que agarres eso, Brody. Not good for you. Y los que creen que sí, pues órale, a los bailes, váyanse ahí, lleguen temprano a ver qué de las chavitas, que a ver qué agarran. Si no me creen, y vayan a agarrar a estas mujeres ahí a ver qué rollo, porque hoy lunes ya recibieron varios mensajes, muchos de nunca la ve venir, qué bárbaro. Ahora sí que eres el doctor de mi corazón. Como dijo aquel, eres la doctora de mi corazón. Yo que andaba, ya no tenía fe, ya no quería nada, y mira. Estén muy alerta, Brody. Como dicen en los videojuegos, stay alert, stay alive. Te regreso, soy el maestro Doggy.
2: Wow.
0: Kill everyone.

Muy bien, para los que no me creen de lo que estoy hablando, pueden buscar, hagan una búsqueda. ¿A qué edad se puede embarazar una mujer? Todo este rollo. Imagínate, Brody, que tú tengas la opción de conocer una mujer que esté en sus condiciones y apta para ser madre, y tú nada más por calenturiento, porque viste que tenía buena pierna, o porque viste que se le veía bien el vestido de estampado de jaguar, y tiene un tatuaje así de una manita de oso en la boobie, ¿crees que eso es lo chido? Pues déjame decirte que aquí dice ayuda médica y límites, reproducción asistida, permite lograr un embarazo en mujeres mayores de 40 a 45 años. No les enseñen esto. Óvulos donados, muchas clínicas usan óvulos de mujeres jóvenes guardados antes de donados. Esto permite que el útero pueda recibir y llevar un embarazo sano a cualquier edad avanzada. Límite ético o legal, oigan esto, ético o legal, la mayoría de los médicos no recomiendan estos tratamientos después de 50 años por los riesgos para la salud de la madre y del bebé. Si lo deseas, dime qué edad. Bueno, yo imagino que muchos que escucharon ahorita la edad de 50, dicen, ay, ya me salvé, ya nomás tiene 35, 38. Ustedes sabrán, pero yo les digo, son problemas de agrapa. Ahora, si hay algo con una chava así, yo no digo que no, pero que el amor sea tan rápido, cuidado, ¿eh? O sea, pueden andar, ligar y buscar ese tipo de ayudas para embarazarse, pero que les digan, Brody, que de repente ya se enamoraron, mujeres correteadas, esas mismas mujeres que son bien correteadas, que dicen, yo a mí, mijo, mira, y te truenan los dedos así. Mira, mijo, a mí ya no me hacen mensa. Pero cuando vieron la presa, ese día sí, ya es la mensa. Ese día sí cayó. Ustedes échenle poquita cabeza, Brody. O sea, a ver, ¿cómo? No me hacen mensa, pero ya se enamoró. Es lo que te digo, Doggy. Yo, mira, así. Oye, pero ¿me puedes dejar de tronar los dedos? Ah, perdón, es que estoy acostumbrada de así, así. Entonces, tengan cuidado, Brody. Yo tal vez no los conozco, pero sé cuál es mi raza y los quiero mucho. Y gracias a ustedes estamos de cierta manera aquí y a nuestro trabajo. Pero creo que no hay ni ha habido alguien que hable con ustedes. Yo he visto mucha gente que son contratados, que vienen de México, Centroamérica, viven ahí en un hotel y están vulnerables, ¿no? Necesitan, pues, dama. Necesitan de repente ver familia y dicen, si ando con ella, tiene familia, papá. Cuidado, amen a la chava, ¿no? Su entorno que te va a llevar a estar ahí. Y andan, los andan cazando, brois. Recuerden, ya andan buscando ellas. No es como antes que tú las buscabas. Te andan cazando. Hoy el premio eres tú. Pero muchos no se han dado cuenta. Soy el maestro Doggy, cuídense mucho. Los quiero.

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0: Muy bien, bueno, estamos de regreso. Feliz lunes para todos. Esto es Erasmo y la Chocolata. El día de hoy, bueno, pues nos enteramos de que el garbanzo perdió a su perrito, ¿no?
1: Sí. No, Choco. O sea, falleció.
0: Bueno, falleció el perrito de Garbanzo. 10 años con él, siendo parte de la familia, así que... Ay, pues ni modo, cosas que pasan. Oigan, como mexicanos, centroamericanos, latinos, pues cuando nos dicen de abogados nos asustamos. Y yo me asustaría más tener un mal récord, no atender un caso. Eso me asustaría más por lo que viene, ¿no? Así que vamos con Gonzalo. Gonzalo, ¿cómo estás? Muy buenas tardes, feliz lunes.
2: Muchas gracias por tenernos aquí otra vez. Y mira, es importante, si alguien fue arrestado en este fin de semana, es... tiempo para poner atención y empezar a arreglarlo, porque te digo, si tú te pierdes tiempo en tratando, oh, estoy triste, no era mi culpa, vas a perder oportunidad para pelear tu caso. O sea, el tiempo es ahora para enfrentarlo y pelearlo.
0: Así es, así que ya saben, pasa de todo. Por ejemplo, Gonzalo, quería, nos mandaron esta pregunta acá, se me hace muy interesante. Dice un chico que a él lo están acusando de que robó en una tienda. Dice, yo no fui y agarré un abogado público. Y siento que este abogado público no me cree. Es demasiado tarde para agarrar un abogado, un nuevo abogado, así como Gonzalo y eso. ¿Es tarde, Gonzalo, porque ya tiene uno ahí que le dieron?
2: No, mira, si ya se declaró culpable o los jurados ya lo encontraron culpable, ya es muy tarde a ese punto. Pero antes de eso, no. So, si estás peleando tu caso, ya pasó 2-3 meses y no te sientes cómodo, tienes la oportunidad de cambiar de abogado. Mira, a veces algo adentro te dice, hey, como que no me está sonando bien este abogado, quiero cambiar, lo puedes hacer. No importa si es un defensor público o si ya es otro diferente abogado que pagaste, puedes cambiar cuando tú piensas que lo tienes que hacer. Y mira, a veces esa voz adentro de ti está correcto y lo tienes que hacer. So, mira, si no te has declarado culpable o los jurados tampoco te encontraron culpable, tú todavía puedes cancelar y agarrar otro abogado para que te termine de defender en ese caso criminal.
0: Muy bien, así que ya lo saben, hay un número telefónico, ¿eras, no?
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0: Dice, por favor, no digas mi nombre, me gusta salir de fiesta y el fin de semana pasado estuve con mis amigos y tuvimos drogas. La policía lo encontró. El problema es que dicen que era para ventas, pero era para uso personal. Tenía suficiente para mí y mis amigos, pero juro que no estoy vendiendo, es solo para consumo personal, Gonzalo.
2: Ay, está duro la situación, pero mira, la policía no te va a decir, oh, pues es seguro que estaban usando. No, van a querer poner los cargos más feos para que te dé miedo. Pero mira, si te están acusando de ventas, no es solamente que tienes droga o hasta una cantidad, porque a veces entre 3 amigos, 4 amigos se van a un party, se pueden acabar una cantidad bien grande. Eso yo lo he visto y lo ha escuchado, por decir, no lo ha visto, lo ha escuchado. Cuando la policía dice que estás vendiendo, es que hay textos, hay testigos, las bolsas están en diferentes paquetes, la cantidad es para ventas y todo así. So, hay diferentes formas como se puede poner para ventas, pero mira, si los oficiales nada más están diciendo eso y te arrestaron por ventas, ahí no termina tu caso. Tienen que probar, dar evidencias por qué están diciendo que estabas vendiendo. No es solamente porque dicen, oh, esta droga seguro es por ventas, es ventas. No, no trabaja así. Tienen que asegurarse de qué es lo que están acusando para poder juzgar a la persona.
3: Ahí está. El rollo, Gonzalo, aquí es de que a veces también, ¿qué tal si está alguien? Yo voy con unos compas y los vatos hacen drogas. ¿A mí también me van a dar cargos o no?
2: Mira, en el momento tal vez arrestan a todos, Y en ese momento a todos van a querer presionarlos para que empiecen a hablar. Pero si no hay evidencias, tal vez ni los procesen en la cárcel. Pero si hay cierta evidencia o piensa la policía, te pueden procesar. Pero es cuando tienes que pelear tu caso. Pero a veces sí pasa de esa manera y a veces la policía dice, ¿sabes qué? A todos se van a la cárcel con este caso.
3: Ahí está. Ahí estamos una Choco. Ahorita ya estamos en verano. La gente sale más. Y más noche, porque se hace de noche más tarde, el calorcito te da para salir, échate unas chelas. Dice este vato que estaba tomando Gonzalo con su novia el viernes pasado, una nueva novia que tiene el viernes pasado. Dice, me sentí bien a gusto. Dice, me eché dos tragos, la policía nos detuvo porque iba a alta velocidad. La policía me pidió que hiciera las pruebas de alcohol en la calle, los pasé, pero todavía sentía que estaba borracho y me arrestaron por DUI. ¿Cómo es eso posible si me sentía bien? Hice todas las pruebas bien, por favor, ayúdame.
2: De ayuda le vamos a poder ayudar, pero tienes que entender que un trago, uno solamente, puede afectar tu nivel de alcohol. Tal vez te sientes bien y puedes manejar ese, pero no se trata de cómo te sientes, se trata de qué es tu nivel de alcohol en tu sistema. De ahí se basa la policía. No van a, ¿cómo te sientes? Bien. Oh, ok, bye, nos vemos. No trata así. Todo tiene que ver con ese nivel de alcohol, y un trago puede subir ese nivel de alcohol, y siempre lo hablamos en este show, hablamos de las personas que cuando quieren tomar ese trago, el único que han tomado, puede ser suficiente para que la persona sea arrestada por DUI. So, mira, que se puede ayudar, se puede hacer. ¿Por qué lo arrestaron? Porque obviamente su nivel de alcohol estaba alto y nuestro trabajo es para ayudarlo a salir para adelante. Pero mira, quiero que todos escuchen esto y lo tomen por ejemplo. Mira, si están tomando, no manejen, porque si te sientes bien, eso no es suficiente. Tu nivel de alcohol tiene que estar menos de .08, si no, te van a arrestar todas las veces que te agarra un policía así.
3: Bien. Ahí está, raza. 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Oye, Gonzalo, y si yo de repente voy en mi carro y sí me echo unos tragos y el policía me para y me dice que haga las pruebas de alcohol y yo no quiero, ¿puedo decirle yo que yo no quiero hacer las pruebas o no?
2: Okay, las pruebas de alcohol, los que están en la calle, no los tienes que hacer. Pero ya que te arrestaron, acuérdate, ya que te arrestaron por DUI, tienes que hacer por lo mínimo el de la sangre o el de soplar. Si no haces uno de los dos, ahora sí te puede meter en más problemas. Te pueden suspender tu licencia por un año, te pueden dar 90 días en la cárcel. Eso sí, los exámenes que son en la calle, que es caminar, apuntar tu nariz, todo eso se puede negar. Pero el de soplar y el de la sangre, ya que eres arrestado, lo tienes que hacer.
3: Ahí está, entonces sí, Choco.
0: Bueno, no andes manejando si vas a tomar. Y ustedes, pues ya lo saben, aquí siempre Gonzalo les dice. 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
3: ¡Ya regresamos! ¡Ese es el show más chido! ¡Feliz lunes!

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